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1: Las 9 y 30 minutos. 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

0: 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Las 9:58.
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1: 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Las 10 y 38 minutos. 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

0: 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Las 10:56.
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1: Las 11 y 35 minutos. 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
1: Las 12 y 29 minutos.
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3: La una y dos minutos.
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1: La 1:33.
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3: Las 2 y 5 minutos.
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1: Las 2:31.

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4: Las 3 y 3 minutos.
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0: 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Las 3 y 32 minutos.
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2: Las 4 y 4 minutos.
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1: Las 4 y 31 minutos.
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2: Las 5 y un minuto. 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

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Las 5 y 30 minutos. 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

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Las 6:05. 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
2: Las 6:36.
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1: 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Las 7:04.

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1: Las 7 y 30 minutos. 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

0: 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Las 7:56.
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3: Hola, ¿qué tal? ¿Cómo están? Les saluda María Belén Araya y les doy la bienvenida a este informe de noticias donde hablaremos sobre la detención de ingeniero bioquímico en Quintero, quien lideraba un laboratorio de drogas. Hablaremos además del mapa digital lanzado por el Ejecutivo en el que se muestran las fondas y todos los panoramas que se encuentran disponibles a lo largo del país en estas fiestas patrias. Sabremos además de la auditoría realizada al Hospital de Chillán que evidenció varias irregularidades. De 21.000 cirugías, 3.000 fueron realizadas a familiares de funcionarios.
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3: Tal y como lo mencionábamos en titulares, la Contraloría Regional de Ñuble informó que el Hospital Clínico Herminda Martín de Chillán aún no se refiere a las irregularidades detectadas en los registros GES, en los que se evidenció a pacientes fallecidos aún incorporados en las listas de espera y privilegio de familiares de funcionarios en las cirugías del centro de salud. Respecto a esto último, el informe inicial de la Contraloría detectó un total de 21.547 cirugías entre 2020 y 2024. De ellas, 3.905 corresponden a familiares de funcionarios del recinto de salud y 2.334 fueron realizadas en un tiempo de espera menor a la media establecido por el Ministerio de Salud. Por otro lado, se constató que el centro de salud aún no puede aclarar la diferencia en los casos de lista de espera. En el sistema interno hay 41.996 incidentes, mientras que el central solo 29.000. Y de la misma forma existen 23 pacientes fallecidos que aún aparecen en la lista de espera local. El diputado del Partido de la Gente y perteneciente a la Comisión de Salud de la Cámara de Diputados, el doctor Roberto Arroyo, se refirió al caso.
4: Lo ocurrido en el hospital de Chillán es inaceptable. Mientras miles de chilenos esperan meses o años por una cirugía, la Contraloría detecta que 3.905 intervenciones correspondieron a familiares de funcionarios. Aquí no puede haber privilegios ni pitutos en la salud pública. Exijo que el sumario determine responsables y que si hubo priorizaciones indebidas, existan sanciones ejemplares. Y el hospital debe responder. La salud pública es para todos, no para los amigos del poder.
3: Según lo informado por la Contraloría, las observaciones al centro hospitalario se mantienen. Además, ordenó iniciar un procedimiento disciplinario para establecer las eventuales responsabilidades administrativas.
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3: El Ministerio de Bienes Nacionales lanzó la plataforma Chile Te Quiero en 18ado para buscar los panoramas de fiestas patrias. Sobre esto nos cuenta más Javier Vera.
10: El Ministerio de Bienes Nacionales lanzó el visor territorial Chile Te Quiero en 18ado, plataforma que permite buscar distintas fondas ramadas, ferias costumbristas, picadas y circos autorizados para visitar durante estas fiestas patrias, a lo largo de todo el país. La ministra de Bienes Nacionales, Catalina Parot, explicó más detalles.
2: El Ministerio de Bienes Nacionales tiene una herramienta que se llama el Sistema Nacional de Información Territorial, en la cual se coordinan todos los datos entregados por distintas instituciones a lo largo y ancho del territorio. Entonces, esta vez quisimos armar un visor especialmente para nuestras fiestas patrias. Eso significó que a lo largo y ancho de todo nuestro territorio, nuestros seremis consiguieron la información oficial, fondas de las picadas, de las ferias costumbristas.
10: La plataforma se puede utilizar desde cualquier dispositivo que tenga acceso a internet. A través de la página bienesnacionales.cl, en ella podrás recorrer desde Arica hasta Punta Arenas, incluyendo la isla de Juan Fernández, revisando los distintos panoramas para este fin de semana. Los datos utilizados para el mapa son entregados por IDE Chile y el Sistema Nacional de Información Territorial, que pone a disposición información geoespacial y utiliza los datos para desarrollar herramientas útiles para las personas.
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3: El sector turístico proyecta cifras positivas ante las fiestas patrias, alcanzando entre 70 y 90% de ocupación hotelera en San Pedro de Atacama, mientras diversos alojamientos locales ya registran su capacidad totalmente copada para el fin de semana largo.
1: La región de la Araucanía.
3: Temuco celebrará las fiestas patrias del 16 al 20 de septiembre con ramadas en el Parque Isla Cautín, la Cumbre Huachaca, el desfile oficial y variadas actividades costumbristas en el Estadio Germán Becker.

0: su candidatura para organizar los Juegos ODESUR 2030. La Organización Deportiva Sudamericana podría entregar una respuesta durante noviembre. Ornella Mellado nos cuenta más en el siguiente informe.
1: El Comité Olímpico de Chile oficializó la postulación de Concepción para convertirse en sede de los Juegos Suramericanos ODESUR 2030. La candidatura fue presentada ante la Organización Deportiva Suramericana luego de que el gobierno regional del Biobío entregara una carta de intención. El gobernador Sergio Yacamán confirmó que la próxima edición todavía no tiene una sede definida y señaló que continuarán las conversaciones con los ministerios de Obras Públicas, Deporte y Viviendas para evaluar las inversiones necesarias. Uno de los principales desafíos será la infraestructura. Según Yacamán, la región requiere un velódromo, una piscina olímpica, una arena y una villa olímpica. También se analiza utilizar las instalaciones de Santiago para algunas disciplinas, convirtiendo a la capital en subsede. Las autoridades regionales ya han sostenido conversaciones con el presidente José Antonio Kast y el ministro del Deporte Francisco Riveros. Además, se espera que representantes de la Organización Deportiva Suramericana visiten la región una vez finalizados los actuales Juegos Suramericanos en Santa Fe, en Argentina. La definición podría conocerse durante noviembre.
0: Una investigación iniciada por alertas del Servicio Nacional de Aduanas permitió la detención de tres sujetos, uno de ellos ingeniero bioquímico, y la incautación de químicos, vehículos y estupefacientes. Carlos Maturana nos cuenta más.
2: Gracias a una investigación realizada por PDI tras una alerta del Servicio Nacional de Aduanas, se logró la detención de un ingeniero bioquímico quien lideraba un laboratorio que fabricaba distintos tipos de drogas. Los detalles del operativo los entregó el jefe nacional contra el crimen organizado.

0: los cuales además se dedicaban obviamente a la desvío de precursores químicos que eran adquiridos acá en la región metropolitana.
1: La alerta fue emitida tras identificar el ingreso de insumos para la elaboración de droga como popper, éxtasis y ketamina en el aeropuerto de San Antonio y el aeropuerto de Santiago. La investigación direccionó a una parcela arrendada en Quinteros, lugar que se utilizaba como laboratorio y desde donde se distribuía a la región metropolitana y a distintos sectores de Valparaíso. El operativo finalizó con la detención de tres sujetos y la incautación de elementos químicos avaluados en cerca de 32 millones de pesos, dinero en efectivo, vehículos, aparatos electrónicos y drogas como éxtasis, ketamina, metanfetamina, clorhidrato de cocaína y popper. Los tres detenidos se encuentran a disposición de la justicia, entre ellos el ingeniero bioquímico que lideraba la banda, a la espera de su respectiva formalización.
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4: En la previa del 18, el Ministerio de Agricultura aumentó las fiscalizaciones para las bebidas alcohólicas y advierte de multas de hasta 5 UTM. Aurí Morales con la información.
5: En el marco de las fiestas patrias, el Ministerio de Agricultura junto al Servicio Agrícola y Ganadero, SAC, intensificaron las fiscalizaciones de bebidas alcohólicas para verificar que los productos que las familias lleven a sus mesas cumplan con la normativa vigente. El Seremi de Agricultura de Ñuble, Juan Luis Enríquez, entregó más detalles respecto a las fiscalizaciones.
6: Como Ministerio de Agricultura estamos preocupados por lo que consumen, por eso estamos intensificando las fiscalizaciones tanto de carne como de alcoholes en estas fiestas. Es muy importante conocer el origen y la trazabilidad de los productos y sobre todo que cumplan lo que indica la ley y sus respectivos reglamentos.
5: Según las cifras informadas por el SAG, hasta el momento el programa de viñas, vinos y alcoholes ha realizado 311 fiscalizaciones de las 485 contempladas en su programa anual. Asimismo, durante este proceso se han detectado 12 incumplimientos. De acuerdo con la normativa vigente, las sanciones pueden llegar hasta 5.000 unidades tributarias en los casos de mayor gravedad, como presencia de alcoholes no potables, adulteración y falsificación de las bebidas comercializadas. Las autoridades reiteraron el llamado a comprar bebidas alcohólicas en locales formales y a revisar el etiquetado de los productos antes de adquirirlos.
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1: Autoridades alertaron por un presunto vertido de aguas servidas en la playa Las Ventanas. La diputada Chiara Barchesi solicitó fiscalización sanitaria tras denuncias del municipio y pescadores locales, quienes advierten una descarga permanente al mar que podría afectar recursos marinos y la salud de la comunidad.
3: La región de Arica y Parinacota.
1: Las universidades de Arica registraron un alto nivel de postulaciones para el proceso 2026. En la Universidad de Tarapacá, Ingenierías y Psicología lideraron la demanda con más de 4.900 postulaciones efectivas y un aumento del puntaje de corte en más del 50% de las carreras.
3: La región de los lagos.
1: Autoridades regionales y Empor Mont presentaron en Castro el proyecto Centro Logístico y Extraportuario para Chiloé. La iniciativa considera un terreno fiscal en Dalcahue y busca ordenar la carga, mejorar la conectividad y proyectar el desarrollo logístico del archipiélago a largo plazo.
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0: Los F5 llegaron en 1976 al país y este año cumplen 50 años en servicio. En ese entonces marcaron el ingreso de la facha a la modernización de la defensa aérea. Pero según señaló el general Milton Sabla, director de Planificación y Doctrina Institucional de la FACH, al canal Público, después de 50 años, la tecnología del avión llegó al límite de sus posibilidades. En esa línea, el general confirmó que le están buscando reemplazo. El F-35 es una opción, sobre esto habla el general Sabla.
1: Es que la gente lo mire y probablemente no le llama la atención mucho la diferencia entre un F-16 y un F-35. Sin embargo, si la gente se puede dar cuenta, los ángulos que tiene este avión es bastante más recto. No es tan aerodinámico como pareciera ser. Sin embargo, eso anguloso está dado para poder evitar la sección transversal cruzada de detección de radar. Por lo tanto, este avión basalmente es invisible ante el... Es una característica que no la tienen. Es muy difícil ser detectado. La sección cruzada es muy pequeña, por lo tanto es muy fácil que se confunda.
0: El F-35 es una variante, pero no la única, según lo señalado por el general. Aunque en la última edición de FIDAE se pudo observar uno de ellos, los que particularmente representan un salto tecnológico respecto a generaciones anteriores, y específicamente por su baja detectabilidad frente a radares y la incorporación del armamento al interior del fuselaje.
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0: Gendarmería intensificó la seguridad previa a fiestas patrias, reportando 86 allanamientos en recintos penitenciarios de la región de Valparaíso, con el objetivo de incautar elementos prohibidos y prevenir alteraciones al orden.
2: La región de Los Lagos.
0: Un total de 17 integrantes se certificaron tras culminar el taller de artesanía Madera Viva en Osorno, iniciativa comunitaria que fortaleció técnicas tradicionales y promovió el rescate de oficios sustentables entre los vecinos de la comuna.
2: La región de Tarapacá.
0: Con financiamiento del GORE, el Club de Leones entregó más de 700 glucómetros y tensiómetros en operativos gratuitos en Iquique, buscando fomentar la detección temprana y control de diabetes e hipertensión en vecinos vulnerables.

ya empezaron a aparecer las alternativas para reemplazar la histórica flota del F-5 Tigre III de la Fuerza Aérea de Chile, ya que recientemente confirmaron que dentro de las alternativas se encuentra el F-35 estadounidense.

0: Un estudio elaborado por Gallup reveló que Chile es el segundo país de Sudamérica con peor calidad de aire, solo tras Perú. Sin embargo, el mismo estudio arrojó que al 37% de los chilenos no les preocupa para nada. En detalle, según la OMS, el 99% de la población mundial respira habitualmente aire insalubre, pero al 47% de los adultos no les preocupa sufrir daños graves por la calidad del aire que respira. En Suecia, por ejemplo, al 85% no le preocupa la calidad del aire, pero tiene una razón, ya que son parte de las naciones con mejor calidad de aire a nivel mundial. En Pakistán, el país con peor calidad de aire en el mundo, al 62% de las personas no les importa el aire que respiran y los problemas de salud que conlleva.
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3: la región del Ñuble.
0: Autoridades conformaron una mesa territorial para proteger la Reserva Nacional Ñuble, coordinando acciones desde Chillán, junto a comunidades aledañas para resguardar la biodiversidad y el patrimonio natural de la zona frente a futuras amenazas ambientales. Y llegamos al final de esta entrega informativa. Nos volvemos a encontrar en un rato con más noticias. Que estén muy bien.
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10: Las 8 y 16 minutos.

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1: Las 8:56.
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2: Las 9 y 41 minutos. 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
9: Las 10 y 2 minutos.
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0: Vamos a hablar sin pelos en la lengua sobre un montón de temas de contingencia de la ciudad de Antofagasta. ¿Cómo estás, Nico? ¿Cómo estás?
1: Bien, Catherine. contento. Katy, ¿cómo estás ahí? Oye, tengo que decir algo, no es la Catherine López que habla feo, es la Catherine López que habla bonito y de corrido.
2: Muy buenos días, ¿cómo estás? ¿Cómo están, chiquillos?
1: Un gusto. Bien, y feliz, feliz de estar que estés tú acá, sí, igual de hace rato que queríamos tenerte acá.
2: Ah, tan bello.
1: Ahí estábamos hablando con mi compadre Guillermo.
2: No, igual, gracias Nico por invitarme, esta una invitación que teníamos ya pendiente hace bastante ratito.
1: Sí, lo que pasa es que igual hay muchos temas que hablar sobre... O sea, hay harto que decir sobre el tema de seguridad laboral. Sobre todo lo que pasó con el Frente Mal Tiempo. ¿Por qué? Porque muchas empresas no estaban preparadas para esto.
2: No.
1: Y lo vimos.
2: No, sí se vio. De hecho, muchas empresas no estaban preparadas. Y lo otro, que muchas personas trabajadoras me preguntaban y me hablaban a mis redes sociales... ¿Qué procedía? Porque igual Frente Mal Tiempo, ¿qué procede? Es como decir, ¿ya qué pasa si viene un tsunami y el conserje no lo dejan salir? ¿Lo debe salir o no debe salir de su puesto de trabajo? Y ahí la normativa o la ley es sumamente clara. La ley nos indica, primero, que todas las empresas tienen que contar con los planes de emergencia, y también los planes de emergencia indican qué hacer en estas cosas fortuitas, porque no es que el trabajador quiera que llueva o quiera que exista, no sé, un tsunami, sino que sucedió y... es ser humano y también debe ir a su hogar a ver cómo está lo suyo. El empleador también debe proteger la vida del trabajador. Entonces, en este periodo que hubieron estas lluvias, que si bien en el desierto más árido del mundo no estamos acostumbrados, debió existir más empatía y más criterio de las empresas, porque, insisto, no estamos hablando de empresas mineras, estamos hablando de jardines infantiles. Estamos hablando de jardines infantiles particulares, estamos hablando de pymes, de medianos y pequeños empresarios, empresas medianas que trabajan, o sea, acá en el sector de La Negra, acá en el sector del barrio industrial. ¿Qué se hace? Y lo correcto era despachar a la gente.
1: Sí, pero mira, lo que más vi y me preocupó mucho era el tema de los trabajadores, por ejemplo, que no podían llegar al punto de trabajo. ¿Qué pasa en esos casos? ¿Qué hace la empresa? O sea, te dice...
2: Bueno, ahí la normativa es sumamente clara. Si tú no puedes llegar a tu trabajo, por caso fortuito, a ti no te pueden desvincular, no te pueden sancionar.
1: Ya, pero...
2: Y, ojo, si no está escrito en el reglamento interno de orden, higiene y seguridad, no pueden designar. Y la ley lo indica, la normativa del Código del Trabajo dice, oye, ¿sabes qué? En caso fortuito, el trabajador tiene el periodo de gracia que corresponda a la emergencia.
1: Ya, eso es la ley lo que corresponde. Pero ¿qué pasa ya en el caso de que, te cuestionen el hecho de que no llegué a tu trabajo? O sea, te
2: mira, yo ahí también voy a ser también bien...
1: Pues sabemos que somos chilenos y sabemos
2: que... A mí algo que me impresiona mucho, que los empleadores, y lo voy a hablar así por roles, no por los empleadores, se toman así como un rol tan moral en el lugar de trabajo, cuando el tema del lugar de trabajo es normativo. O sea, tú sabes que debes hacer tu trabajo, tú sabes que debes hacerlo bien, pero ¿por qué lo moral? ¿Por qué jugar con esto de, oye, es que tienes que venir, ponte la camiseta? Si cuando a ti te desvinculan, te desvinculan. Cuando tú falleces, ¿qué es lo más que te darán? Una corona. Y no estamos hablando de una cerveza, estamos hablando de un ramo, ni siquiera un cheque, oye, no sé, para qué, demasiado, para lo que sea. Entonces, igual esto es normativo, uno debe ser una buena persona, claro, debe ser un trabajador bueno,
1: sí,
2: pero que no abusen con el tema emocional. Yo te comentaba que una vez un empleador me decía, no, es que se ve mal si el trabajador llega 15 minutos tarde, si marca las 8 tiene que estar un cuarto para las 8, y yo le dije, no, pues eso no se lo pagáis, pues. Se ve mal, pero le vas a pagar las horas extra, porque si se las paga, sí, si no, no, porque uno no va a CG, no va al supermercado a pedirme que, no sé, oiga, por favor, llegué temprano a mi trabajo, ¿me hacen descuento? No, no está así, sí. Es así, po. Entonces, claro, muchas empresas fallaron. Y ojo, varias personas, porque la dirección de trabajo indicó que los empleadores que no cumpliesen retirando a sus trabajadores, se puede denunciar anónimamente bajo un correo electrónico.
1: Yo veía gente que estaba trabajando en el supermercado, se está inundando, y estaban ahí y no los dejaban salir.
2: Ahora, ojo, ¿qué pasa? Que

0: si tú tiras ese correo, la dirección del trabajo va a activar un mecanismo para la fiscalización. Mm. Si acá,
1: pero funciona realmente, sí. Porque si tú te das cuenta, hay una ley que dice que, no me acuerdo el nombre de la ley.
2: La ley Karim.
1: La ley Karim, por ejemplo, que dice que son...
0: Es cosa distinta la ley Karim, porque la ley Karim se trata de otro punto de vista. Acá estamos hablando de cosas más que la ley me lo está indicando, que es algo fortuito, que es algo que se debe hacer. La ley Karim es algo que vamos con la reacción del ser humano.
1: Ah, ya, no con
0: los a otro ser humano.
2: Claro, la ley Karim va como más obligado al tema de moving, ¿cachai? Claro. Porque está estipulado por ley. Entonces está estipulado por ley y alguien te molesta, ahí el tema de que tú tienes que conocer la ley.
0: Claro.
2: Entonces acá el jefe es como muy respetado desde hace mucho tiempo porque hay como una cultura jerárquica,
0: el patronismo.
2: Hay como una distancia del poder, ¿cachai?
1: No, y tú le decías algo.
2: Hay como un respeto mezclado con temor, ¿cachai? Y todo eso, entonces los jefes acá tienen otro trato porque ahora están más medidos precisamente con la ley Karim, porque la ley Karim, si bien es cierto, no engloba lo legal. Que es lo que hay que hacer,
1: sí.
2: Igual hace que los jefes reflexionen más antes de decir una...
1: Se restringen un poquito.
0: Oye, claro. Inclusive con las mujeres, porque yo he tenido jefaturas mujeres que han sido malas, así como malas, tratando o menospreciando inclusive a sus propias pares. Te contara los chismes, porque chisme es chisme. Pero más allá de eso, o sea... Hay que cumplir la normativa,
1: sí.
0: ¿Ya? Y como te comentaba, varias personas me hablaban y me decían, Katherine, en el rol de trabajador sucede esto, ¿qué pasa? Yo, cuéntame tu caso. Y claramente yo hacía y subía las denuncias a la dirección del trabajo, porque la gente tampoco tiene mucha confianza a esta cuestión de denuncias anónimas, porque después igual se sabe si, oye... Ojo, la huella digital, a varios que saben que hacen chanchullo con la huella digital, eso no se borra, es como los pecados ante Diosito, así que tengan cuidado con la huella digital. ¿Ya?
1: No, por ejemplo, si tú haces un... yo creo que lo vive todas las personas que hemos hecho, por ejemplo, una denuncia en la inspección del trabajo.
0: Es que, ahí, mira, ahora vamos a poner algo sumamente en la actualidad. Ahora no hay excusa para decir, mira, ¿sabes qué? No sé redactar una denuncia efectiva ante la dirección del trabajo.
1: Sí, pues
0: nosotros está toda tenemos la mano. Una herramienta, la inteligencia artificial, tú le dices, mira, ¿sabes qué? Le cuentas tu problema y le dices, ¿cómo puedo denunciar? Y hazme un escrito y la dirección de la inteligencia artificial te hace la redacción. Si tampoco somos un país muy lector y que podamos decir, ¿sabes qué? Pues tenemos la eficiencia de redactar.
1: Sí, pues.
0: Y con eso lo subes a la dirección del trabajo. Pero si es efectivo, inclusive hay denuncias que se hacen no por la dirección del trabajo, sino por el Ministerio de Salud. ¿Ya? Que porque nosotros también tenemos decretos que los dice, los indica el Ministerio de Salud, como el decreto supremo 594, que me habla de la cantidad de baños que debe existir en un lugar de trabajo por la cantidad de personas, extintores. El decreto supremo 594 habla de las condiciones mínimas de higiene y seguridad en el lugar de trabajo.
1: Yeah.
0: Entonces, si hay alguna falencia, en vez de ir a denunciar a la dirección de trabajo, que está sobresaturada, uno denuncia al Ministerio de Salud, y el Ministerio de Salud tiene de 4 a 7 días para ir a fiscalizar. Es que de verdad la ley te hace el cumplimiento de los otros ministerios, pero uno debe saber cómo se hace. Así que si quieren hacer alguna denuncia, ubíquenme y la hacemos a través
1: de... Sí, eso mismo te iba a decir. Tú ayudas mucho a la gente por... Yo te digo que eres como la asesora de los trabajadores influencer, que sabes que sale en las redes, todo el tema, y empieza a enseñar. Yo aprendí un montón contigo. Igual me tiráis las orejas cuando yo te digo algunas cosas, pero... es que yo soy reporfiado también, yo trato de hacer las cosas como súper simple, pero tú la explicáis bien.
0: Es que lo que dice la normativa, mira, si inclusive yo trabajo en riesgo crítico,
1: sí.
0: Entonces en altura, soy andamiera, trabajo con normas eléctricas, normas de espacios confinados, y ahí está todo tan estudiado que la norma, si te lo dice así, es por algo. Cuando a mí me toca enfrentarme quizás con los de VHP, porque me ha tocado en algún momento enfrentarme con algún profesionista de VHP cuando... armando andamios, porque me dice, no, es que para armar andamios yo voy a poner la tarjeta roja cuando se está armando. Y yo le digo, no, la azul, no. Y yo le digo, mire, saco el celular, en vez de ver toroporno.com y esas páginas medias para grandes, busque el color de los colores. Y existe una normativa en Chile, sí. La norma chilena 1410, que me dice, cuando usted arme andamio, póngale la tarjeta azul, no la tarjeta roja. Entonces yo digo lo que dice la normativa, porque ¿quién soy yo para cambiar lo que dice la normativa? Y así, en vez de enfrentarte, uno también educa para que tengáis bien a los otros trabajadores, po.
1: Es que esa es la idea. Mira, yo también trabajé en faena y sé que los controles en general del security, que le dicen, es súper importante, porque incluso hasta para hacer aseo tenés que tener un protocolo, claro, de antiparra, guante, oye, ojo, mascarilla.
0: En un accidente laboral y no tengas un protocolo, es como a la
1: y te hacen charla todos los días de 5 minutos, te hacen reforzamiento mensual. Es muy jodido lo que es la minería.
0: Mira, ¿sí? algo nuevo, hace un año atrás, en febrero, se fusionan dos decretos. El decreto supremo número 40 y el 54, que hablaban ambos de prevención de riesgo, es como Goku, y hicieron fusión, y al hacer fusión nace el decreto supremo número 44, y este decreto aplica a todas las empresas independiente de la cantidad de trabajadores que tengas. Si tú tienes uno o dos trabajadores, debes cumplir con este decreto, deben tener una matriz de riesgo, e inclusive hay un cuestionario, que también te lo voy a enviar, y el que lo quiera también se lo envío, en el cual usted hace la autoevaluación como empresa, y es cuál es tu cumplimiento y cuántas las lucas que te va a tener que tocar pagar en caso de que te pillen y te pillen en una fiscalización.
1: Sí, oye, pero volvamos al principio. Por ejemplo, ya, ¿qué pasa con las empresas que están en la ciudad? ¿Por qué no se rigen por lo mismo?
0: No, las empresas deben cumplir. Lo que sucede es que acá falta fiscalización. De hecho, nos vamos a juntar y vamos próximamente te voy a tener unas noticias, porque queremos, como gremio de prevención de riesgos, estar en la palestra de poder ingresar al tema de fiscalización. Ahora, las empresas, otra cosa súper importante, las empresas, todas las empresas que trabajen acá en el casco urbano de Antofagasta, la de La Negra, sus planes de emergencia deben enviarlo al COGRID, a la municipalidad. Salga al COGRID, perdón, a riesgo y desastre. COGRID es la reunión que se hace cuando hay riesgo y desastre, perdón.
1: ¿Pero la municipalidad está encargada de fiscalizar eso?
0: No.
1: ¿Ya?
0: La empresa tiene el deber de enviar sus planes de emergencias comunales a la oficina de dirección de riesgo y desastre.
1: ¿De la municipalidad?
0: Claro, pero es obligación de la empresa.
1: Ya, y si ya fiscalizan y no lo tienen.
0: Multa para la empresa, y esa multa, esas plata se va para las arcas municipales.
1: Ah, igual podrían sacar sus lucas a la municipalidad.
0: Por eso, sí, si la municipalidad.
1: O sea, serían millonarios, yo creo. Si lo pensaban así, yo te digo, porque
0: mira, existirían muchos más recursos para poder arreglar todos los liceos, porque tienen los liceos para embarrar: el liceo industrial, el liceo B3, el liceo
1: de los
0: jardines. Las escuelas, los jardines infantiles, los CEFAM, no sé. Podrían, sí, generar más dinero, más recursos, pero mientras más plata, y si no se sabe administrar bien, ¿para qué vamos a llenar el chanchito si se va a ir?
1: Le damos la idea al próximo alcalde, mejor ya. Cambiemos de. Cuando llegue el nuevo alcalde, y le damos.
0: Te voy a tirar para alcalde, ya, no, pues cuéntale la verdad, Rosa.
1: Vamos a aconsejar nomás.
0: ¿Tú querías ganar 700 lucas?
1: No, y no me interesa la política, a mí me interesa que todo funcione.
0: Que todo funcione.
1: Nada más, y al final eso es lo que la idea de el quinto poder con Guillermo era, la idea de poder exponer lo que está pasando acá en Antofagasta en general.
0: El tráfico de influencia, porque acá acá en la región, y en el tema público, existe mucho tráfico de influencia, y no estamos hablando solamente de este periodo.
1: Siempre la política ha sido así.
2: Eso es de la época de los griegos.
1: Estamos hablando de algo que
0: en ese tiempo, yo nací en el 82.
2: Los romanos. No, pero te digo, o sea, el tema de la inoperancia y de la falta de una voluntad para hacer cambio dentro de la política, y la influencia y el dinero y la corrupción son
1: los
2: cosas. Los pitutos son cosas que están ahí completamente arraigadas, lamentablemente, en el espíritu. Pero yo creo que es súper importante lo que dice Catherine, y en el sentido de la educación. Creo que es importantísimo que los colegios, por ejemplo, los colegios que van a formar futuros trabajadores, se le enseñe a los niños cuáles son sus derechos desde chicos, porque en el fondo hay muchas personas que le inventan, oye, entonces, no, tú no puedes, según la ley 4489, no puedes hacer eso y tienes que venir a trabajar los feriados, y el otro le cree. Entonces, uno, si busca el código del trabajo, si busca en el código de trabajo y también en la escolaridad de la gente, o sea, no la escolaridad, sino que más bien la educación cívica, porque uno, acá en Chile, como te digo, pues existe, mira, 2 de cada 10 chilenos han sentido que han tenido algún tipo de abuso laboral durante...
0: Ya, yo me pregunto...
2: Es casi el 20%.
0: ¿Saben poner un recurso de protección?
2: No lo creo.
0: Porque entonces, se vulneran... Oye, inclusive yo soy sumamente franca cuando hablamos del tema laboral, estamos hablando de que también se vulneran derechos constitucionales.
2: Exacto.
0: Ejemplo, y acá sí yo me voy a meter en un tema, pero es un tema técnico.
1: Ya.
0: El famoso examen de alcohol y drogas.
1: Oh.
0: Ya. ¿Qué te dice la ley? La ley en la Constitución, en el artículo 19, numeral 4, te habla de la vida privada de la persona.
1: Ya.
0: Ya. Cuando uno entra a un proceso de selección, a ti te hacen los exámenes preocupacionales.
1: Correcto, ahí ya te deben todo.
0: Y ahí las empresas tienen todo el derecho a pedir todos los exámenes que quieras.
1: Sí.
0: Todos, ya. Pero después, cuando tú entras a trabajar y pasan 1 o 2 años en el trabajo, la empresa tiene la obligación de hacerte nuevos exámenes para saber si te han afectado el tema del trabajo, y esos se llaman exámenes ocupacionales. Y en esa batería también van los famosos exámenes de alcohol y drogas.
1: Alcohol y drogas.
0: Y muchos, yo voy a decir, voy a ser sumamente franca, escuchamos pero no juzgamos. Yo creo que el 80% del país tiene un consumo a plantitas medicinales ancestrales.
1: Sí, no, sí es normal, pero ¿está normalizado eso o no?
0: Mira,
1: tenés que tener...
0: Está normalizado, está aceptado, pero no normalizado.
1: Ya, por ejemplo, te voy a dar un ejemplo. Mira, yo trabajaba en faena, por ejemplo, en cada subida nosotros teníamos que pasar por un control donde tú soplabas la maquinita en el talón del alcohol.
0: Relax, don't worry, acá voy. Porque ese es el random, ese es otro tipo, porque ahí tú estás ingresando, ahí te lo pueden hacer y están en todo su derecho.
1: Pero,
0: porque el random, cuando tú vas a la minera, te visualiza 12 o 24 horas antes de ingresar el consumo. Claro, porque obviamente tú no sabes si el consumo de alguna sustancia te dura 12 o 24 horas, pues uno nunca sabe.
1: Sí, no, una vez me pasó, por ejemplo, estábamos ingresando a la garita de los guardias y la guardia que estaba ahí había rociado el espacio con un desodorante ambiental.
0: Ah, de cannabis.
1: No, y desodorante ambiental lo roció antes que llegara el bus. Y los dos ingresamos y todas las personas salieron positivas con él. Cuando empezaron a aspirar, dijeron: no, pero ¿qué pasa aquí? ¿Qué pasa acá? No, si no somos nosotros. Yo no consumo alcohol, nada de eso. Y me decían: pero ¿cómo están haciendo? Hubo una investigación como de una hora hasta que llegaron al punto, viendo las cámaras y todo el tema, que había sido la guardia que había rociado eso. Pero
0: te voy a seguir contando. Sí, entonces, claro, cuando tú llevas 2 años en la empresa, a ti te mandan a hacer los exámenes ocupacionales. Y en los exámenes ocupacionales te sale que está el examen de alcohol y droga.
1: Sí.
0: ¿Ya? Ahí tienes dos opciones. La opción A, retírate si no quieres que sepan. Y opción B, hacerte el examen, pero no firmar la autorización de que tus datos sean compartidos. ¿Por qué? Porque el consumo de algunas sustancias como la lechuguita, como lo que pueden, los polvitos de hada y todas estas cositas, inclusive el jarabe hasta la tos, que ¿qué te dice la ley? Tú puedes consumirlo en tu horario, en tus días de trabajo, de descanso, y como esto queda en la sangre tantos días, o sea, nadie te puede decir.
1: Tengo una consulta, en caso
0: y ahora,
1: de
0: ahora si es que claramente existen centros médicos y existen doctores que trabajan con la medicina alternativa, con las gotitas, y no solamente con este tipo de lechuguitas, sino también con honguitos, que son medicinas alternativas. Incluso una persona se curó de Alzheimer en Australia con esta
1: medicina. Sí, por eso te preguntaba si...
0: Ahí con el certificado médico. No, el que tiene el certificado médico tiene el permiso de Dios, pues.
1: Sí, pero
0: la minera no te puede objetar. ¿Por qué? Porque te vulnera el derecho fundamental, porque yo te estoy hablando del numeral 4, del artículo 19.
1: Mira, una vez escuché que en caso de eso, y que no sé, por ejemplo en el alcohol, que es como lo más común.
0: Allá es distinto.
1: Es que la empresa, si te descubre con alcohol, por ejemplo, en el trabajo, tiene la obligación de hacerte una especie de terapia.
0: Ya.
1: Para poder seguir trabajando. pero muchos no lo hacen.
0: Lo que pasa es que en el reglamento interno, y acá es un tema de prevención, el reglamento y de la jefatura, que la jefatura, si no tiene el reglamento de alcohol y drogas, ¿qué vamos a hacer en caso de que encontremos un trabajador en estado de ebriedad?
1: No pueden hacer nada.
0: No pueden hacer nada. Ya. Ahora, sí es una falta gravísima.
1: Ya.
0: Pero si no está escrito en el reglamento interno, no te pueden desvincular. Entonces, ahí, ¿qué les aconsejo yo si tienen ese problema? Un abogado laboral, porque créeme, en estas cosas, el abogado se refuerza mucho en lo que se refiere.
1: Sí, lo más normal es que te digan, ya, hasta aquí nomás llegamos.
2: Sí, pero te dan una indemnización.
0: Sí.
2: Al tener el abogado laboral, te puedes sacar 20, 25 millones.
0: Lo que pasó en ese
2: SQM
0: en Iquique.
1: Ya.
0: En Iquique pasó, 7 trabajadores fueron desvinculados también porque en el examen que los mandan a hacer de laboratorio, que es distinto al random, porque en el random claramente, yo lo digo así, para que también el trabajador lo entienda. Si tú vas a ingresar a una minera, debes cumplir con las normativas de la minera.
1: Totalmente.
0: Entonces, ahí se hace la selección, porque claramente en el camino no falta el desubicado que quizás se toma su chelita, se fuma su lechuguita y puede ingresar con ese tema a la minera. Sí, y es un riesgo, es un riesgo.
1: Un riesgo para todos.
0: Para todos. Sí. Entonces, pero tiene que existir una política de alcohol y droga.
2: Está interesante el tema, muy interesante. Estamos junto al tío Nico y también a Catherine López hablando sobre temas laborales acá en Chile para que ustedes puedan también ir ahí sacando las dudas que puedan tener. Nos vamos a una pequeña pausa comercial y ya volvemos.
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0: Bueno, seguimos aquí con el Franco Pensador, con nuestro espacio El Quinto Poder. Estamos junto a Catherine López y estamos junto también al tío Nico. Más ratito va a llegar también Rodrigo Antilef, que ya llegó ahí, nos está esperando. Y nosotros estamos hablando sobre, bueno, nos habíamos quedado en el tema del Alcotest, de cómo a veces se vulneran derechos de trabajadores precisamente porque ellos no saben cuáles son sus derechos. O sea, lo más importante es saber cuáles son tus derechos. Por eso nosotros estamos haciendo este tipo de programas también, para ir dilucidando todas estas dudas, para que ustedes puedan conocer qué es lo que pasa realmente, porque en Chile la verdad es que, si bien es cierto, cada vez hay menos abuso laboral, que es una verdad también,
1: sí,
0: porque antes vivíamos como en el siglo XIX técnicamente. Ahora hay todo un tema, gracias a las redes sociales, gracias a que hay mayor información y que realmente se está tomando en cuenta también, hay mucha más conciencia con respecto a los deberes y también a los derechos que uno tiene en cuanto al ámbito laboral.
1: Oye, eso sí, ahora yo estuve leyendo el otro día el proyecto de ley que quieren modificar la cantidad de años. Tú cumples cierta cantidad de años y tienes derecho a una indemnización. Ahora no va, quieren cambiar.
2: Son 11 años, ¿no?
1: Claro, 11 años.
2: ¿Era? ¿O son?
1: No, lo que pasa es que, mira, pasa algo curioso. Cuando quieren sacar una normativa o una ley nueva, la masifican para saber cuál va a ser la opinión del público. Por eso es sumamente importante que nosotros sepamos qué se está votando, sepamos qué se está haciendo, para poder hacer bulla, porque si es una ley que nos perjudica, es porque nos quedamos callados.
2: ¿Y qué opináis tú? ¿Perjudica o ayuda?
1: Perjudica. Hemos avanzado tanto con el tema de las horas laborales. Yo considero de que existe, la normativa está bien. Lo que está mal es que las personas, los seres humanos, las jefaturas, no cumplen la normativa, y quiero pensar que es porque la desconocen más que es porque no lo quieren hacer. Porque créeme, o sea, yo he encontrado muchas empresas con tantas falencias, pero no es porque ellos sean malos, sino porque desconocen. Entonces, yo también le digo que, la ignorancia es un pecado. Y lamentablemente, ¿cómo se paga ese pecado acá en este tema social laboral? Con las multas, po. El otro día fui a ver una empresa, 49 trabajadores, lo único que tenía era un reglamento interno. Y le saqué el recálculo de todas las multas que le puede hacer la dirección del trabajo, aproximadamente 114 millones de pesos en multa.
2: Wow.
0: Porque las multas se endurecieron.
1: Sí.
0: Yo no sé si ustedes se acuerdan, bueno, tú eres más joven, pero en una época los cajeros de los supermercados, las cajeras, usaban pañales. Porque tenían que, no tenían permiso para ir al baño y tenían que hacer sus necesidades, ¿cachai? Te hablo de los 80. Y ellas hacían demanda y todo el tema, y la multa era bajísima.
2: Malditos entonces, con la...
0: No, supermercado, Maipú, ¿dónde compran la gente?
2: Entonces,
0: entonces, al final, el tefariki, oye, que era bueno el tefariki.
1: El infante era bueno.
0: Oye,
1: yo fui promotor el infante.
0: Mira, bueno. Entonces, al final, igual, ¿cómo se llama? Se está llegando, porque mira, las leyes en Chile son re buenas.
1: Sí.
0: El tema es que no se cumplen, ¿cachai?
2: Si
0: hablamos de ley laboral, de ley ambiental, de todas las leyes, la ley de transporte. De hecho, el otro día estuvimos con el Luis Núñez acá, pues el que es presidente de la Confederación de Trabajadoras y Trabajadores del Transporte Público en Chile.
1: Entonces
0: estuvimos el miércoles pasado y estuvimos hablando ahí como dos horas de las atrocidades que pasan, de por qué los choferes conducen así, de los tiempos que tienen que pagar. Un minuto llegan tarde, una luca, de todas las subvenciones que se les pasa a los dueños de micro, de que cualquiera puede ir a agarrar una micro.
1: Yo puedo dejar un mensajito con eso.
0: Claro, dime.
1: Oye, a los conductores, pucha, yo sé que los trabajadores de las micros se estresan, pero igual denle la pasada. Si en cierta forma, si uno es decente manejando, todo se puede evitar, porque han habido muchos accidentes, sí, muchos atropellos.
0: No, y de hecho hoy día...
1: a mí eso me da pena, porque fallece gente y seres queridos. Entonces, seamos prudentes, seamos buenos seres humanos nomás, seamos decentes.
0: Exacto, y eso nosotros llegamos al punto de las habilidades blandas. ¿Ya? Entonces, el tema de las habilidades blandas es algo que existe súper poco en el ámbito laboral en Chile y que debería ser desarrollado. De hecho, hace como 3 años hice una consultoría donde hice todo un estudio de las habilidades blandas en el transporte.
1: ¿Y cómo salieron? Duras.
0: Todos duros, más duros que, más duro que talón de chasqui. Como gato y eso, como guamán, ¿cachai? Pero como zapato viejo en el techo, pero al final...
2: Galleta Junaed.
0: Como galleta Junaed. O eran ricas esas galletas de harina
1: más
0: de pescado.
1: Más duro que el saludo de mi ex.
0: Entonces, al final, el tema es que... Es que eso,
1: pues, es que la habilidad
0: hay que ir desarrollando las habilidades blandas, porque igual, dentro de todo, en todo caso, por ejemplo, yo últimamente yo vivo en la CUBIEFI, entonces hoy día me vino una 111.
1: Entonces, ¿cómo le fue?
0: También,
1: me fue bien. Entonces, ¿cómo le fue?
0: No, me fue bien. Ay, entonces,
2: seguimos cómo llegar.
1: Perigo, ¿eh?
0: Entonces, al final.
2: Subitado,
0: el tío, esto es muy.
2: Oye, podríamos hablar de eso.
1: Entonces, yo era el Ministerio del Hombre.
0: Sí, bueno. Lo Oye, pero sabes que la micro, el caballero venía manejando súper bien, así que felicitaciones.
1: Ah, un aplauso a todos los personas, a todos los fans micreros, a todos los fans del mundo mundial. Hay que mandarles saludos. No, pero igual es importante, la habilidad es blanda. Es difícil, porque somos todos seres humanos en el lugar de trabajo. Es difícil las habilidades blandas, pero yo siempre pienso que cuando exista una sola persona que sea decente, puede ayudar al resto a ser más decente.
2: Ser trabajador es difícil.
1: Oye, no es difícil.
2: Sí, yo recuerdo que es difícil.
1: Estar con más gente es difícil, pero si uno es decente y le enseña a la gente a ser decente, son decentes. Sí. Y si uno es indecente contigo, tú puedes ser terriblemente indecente y sacar todos los ay, qué va, hermano, y listo. Pero hay que ser decente.
2: Sí, no, todo el rato. Sí, mira, yo también trabajé un tiempo de supervisor de SEO en la Universidad Católica, ¿cachai? Tuve como 2 años ahí.
1: ¿Y no te hiciste ningún pituto?
2: No, es que yo no soy de esos, ¿cachai? No, no puedo aprovecharme de la confianza de las personas. Entonces, ¿qué pasaba? De que, por ejemplo, yo llegué, postulé y salí. Y cuando yo empecé a tratar, tenía cerca de 19 personas a cargo, ¿cachai? Y turno noche. Y de verdad... cuando yo me fui, la gente decía, pero por favor no se vaya. ¿Por qué? Porque ellos mismos me decían, es que los otros supervisores no saben cómo tratarnos a nosotros.
1: No, sí pasa.
2: Y estáis hablando de gente de que igual que tú, si a
1: la misma. Los que andamos en micro.
2: Los mismos, ¿cachai? Ese tema. Entonces, tú te das cuenta en el trato de los que se creen jefe cuando son se creen jefe.
0: Los rangos medios.
1: Hay una diferencia, porque yo digo que es roles. Los seres humanos nos identificamos con roles en distintas circunstancias. Entonces, dice rol de jefatura. Sí. Yo digo, sí, cualquiera puede ser jefe, pero no cualquier persona es líder.
0: Po. Exacto.
1: Sí, entonces, correcto. Ahora, ¿qué se hace con eso? Se potencia. Claro. Si tú puedes potenciar un jefe que sea un líder.
0: Y a través de habilidades blandas.
1: Sí, a través de habilidades blandas. O sea, obviamente, muchas habilidades blandas. Y también que se ponga en práctica el conocimiento de la normativa, porque actualmente el trabajador tiene todo su derecho de hacer valer que no se le vulnere, que se sienta mal, que le pase los EPPs que correspondan. Entonces, las habilidades blandas son necesarias, sí, pero como te digo, habilidades blandas, pero siendo adultos.
0: Exacto.
1: Porque somos adultos.
0: Y también es re importante, antes te acordás que había memorándum, ahora hay re pocos memorándum, que en el fondo, por ejemplo, yo en mi empresa... tengo una empresa de turismo todavía.
2: Es que tú siempre has sido empresario, pues nunca has sido trabajador.
0: Pero
1: apadronado. Porque pero siempre ha trabajado.
2: Sí, igual, sí, no, tenía no, razón. Sí.
0: Igual dentro
2: mal de todo término.
0: Me levantaba a las 4 de la mañana, me dormía a la 1, igual ganaba lucas, pero
2: trabajáis más que todos los...
0: Pero al final lo que pasa es que uno, cuando tiene una interacción correcta con los trabajadores, primero le pagáis bien.
1: Sí,
0: si le y por ejemplo, A mí me pasaba que tenía que hacer tour, entonces yo compraba por mayor botellas de vinos Gran Reserva o Mega Reserva Especial, cajas para tener una y todo el tema. Y a mí siempre me llegaban las cajas llenas, ¿cachai? No,
1: es que entonces, había una retribución.
0: Había una, entonces perfectamente alguien me podía sacar un vino, jamón serrano y toda la cuestión. Entonces llegaban con las cajas y yo, oye, llévate este vinito, quería este jamón. Y al final llegaban con la caja llena y se iban con la caja.
2: Sí,
0: porque yo se la daba, pero no sé, pues si hay algo que estaba, así un quesito, me dejó este quesito, ¿cachai? No sé. Pero, y también les pagaba más que los hoteles 5 estrellas.
1: ¿Cachai? Oye, no necesito ya.
0: No, pero en esa época.
1: Ahora igual no, sirvo quesito.
0: Ahora no es que esté al 3 y al 4, pero el negocio de las comunicaciones es muy distinto.
1: Así.
0: No, y lo otro es más que... complejo. Entonces, al final, tú haces un informe diario. Entonces, por ejemplo, yo le decía, ¿cómo estuvo el tour? Mira, el tour estuvo bien, pero resulta que el pasajero...
2: Para ir mejorando...
1: Ahora se llama flash, o sea, se llaman report.
0: Claro, un report. Entonces, en el fondo, entonces me escribía ta. Entonces, yo tenía así, entonces también a mis trabajadores yo les pasaba a los clientes. Al final les decía, nivel de idioma, atención, papá. Entonces,
1: clasificaba.
0: Entonces, ellos veían, yo les decía, mira, no es que te esté clasificando, pero es que igual necesitamos esto también y todo el tema. Entonces, todos trataban de hacer el trabajo lo mejor posible y los turistas también sabían que lo estaban reportando, que también me iba a llegar un reporte. Calidad. Y generalmente todos esos turistas son gente millonaria. Y hablo de gente millonaria que no que tiene 100 millones de pesos, sino que hablo de gente que tiene 20, 25 millones de dólares.
1: No tenía un amigo para presentarse a mi mamá. A mi mamá.
0: Te estás hablando hace 10 años.
1: Pero por eso a mi mamá.
0: Ya, vamos a buscar. Vamos con un amigo. Entonces, en el fondo, ahí tú vas viendo también, pero acá la gente tiene miedo a escribir los reports, tiene miedo a, ¿cómo se llama?, a meterse con su jefe. Y dentro de todo, la situación de los trabajadores en Chile a nivel de restaurantes o a nivel de un montón de cosas súper precaria.
1: De servicios, sí.
0: Es precarísima.
1: Mira,
0: y los tipos no están preocupados
1: ejemplo.
0: De darle un vasito de agua, de darle bloqueador solar, ¿cachai?
1: Sí. Fueron a fiscalizar una sola vez los lugares donde se están realizando las fondas de las fondas la rama.
0: Ya.
1: Una vez, yo ayer fui, antes de ayer fui, y visualicé y pensaba, ¿cuántas personas no tienen contrato? ¿Qué pasa si la persona que está trabajando, no sé, en un puesto de cortito sufre un accidente de trayecto? ¿Qué haces ahí?
2: Nada.
1: No, pues, ojo. Y ahí todos los que están trabajando así al amigo, les aviso al tiro que el código del trabajo y la ley te dice la relación contractual laboral no solamente tiene que ser, debe ser escrita, pero también puede ser de palabra, pero debe ser escrita porque si no la escribí, es multa.
0: Exacto. O sea, entonces, y por último, aunque no esté notariado, que sea un contrato privado.
1: Pero que quede así, si no, es multa. Entonces, ¿por qué? Porque es la obligación del empleador ir a las mutuales, da lo mismo que mutuales, en Chile tenemos 4, usted elija cualquiera, y contratar un seguro. Inclusive en esta fiesta, todas las personas que están empresarios allá deben tener un seguro para todos sus trabajadores independientes que les paguen 20.000 pesos porque pueden hacer un contrato honorarios. Si se puede hacer un contrato. Porque ¿qué sucede? ¿Qué sucede con la gente que va y camina y se fractura el pie? O sea, fui a trabajar por 20.000 pesos, pero terminé gastando 300.000 pesos por esto, porque no me cubre, no. Sí los cubre. Vaya al hospital, diga que estaba trabajando, cuéntelo, y usted puede ir a interponer el reclamo a la dirección de trabajo, e inclusive usted puede ir a una mutual. ¿Y qué va a hacer la mutual? La mutual le va a cobrar eso a la empresa con la que usted está trabajando.
0: Oye, y una pregunta acá, Tereno, ustedes que saben más, porque yo, de hecho, no veo una rama, creo que del año 80, me cargan, ¿cachai? Sorry, pero es la verdad, no me gusta.
2: No, está bien.
1: Es que es tan cara.
0: Y no, aparte que es tan lejos, tan cara, y no sé, no me gusta la energía que hay. ¿Y cómo se llama? Cuando uno hace un evento, por ejemplo, no sé, más de 40 personas, que no sé, pues ya voy a hacer un evento que va a ser un encuentro de los gerentes de COPEC.
1: Ya.
0: Tú tenés que tener una ambulancia, ahí tienes que tener un servicio
1: médico,
0: un plan de emergencia. Eso también se instaura en la ramada, hay como un pequeño CESFAM chiquitito.
1: Yo creo que
2: nunca
1: la
2: he visto.
1: Oficina de riesgo y desastre debe haberle solicitado a todas, porque yo desconozco cuántas ramadas están en Antofagasta. Yo sé que hay unas en el Rodeo, otras que se van a poner en la explanada, unas que están frente al Jumbo.
2: Lo que sí vi yo fue una ambulancia.
0: Yo creo que está allá en el lado.
1: Pero ojo, ellos deben pasarle el plan de emergencia, y el plan de emergencia debe contemplar primero el DEA, el desfibrilador, porque la ley te pide un desfibrilador automático cuando existe más de 1.000 personas que puedan
0: concurrir. ¿Y oxígeno también?
1: No, DEA, del corazón hispano, ese. Y puedes tener como medida de mejora una ambulancia, pero estos planes de emergencia deben ser ingresados a la oficina de riesgo y desastre.
2: Yo
1: porque
2: tengo...
1: eso es lo que dice. Ahora, insisto, se pueden evitar una demanda millonaria, porque si alguien sufre un accidente de trayecto, ¿a quién demanda esa persona? ¿A la asociación? ¿A quien lo contrató? Al municipio que dio el permiso, porque tiene que tener el plan de emergencia.
0: No, y hay parte que hay un montón cuando, de trabajo informal, incluso, que está por debajo de la mesa y que no está
1: incluso regulado. Cuando existe este tipo, nosotros como asesores en prevención de riesgo, si ustedes tienen un amigo en asesor en prevención de riesgo, él puede hacer un análisis de esto y llegar a una conclusión técnica en lo que indica la normativa, y ese informe se puede acompañar en la demanda con el abogado, y ya la ganaste la demanda. Entonces, mejor evitar cumplir con la normativa, comprar el seguro y te evitas y pues te resguardas.
0: Yo siempre he pensado que sería buen negocio tener como una empresa de fiscalización.
2: Mira, entonces tenía una empresa como los de encuestas.
0: Claro, entonces va y te subió una micro, entonces va y decís, bien, esta micro está sucia, el chofer condujo muy rápido.
1: Nosotros pronto vamos a tener una asamblea con distintos asesores de prevención de riesgo del norte. ¿Ya? Así que los colegas asesores de prevención del riesgo del norte, que se contacten con alguno de ustedes, y ustedes me los mandan a mí para cómo se llama.
2: Que te ubiquen a ti, por...
1: No, ubíquenme, Caterina López Navarrete, ya. No trabajo en el gobierno, por si acaso, no soy esa Caterina López. Y bueno, como gremio queremos también ver cómo podemos ser un apéndice de las instituciones públicas, tanto municipales como de gobierno, para fortalecer los departamentos de fiscalización, porque sí, hay departamentos de fiscalización, pero mira, un ejemplo, el ISP tiene 1, 2, 4 asesores en prevención de riesgo para toda la región.
2: ¿Para toda la región?
1: Para toda la región. Wow. ¿Cuántos fiscalizadores tiene la municipalidad? Yo lo desconozco. Porque la municipalidad tiene potestad para fiscalizar, como les decía yo, en el tema de prevención de riesgo.
0: Tiene 3 choferes por camioneta.
1: Pero fiscalizadores.
2: ¿No? Más un carabinero.
1: Ya son pesados. Ya. Pero estamos hablando de lo técnico. Escuchamos, pero no juzgamos ya. Por favor. Pero sí, queremos hacer eso. Así que, bueno, cuando tengamos esa reunión.
2: Oye, pero mira, es lo mismo que estábamos hablando antes de salir al aire, que era el tema de que lo que falta no es fiscalización tanto, sino que la gente sepa cómo hacer el trámite.
1: No.
0: Faltan las dos cosas,
1: yo creo. No. Ya. Cuando la normativa, y yo acá también soy bien así estricta, sí, si sale la normativa publicada en el Diario Oficial, ya es obligación de cada chileno leerla, porque el Diario Oficial está gratis.
2: Pero por eso te digo, ahora, es la ignorancia de la gente de claro, no saber cómo hacer un trámite, porque todo lo que estás explicando
1: está,
2: si una está escrito, entonces si una persona lo hace bien, o sea, es lo que te decía yo, tú vayas a la mutua, no te resulta, tú reclamas y no te resulta, es porque tú hiciste mal el trámite.
1: Claro, es porque uno hace mal el
2: trámite. No porque el sistema no funcione. No,
1: es que el sistema sí funciona. Cuando estamos hablando del tema laboral, el tema sí funciona. Porque aparte acá, el tema laboral, en lo que se refiere a demandas por este tipo de cosas, es un boom. O sea, hay muchos abogados que han formado sus empresas de estudios jurídicos en base a el porcentaje que le cobran por ganar las demandas. O sea, sí o sí tienen la misión, así como tengo que ganarla, porque no, imagínate un accidente, un fatal, no sé, ponte un ejemplo, no voy a hablar de caso específico porque hay algunos casos que he tenido que dar informe, pero no sé, 800 millones de pesos.
0: Yeah. Y quedan entre 10 y 20% para el abogado.
1: Claro, el 30% alguno. Imagínate cuánto es el 30% de...
2: Es buen negocio.
1: 8 por 3.
0: Son 240
1: millones. 240 millones
0: por ganar. De hecho,
1: hasta yo se la gano.
0: Y de hecho, desde agosto del año... No, desde agosto del año 2024 a julio del año 2026, todas estas denuncias aumentaron en un 88.7%.
1: Qué bueno. Wow. Qué bueno, porque sabes que si existe la denuncia, existe el cumplimiento de la persona por fiar.
0: El 95% de las demandas
2: se ganan.
0: Porque por eso mismo, porque ahí el abogado le pone color.
2: Ya que estamos haciendo acá,
1: buscamos. Lo que pasa es que digo, no hay mal abogado, hay abogado ignorante.
0: Claro, pero el abogado cuando sabe que está a sacar, imagínate ya, una demandita de 30 palos. sí, ya sabe que se va a sacar ahí 6 palitos.
1: Sí.
0: ¿Cachai? Mm. Y solamente ahora, por presentar los papeles, ¿cachai? Todo el tema que está. O sea, igual como decíamos, le podéis pedir a la IA que te lo redacte.
1: No, pero es que no es lo mismo.
0: No, pero te digo en ese sentido, pero este loco está metido,
1: ¿cachai? Sí, pues el abogado.
2: ¿Sabe cómo hacer?
1: Sí. Está aguja. Y hay abogados que son especialistas en esa materia. Acá yo creo que los abogados más que más se especializan son los laborales y los penales.
2: Ya.
1: Oye, porque cuánto penal por microtráfico.
2: Cositas. No te creo, los narcos.
1: Nos vamos a hablar abogados. De eso.
2: Oye, la otra pregunta.
1: Con mi amigo, oye.
2: Lo que te iba a preguntar yo, por ejemplo, la, porque ahora hay como empresas que prestan servicio de abogado, laboral, hay varias.
1: Abre
2: hay
1: su
2: varias
1: giro, po, abre
2: que andan
1: giro.
2: Repartiendo volantes.
1: A las promotoras, mira, es que bueno, es buen marketing, sí, mira, acá hay para todo, acá alcanza para todos el tema, los abogados, hay harto campo, como tú bien dijiste, ya subió más de un 80% el tema de las denuncias, más del
0: 90%.
1: Casi el 95%. De las denuncias que son demanda son efectivas al trabajador, es un negocio, porque y yo digo porque el empleador sigue incumpliendo, sigue estando en la ignorancia.
2: Sí.
1: Entonces, para que cumplan, primero, insisto, para los que no saben, existe ya el decreto supremo número 44, te establece un formulario de autoevaluación, el que quiera el formulario me avisa que también lo tengo ya con cuantificado con multa, y ahí tú vas viendo qué te falta y qué no te falta, pero acá es cumplir, o sea, no podemos decir, ah, es que el empleador es malo, no, el empleador debe cumplir, porque no es responsabilidad del trabajador implementar las medidas de seguridad. O sea, el otro día unos trabajadores estaban súper preocupados porque un trabajador tuvo un accidente y lamentablemente el trabajador fue al CESFAM, pero después de ir al CESFAM le dijeron que fuera a la mutual. Y fue a la mutual y claro, tenía mucho sobreesfuerzo. Entonces cada vez que hacía un esfuerzo, porque son trabajos industriales lo que yo te estoy comentando, se le inflamaba acá el pecho. No. Ah, trastorno musculoesquelético. Esa empresa se fue al tiro porque cuando existe algo así, la mutual deja de atender y empieza a ser ente fiscalizador. Cambia su rol.
2: Ah,
1: y dice, ah, yo voy a... ¿Por qué le pasó esto al trabajador? Se supone que todo está en regla, se supone que tenemos el tema de los trastornos musculoesqueléticos, y ahí van a ir esa empresa, la cual no tiene ningún protocolo de salud para la persona.
2: Sale más cara la multa que,
1: sí,
2: que seguir trabajando.
1: Sí, y ahí el trabajador puede demandar, ¿por qué? Porque tú ingresas bien a tu trabajo.
2: Sí, obvio.
1: Y si algo te produce una enfermedad profesional, las enfermedades profesionales y los accidentes laborales tienen también tiempo. Si tú tienes un accidente laboral, tienes de 3 a 5 años después de que sucedió para ingresarlo como accidente laboral o enfermedad profesional. O sea, no es que pasó y listo y no tenés más tiempo. Es que la ley es muy bonita, el seguro es muy bonito.
0: No, y hay cosas nuevas. Por ejemplo, ahora hay temas, ahora hay una, no sé si enfermedad, trastorno, diagnóstico, que se llama cansancio crónico.
1: Ah, es que...
0: ¿Cachai? Sí. Entonces, gente que trabajó, que se rompió el lomo trabajando durante años y que tiene cansancio crónico. Y el cansancio crónico, ¿sabes que no se cura con un fin de semana?
1: No.
0: Son de 3 a 5 años. ¿Viste también lo que estás diciendo?
1: Yo también he leído el tema.
2: Ya sé qué hacer.
0: Entonces, en el fondo, son de 3 a 5 años que tenés que recuperarte de años y años de trabajo, de niveles altos de cortisol, de estrés, de ansiedad, de incertidumbre, porque las condiciones laborales
1: no están con la normativa,
0: porque los sueldos son bajos. ¿Para qué andamos con cosas? Chile tiene un sueldo mínimo bajísimo en comparación con lo que debería de ser, con la comparación de que ganan las empresas. Piensa que un sueldo mínimo en Francia son 2 millones de pesos.
1: ¿Y el costo de la vida en Francia?
0: Es más barato que Antofagasta, ¿cachai? Entonces tú vas a un supermercado Carrefour.
2: Es el tema que podíamos tocar.
0: Vas a un supermercado Carrefour y es más barato que el Jumbo.
1: Oh, sí, es que acá está.
0: ¿Cachai?
1: El nivel de vida, ni siquiera
0: las casas, o sea, una casita chica en la Cobiefi así te cuesta 300 palos, ¿cachai? Entonces, 300, son 300 mil, no sé, como 150 mil euros. Con 150 mil euros tú te compras una sendita bonita en las afueras de, ¿cachai? Hasta en Estados Unidos te compras una casa en Chicago, no sé, ¿cachai? Entonces, los precios son elevadísimos para el nivel de sueldo que se tiene.
1: Sí.
0: Allá los autos son más baratos porque como son fabricantes, si estás en Alemania te compras una Volkswagen o una Mercedes tan barata, en Francia los Renault, en Estados Unidos los Ford, ¿cachai? Entonces, la verdad es que la comparación entre el nivel adquisitivo que tú tenés con un sueldo mínimo en Francia y el sueldo mínimo en Chile
2: Estamos lejos de...
1: Yo espero que podamos en algún momento, como sociedad, quizás no lo logre ver yo, mis hijos o mis nietos, si es que llego a tener nietos, es que podamos alcanzar el nivel de cultura que se tiene, que claramente ellos tienen por muchos más años que nosotros, y nosotros también somos una sociedad
2: joven,
1: relativamente joven en comparación con este tipo de países, pero es eso, es llegar a la mira, a la mejora continua. O sea, como bien dices tú, ¿podemos superar los sueldos? Sí, porque acá es carísimo.
0: Oye, y ese tema lo vamos a dejar porque con el tío Nico estábamos pensando en volver a invitarte.
1: Ay, tan bello, porque vengo con gusto.
0: La verdad es que
2: hay mucho tema que dar
0: y
1: poquito a poquito.
0: Y cómo se llama, y son temas que son importantes. Incluso yo creo que podríamos, para el próximo programa que venga, hacer algunas preguntas en redes sociales para que vengas y tú las contestes.
1: Sí, con mucho gusto. Están abiertas mis redes sociales en el tema laboral, los que requieran alguna asesoría, alguna pregunta, algo, Katherine López Navarrete, ahí les voy a contestar y les voy a decir lo que dice la normativa y los voy a guiar. Ya ustedes verán si quieren o no quieren hacer denuncia, pero al menos la información la tienen, ya después quedan en el albedrío de la persona si quiere o no quiere seguir. Pero sí, a los empleadores, a los empresarios, les comento y les sigo comentando que el año pasado nació este nuevo decreto, el número 44, que tiene para poder complementarse en las empresas grandes un año y en las medianas empresas 2 años, y, o sea, ya nos quedan 6 meses para empezar sí o sí a cumplir, porque después yo creo que va a venir una fiscalización porque hay que recoger dinero. Es lo que yo pienso, yo no trabajo en ese ambiente, pero cumplamos para evitar que otra persona sufra, cumplamos para evitar que también su bolsillo sufra, y cuidémonos entre todos, seamos seres humanos decentes nomás, pues sí. No nos cuesta nada, digo yo.
0: Que así sea.
1: Amén.
0: Bueno, muchas gracias, Katherine. Muchas gracias, tío Nico. Ahora ya viene Rodrigo Antilef. Nosotros nos vamos a una pequeña pausa comercial y ya volvemos aquí con el Quinto Poder.
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0: Y seguimos aquí con tu programa El Quinto Poder, aquí en el Franco Pensador, en la FM7, 89.7. Recién estuvimos junto a Catherine López, estuvimos hablando sobre el trabajo acá en Chile, el tema de, ¿cómo se llama?, de la situación laboral, de que realmente hay que dejar de lado el desconocimiento y saber cuáles son tus derechos a nivel de trabajador, y así puedes también estar mejor, porque igual mientras siempre la sabiduría siempre es necesaria. Y nos encontramos ahora con Rodrigo Antilef. ¿Cómo estás, Rodrigo?
1: Hola, muchas gracias por la invitación, Franco Pensador. Es un gran honor verte, porque yo cuando viajé a Antofagasta, me fui a vivir a Santiago, yo me acuerdo que el Franco me decía, yo quiero construir una radio, quiero hacer un proyecto, y verte triunfar ahora, sabes que es una cuestión que me llena a mí de orgullo, porque te vi desde el inicio cuando partiste, y verte ahora, y de verdad cuando uno ve a la gente triunfar, feliz, alegre, contenta, me pone muy, muy contento, así que te felicito.
0: Y toda la historia que hemos hecho, Rodrigo, ¿te acordás que acá fueron las primeras entrevistas cuando se estaba formando el Frente Regionalista Verde Social?
1: Sí.
0: Cuando tú venías de acá con Adaro, con Esteban Velázquez, antes que fuera diputado.
2: Eso fue hace 10 años atrás,
0: ¿no? Sí, más o menos. Sí, con el Rodrigo nos conocemos porque nosotros trabajamos juntos.

0: con la que tú trabajas, que es la que tú trabajabas, yo después fue mi vendedora estrella de Entel, weón.
1: Ah, mira.
0: Así que un saludo a la Lina, weón, sí.
1: No, yo estaba recién llegando a Antofagasta, entonces no cachaba más o menos un modo operandi. De repente estaba hablando el alcalde y yo, no mientas, le decía al alcalde, ¿te acordás? Me fui la media bola con el alcalde.
0: De Calama, nos tomamos la municipalidad de Calama.
1: Nos tomamos la muni, entramos a la muni ahí con pancarte.
2: Era desordenado, sí.
1: Sí, la pasó. Y también estuvimos con el tema del Frente Amplio, weón. Cuando el Frente Amplio se empezó a formar, nosotros ahí también estuvimos.
0: Yo no estuve, mi hermano estuvo.
1: Tu hermano, de veras.
0: Yo armé la Federación Regionalista Verde Social.
1: Sí, tú armaste la Federación Regionalista Verde Social y me acuerdo que una vez ¿te acordás que fuimos a Calama y nos devolvimos y yo estaba Superman, ¿te acordás? Que me salía por la ventana así. Tu hermano, ¿qué es de tu hermano? ¿Cómo está?
0: Bien, súper bien ahí en Santiago. Bueno. Le robaron ayer el celular, así ahora anda medio desconectado.
1: Y tu hijo era chiquitito y ahora está todo grande.
0: Sí, como pasan los años.
1: Exacto. Bueno, ahí ya nos pusimos al día Antilef.
0: Sí, y también un honor estar acá junto al gran alcalde Jonathan Velázquez. No puedo decir, de veras que es tío Nico.
1: No, hay gente que piensa que tú soy el Jonathan.
2: No, sí, me han dicho que soy el Jonathan Velázquez. Incluso hoy quiero mandar un saludo a Jonathan Velázquez, que está enojado conmigo, porque tuve que bloquearlo.
1: ¿Está enojado?
2: Tuve que bloquearlo a él y a varios amigos. A ti también en Antilife también lo hice, pero fue por un tema de seguridad, para que lo escuche, si que lo que esté escuchando. Fue por un tema de seguridad, porque estaban vinculándome demasiado con él. Entonces tenía que lidiar con algunas cosas y lo solucioné y ahí empecé a desbloquearlo, pero está enojado conmigo.
1: No, pero está está sentido un poquito. Está sentido. Pero yo creo que le explicáis eso, te habláis con él y se lo
2: explicáis. Sí, de verdad que de verdad no.
1: Y aparte que ahora está con todo el tema del juicio ese que tiene.
2: Sí, por eso no lo he querido molestar, de verdad es por eso. No he querido ni siquiera tocarle los temas, nada, es complicado lo que está pasando, pero es más por eso. Nada, por eso.
1: Oye, y cuéntanos alguna novedad, pues, Rodrigo. Oye, imagínate, está acá el tío Nico.
0: Oye, una
1: Antofagasta Región Autónoma, el Franco Pensador, el Quinto Poder.
0: No, y una novedad bastante grande es que justo estoy organizando un asado tremendo. Vamos a hacerlo en la Fonda La Exponora. Espérate, me está llegando un mensaje.
2: Ah, no puedo ir para allá.
0: Chuta, la Paola Alcayaga ya lo bajo.
1: Tu amigui.
2: Acaba de bajarlo.
0: Bueno, y tenemos ahora con Antofagasta Región Autónoma, estamos a punto de conseguir un gran auspicio con la municipalidad.
2: Me lo
0: acaban de bajarlo.
1: Te lo bajaron. No, de hecho, yo estaba gestionando un gran auspicio que era millonarísimo así. Y me lo bajaron.
2: Todo por mi culpa.
0: Tío Nico. Bueno, pero lo importante es que ahora estoy invitado a un programa de un francés.
1: No. ¿De qué francés?
0: El francés que es el que anda peleando acá, el de Antofagasta TV también.
1: Zamorano. Mais bien sûr, on va parler français, on parle
2: français.
1: C'est normal,
2: Sí, me nombró a mí en su programa y la verdad es que me dio harto publicidad. Muchas gracias.
1: No, pero el a mí me cae bien. Zamorano, si de hecho ha venido varias veces para acá.
2: ¿Y por qué no quieren venir? Invítalo.
1: No, porque no puede en la mañana.
2: No puede. Que está durmiendo.
1: No, está ahí con el hijo.
2: Que venga, ¿no? El alcalde igual te invita.
1: Oye, de hecho, ya que están pasando hoy en un canal argentino, a partir de las 7 de la tarde, hora chilena, voy a estar en una entrevista por el cortometraje que hice de la Asociación de Mujeres Cabeza Familia. Así que los invito ahí.
2: Bueno, pues está en YouTube para que YouTube. La gente lo quiera ver. Muy bueno.
1: Oye, ya pues cuéntanos qué novedad tienes, que Rodrigo.
0: No, mira.
1: Lo del asado.
0: No se pudo. Más que nada, yo ando un poco ya retirado de las pistas. Igual ando, me he entretenido harto trabajando junto a Luis Alberto Gaete, que estamos haciendo el proyecto de Antofagasta Región Autónoma.
1: La última vez que viniste para acá, disculpa que te interrumpa, fue con la Mariana Elwin.
0: Sí.
1: Al programa de la Catherine López.
0: Claro, pues nosotros, yo acá formé el Partido Amarillo. estuvimos formando nosotros el Partido Amarillo acá en Antofagasta. Después, al final, nosotros no teníamos la firma para constituirnos, pero optamos por no hacerlo porque ya habían muchos roces en el tema de la derecha, y yo sabía el tema de que Sebastián Videla estaba arrasando, entonces a nosotros no nos alcanzaba para llegar con candidato. Yo quería llevar de candidato, y lo digo así abiertamente, al Jonathan Velázquez.

0: y después tampoco no se pudo, entonces optamos nosotros. Hubiera sido bonito una elección con el con Jonathan, yo le tengo mucho cariño, un gran amigo mío. Y creo que en Antofagasta también hay muchos temas que faltan por mejorar. Creo que los mismos problemas que llevamos desde el año que estuvimos cuando formamos la Federación Regionalista Verde Social todavía existen.
1: Todavía están los problemas.
0: Y no hay ningún interés y cada vez se han ido acentuando más. Entonces es realmente una pena. Pienso también de que hay un tema de que era el gran legado de Adaro, de don Daniel Adaro, que era que él construyó un Antofagasta con valores. Acá había un Antofagasta donde la gente, las juntas de vecinos eran unidas, los vecinos se conocían, las poblaciones hacían sus fiestas, sus aniversarios, toda la gente trabajaba junta y tú te das cuenta, los jóvenes, ¿dónde conseguían los valores? Porque iban a los clubes deportivos, en los clubes deportivos estos jóvenes aprendían valores, porque ahí es donde tú aprendí. Yo aprendí mucho de compañerismo con el ajedrez, otros pudieron aprenderlo con el fútbol. Y ahora nos encontramos de que este aparatito, el celular, se ha llevado mucho. Los jóvenes están escuchando también unas músicas, weón, que a mí de verdad me llega a causar miedo. Y los valores no están, pues. Y ese es el gran problema que hay en esta región, que se perdieron los valores en Antofagasta. Entonces hay que volver a recuperar eso y que volver a recuperar el trabajo en conjunto. Hay que apoyar a las juntas de vecinos, hay que apoyar a los clubes deportivos. Yo creo que ese trabajo de abajo en este momento no está.
1: ¿Y tú crees que es culpa de la política, de los políticos que han llegado, del sistema en general?
0: No, yo creo que es un tema de que nos olvidamos de la comunidad. O sea, empezamos, el mundo ha ido avanzando hacia los individualismos. Y nos olvidamos que había una comunidad que era la que entregaba valores, una comunidad que era la que unía, y nos empezamos cada uno, nos fuimos polarizando, y el de la izquierda quiere conseguir, el de la extrema izquierda quiere conseguir beneficios para
1: su grupo
0: individuales,
1: de amigos.
0: No, incluso individuales para las personas, en base a pedirle al gobierno. La ultraderecha quiere que los empresarios tengan la mayor cantidad de beneficios para ellos. Y nadie está preocupado de la comunidad. Todos están preocupados de las individualidades, tanto la izquierda como la derecha. Entonces, esa falta de comunidad es lo que nos está comiendo a nosotros como sociedad en este momento.
1: Bueno, lo vemos a diario con el tema político, que estuvimos cuatro años más, después ahora volvemos, llevamos 6 meses y
0: no,
1: no se arregla nada.
0: Yo creo que Antofagasta desde el último gobierno de don Daniel Adaro, que la ciudad ha estado
1: esa política antigua, la que falta, yo creo que es lo que decís tú, de Pedro Araya, de Daniel Adaro.
0: Yo creo que Pedro Araya fue el mejor alcalde que ha tenido Antofagasta también.
1: Sí, o sea, totalmente.
2: Florian Recabarren también fue.
0: Sí, pero también
2: fue. O sea, porque igual dentro de todo, hoy justo hablamos con el Nico también sobre el tema de cómo esa política antigua, porque ahora como que no hay un arraigo, como que no hay un amor por la ciudad.
0: Exactamente.
2: Entonces, si bien es cierto, yo no soy para nada así onda ultra regionalista, pero piensa que el gobernador es de Chuquicamata, la delegada presidencial es de Calama y el alcalde es de Santiago. Entonces,
1: es un error de nosotros también.
2: Entonces,
1: ¿no?
2: Claro, porque la gente de Antofagasta igual va a sentir otro tipo de amor por su ciudad, porque es la ciudad que lo vio nacer, que lo vio criarse o malcriarse, ¿cachai?
1: Oye, pero tú en ese tiempo veías, por ejemplo, a Daniel Adaro caminar por el centro y la gente lo saludaba, lo abrazaba, los niños se acercaban. Pedro era igual lo mismo, o sea, podía estar en las poblaciones, la gente se juntaba. Ahora, anda a ver al alcalde de ahora que se vaya a meter en una población.
2: Sí, pues.
0: No, y lo que pasa es que es distinto cuando un alcalde es de su terruño. Uno ve, por darte un ejemplo, al alcalde de San Bernardo, un tipo súper jugado, que está incluso dispuesto hasta entregar su vida por la comunidad con todo lo que le está pasando, porque él es su terruño. Entonces la gente defiende lo que es su terruño. Acá yo noto de que no hay defensa. y estamos todos desunidos. Antes, si tú te das cuenta, en el periodo de Pedro Araya, de Daniel Adaro, todos los concejales remaban para el mismo lado. Tú puedes ser de derecha, de izquierda. Zafirópulo, no, por ejemplo, que era el líder de la derecha dentro de ese consejo, tú nunca lo viste destruir el tema a don Daniel porque eran de partido opuesto. O sea, todos trabajaban unidos por Antofagasta y teníamos, yo creo que nos falta a nosotros definir qué es lo que queremos para Antofagasta, de tal manera que si hay un cambio de alcalde o un cambio de autoridades no afecta a la ciudad, porque ahora cada uno llega y quiere hacer lo que quiere. Si tú te has dado cuenta, Sacha tiene su proyecto, Jonathan Velázquez tenía su proyecto, Karen Rojo tenía su proyecto, Marcela Hernando tenía su proyecto, pero si uno ve lo que fue antiguo, Florian Recabarren dejó las ideas, Pedro Araya continuó y Daniel Adaro lo fue mejorando. Inclusive, si tú te das cuenta, te doy con el ejemplo de las multicanchas que se construyeron en toda la ciudad, fue un proyecto de Pedro Araya. Después que se construyeron todas las multicanchas, don Daniel Adaro le dio vida a las multicanchas. Entonces se seguía una rutina. Ahora esas multicanchas están todas abandonadas por sus focos de delincuencia.
1: Correcto. Y es lo que tú decís, por ejemplo, lo que pasaba con Jonathan Velázquez cuando fue alcalde. Todos los concejales estaban en contra de todo lo que se podía proyectar como bien para la ciudad, para la comunidad y todo eso. Y era solamente por un tema político y era por un tema de afinidad o lo que no sé qué andaban buscando detrás de imponer en contra de todo lo que Jonathan Velázquez quería hacer.
0: No, era terrible.
1: Era terrible ver un consejo municipal, cómo lo trataban, yo igual conversaba con él y decía, yo los hubiera mandado a la mierda. Directamente, yo no puedo, y él me decía que yo no puedo hacerlo porque obviamente no, pero yo si hubiera estado en esa posición, yo los hubiera mandado a la mierda a todos, ¿cachai? ¿Quién aguanta eso? ¿Cachai? Fue demasiado fuerte lo que hicieron con
2: mucho él. Moving.
1: No, demasiado fuerte.
0: No, sí, yo creo que la ciudad, inclusive cómo nos están tratando, por darte un ejemplo, mira, acá tengo vamos a estar siempre a hablar de la cifra, aunque yo creo que ahora ya estamos en un momento más emocional que en un momento más matemático, sí, y numérico.
1: Pero igual sirve.
0: Pero igual mucho. Sirve. Y por darte un ejemplo, el abandono de Antofagasta constantemente, por ejemplo, Antofagasta tiene una participación minera en la región del 60,7% de la participación minera, y los fondos del royalty para esta región alcanzan apenas el 6,75%. Y en eso nosotros nos llevamos las enfermedades, nos llevamos la contaminación, nos llevamos todos los males, y prácticamente los fondos del royalty no están llegando a la región de Antofagasta. Entonces, es preocupante lo que está pasando. O sea,
2: y acá hay un tema, que es el tema de que se cuestiona la inmigración y todo el tema, pero los inmigrantes también están haciendo un apoyo con todos los papeles que tienen que sacar, un dinero. En cambio, las minas, la grande minera internacional, los grupos polacos, austriacos, estadounidenses, canadienses, llegan y se llevan un montón de plata con impuestos súper bajos a sus países, y más encima, casi el 90%, según lo que estaba viendo ahora, no tengo la cifra exacta, se tributa en Vitacura, en Providencia y en Las Condes. Entonces, la verdad es que el centralismo que existe acá en Chile es realmente brutal.
1: No, y el mal uso del dinero, porque tú decís ya el royalty es cierta cantidad de lucas, y lo vemos que el alcalde la usa para poner pasto en el estadio. ¿Qué es ahí?
2: O sea, pasto sintético, más encima que está comprobado que no es bueno.
1: No, a lesionar a todos los jugadores del sur. Es un mal uso, ¿cachai? De dinero que podían haberlo usado en los colegios, los liceos, las calles, como están las calles ahora con el tema después del Frente Mal Tiempo.
2: No, y también no hay transparencia. Lo que pasó con el festival, todos piensan que pasó piola, pero eso le va a costar en el futuro al alcalde cuando se empiece a soltar toda la investigación de cómo técnicamente. Porque ahí es sumamente fácil manipular ciertas cosas. De hecho, ahora se están bajando algunas personas. Hay una papita por ahí que desde el día de hoy, ¿no?
1: Ah, lo escuchaste. Sí,
0: ha renunciado alguien y se está llevando hartos personas del
1: equipo. Sí, se va a llevar hartos ahí de la municipalidad.
2: Vamos a darle una pista. Fue Seremi de Medio Ambiente. Su nombre empieza con R y su apellido con C.
0: No, yo creo que... Y también hay varios temas. Por ejemplo, otro tema que tú hablabas recién de la migración. ¿Qué deja más para la región de Antofagasta? El migrante que trabaja, que da un porcentaje, manda una parte de su sueldo a las regiones de...
1: A su país.
0: A su país, pero también gasta acá en Antofagasta. Compra en almacenes y ese dinero al final va dando vuelta en la economía.
2: Claro.
0: Pero tenemos por otro lado que las mineras tienen a más del 50% de sus trabajadores que son de otras regiones.
2: De La Serena, Concepción, Valparaíso, Santiago.
1: Eso lo conversamos en...
2: ¿Y qué ellos hace? Le dan todo al trabajador, pues, porque le dan alojamiento, comida.
0: Exacto.
2: Entonces lo único que en el fondo gastarían acá sería en alojamiento.
0: No, de hecho lo único que gasta acá el trabajador que queda para la región, para mí, es la Coca-Cola que se toma en el aeropuerto. No veo otro...
2: No, y también la JBC.
1: Po. O el Uber.
2: ¿Cansáis JBC, no?
0: No.
2: Jalado, volado y curado. Porque igual, dentro de todo, yo creo que por acá algunas chiquillas deben quedar con algunas monedas.
0: Puta, pero yo encuentro de que ahí es donde tenemos que apuntar. De hecho, ahora Minera Escondida proponía hace un tiempo atrás de que quería tener un aeropuerto dentro de la minería. Imagínate, o sea, ya ni siquiera eso no iba a quedar la Coca-Cola del aeropuerto. Entonces, de verdad, yo encuentro de que son temas que son complicados y que están afectando bastante a la región de Antofagasta, sobre todo que somos una región tan rica. Que yo reciente decía de que generamos el 60,7% de la producción minera, que es lo que alimenta al país. Pero por el otro lado, la gente acá vive como... Acá nosotros deberíamos de ser el Dubái de Chile, el Dubái de América Latina, pero vivimos como en África. O sea, uno ve la cantidad de campamentos y es una cuestión, pero de verdad que sobrepasa todos los límites.
1: Es que el mismo sistema, porque si te anuncian que Antofagasta es como la ciudad que ganáis más dinero, porque yo he trabajado con mucha gente extranjera. Por ejemplo, donde yo trabajo, 9 son extranjeros y 1 chileno. ¿Cachai? Entonces, obviamente ellos están por el dinero, porque a ellos les conviene.
2: El cambio.
1: Por ejemplo, no sé, pues si ganan 500 lucas, ganan el mínimo, ¿para ellos cuánto es? ¿Como 1,5 millones de pesos? ¿Para su país?
2: No, como en algunos países 2 millones, en algunos países 2 millones.
1: Entonces,
2: y medio.
1: Que manden 200 lucas a su país y se quedan ellos con 300, felices.
2: Claro.
1: Es conveniente, pero ¿qué pasa con los trabajadores, con la región y todo
2: eso? No, lo que dice el Rodrigo es súper importante, pues a mí que me ha tocado viajar.
1: Sí, pues tú conoces
2: más. Que yo de repente, o sea, yo veo el mercado y el mercado parece un mercado de Senegal. ¿Cachai? Parece un mercado ahí en Côte d'Ivoire, en Costa de Marfil, ¿cachai? O en Marruecos. ¿Me entendí? Bueno, tampoco idealicemos, porque París, por ejemplo, tiene así unos guarenes, ¿cachai? Que parecen gatos. Es súper hediondo, las cloacas y todo el tema. Ya hay un montón de gente que está completamente drogada en la calle, que le dicen los yonkis, que son indigentes, que están ahí durmiendo. La situación de precariedad y de personas en situación de calle en Europa es mayor que acá. Y en Estados Unidos también.
1: Creo.
2: O sea, tampoco idealicemos el tema. Pero claro, está claro que con todo lo que nosotros le damos al país, que tengamos un retorno que ni siquiera el 10%, porque acá Rodrigo está hablando que un 6 puntitanto de 60 y tanto, de ser un 10 o 11%, debería ser mínimo un 30%.
1: No, y mal, sí, porque tienen que usarlo bien, pues. Eso es lo que pedimos nosotros.
2: Pero yo creo que lo que falta que es fiscalización, y también falta información. Hay que falta transparencia, porque uno también puede pedir a los estamentos públicos que se pasen las lucas en las cuales se están invirtiendo las cosas. ¿O no?
0: Sí, y lo otro tema también que me gustaría también tocarte es que hay un estudio de la Junji. Que es con respecto a las enfermedades que hay en, que, entre comillas, enfermedades, sino que con el tema del autismo, que está afectando mucho a los niños TEA. Tú sabes que el TEA generalmente se descubre en los colegios, o sea, se descubre en la enseñanza básica y media. Pero hay un estudio que me gustaría, de la Subsecretaría de Educación Parvularia, que habla de los casos de estudiantes, pero en los primeros años.
2: Rodrigo, Espérame un minutito, nos vamos a una pausa comercial y volvemos ahí con el tema para que le demos de corrido
0: ya,
2: y tranquilo. Perfecto. Así que nos vamos a una pequeña pausa comercial y ya volvemos aquí con El Quinto Poder. En el Franco Pensador estamos junto a Rodrigo Antilef de Antofagasta Región Autónoma, el tío Nico del Quinto Poder y Guillermo Pizarro, el Franco Pensador. Tremendo, tremendo grupo. Pausa comercial y ya volvemos.
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1: Hola, hola, hola. Nosotros acá cagamos de la risa en el entretiempo, hablando puras cosas muy interesantes, pero que no podemos hablar con ustedes porque si no nos censuran, nos dirían, oye, esto no se puede decir, no se puede decir, no se puede decir en las radios ni tampoco en la televisión, en ningún lugar, porque si no te vamos a multar. Nos encontramos junto a Rodrigo Antilef, acá insigne. Oye, el currículum, el Antilef creó el partido Frente Verde Social.
2: ¿Cómo se llama? Frente Federación Regionalista Verde Social.
1: Él la creó, caché. Ajedrecista.
3: Quiero hacer un paréntesis. Oye, ¿te vaya a quedar en Antofagasta o no?
2: Mira, yo amo Antofagasta, o sea.
3: No te vaya a quedar.
2: Pero mi idea es venir el mayor tiempo acá, pero tengo a mi hijo estudiando en Santiago, entonces, sí, pucha, también.
1: Uno echa de mano a los hijos.
2: Sí, bueno, ya me gusta estar también con mi bebé.
3: De más. Oye, hablando de tu bebé, lo he visto mucho en las redes. ¿En qué está?
2: No, le gusta, güey. Él creó un. Allá en Santiago, yo lo metí a estudiar al Instituto Nacional, güey. Porque yo siempre, mi sueño fue haber estudiado en el Instituto Nacional, güey. Yo siempre he admirado mucho ese colegio y lo convencí de que se fuera a estudiar allá.
3: Bueno, ya.
2: Y ahí él anduvo compartiendo, conociendo, y creó un movimiento que pegó mucho, de que se llamaba Respawning el Nacional, que él hablaba de que él juega Fortnite, y ese respawning es como cuando un personaje muere y vuelve a renacer. Entonces él proponía el renacimiento del Instituto Nacional, hizo hartas campañas, sacó un diario dentro del colegio.
3: Ah, qué bueno.
2: Creó, hizo para el quinto aniversario del estallido social, junto a los estudiantes del Instituto Nacional con los empresarios de Plaza Italia, e hicieron un llamado a la paz, a reconstruir, a cambiar Chile, y ese.
3: Ha salido el papá desordenado.
2: Sí, pero no le gusta, él detesta un poco los partidos políticos. De hecho, tú te das cuenta cuando veía a quién apoyó cada uno en las elecciones. Pues él estuvo trabajando firme con Harold May Nichols.
3: Ah, por el tema del deporte.
1: No, porque es antofagastino también.
2: Y también es porque es antofagastino, y yo estuve trabajando por él en Matei, así que estuvimos.
3: Ah, ya, o sea, eso es bueno también, porque tengo libre albedrío dentro de lo que.
2: Separados dentro de.
1: Sí, bueno, a nosotros acá nos tocó entrevistar a la Belén Matei cuando vino, y también a Harold McNichols, que yo tengo su teléfono, pues hace tiempo que. Y la verdad es que la propuesta de Harold McNichols era súper buena. A mí, y bueno, y Belén Matei hubiera sido mucho mejor presidenta que Kast.
2: Sí, bueno, no es mucho pedir, güey.
3: O sea, cualquiera podría ser mejor.
2: Yo en realidad voy a serte bien sincero. Yo apoyé a Evelyn Matei y porque pensé que era la única. A mí no me gusta ni el comunismo, ni tampoco me gustaba la extrema derecha, pero siempre he sido bien anticomunista. Y creo de que la única opción real era para poderle ganar a los extremos era Evelyn Matei. Cualquiera de las otras opciones era, si por ejemplo hubiera sido a lo mejor una toada, yo igual me lo hubiera jugado
1: porque tú tenés corazón de demócrata cristiano. Sí. Yo lo sé, que en el fondo tu corazón todavía late la DC.
2: Sí, late por don Daniel Adaro también. Yeah.
1: Buen hombre, don Daniel. El Rodrigo siempre traía a don Daniel acá, era súper interesante hablar con él.
2: Sí, grande historia. Yo tengo muy buenos recuerdos, don Daniel. Como la gente. Tú sabes que bajar esa feria de las pulgas con don Daniel Adaro.
3: Me imagino.
2: Era hora y media, hora 40. Hacer la pura bajada de la feria de las pulgas, esté o no estemos en campaña, weón. Era una cuestión de que la gente, todo el mundo se acercaba a saludarlo, y cada saludo él siempre era muy bueno para conversar. Entonces era una vía que tú recorrías, y él le gustaba hacer la bajada, porque ahí se cansaba menos y hacíamos la bajada. Le gustaba
3: se bajaba en Los Leones y empezaba a bajar por Pantalón Cortés.
2: Y después yo tenía que subir todo arriba, buscar el auto y lo agarraba
1: abajo. Y había unos restaurantes chinos en esa época, ¿no? ¿Todavía están?
2: No sabría decirte. Yo le gustaba ir a comer empanaditas por ahí, tenía sus picadas de empanadas.
3: ¿Es verdad que le gustaba el vino tinto?
2: No, ¿sabéis que don Daniel Lagaro, de todos los años que yo lo conocí, una sola vez, que fue en un viaje a Santiago, que lo vi tomar media cerveza, y nunca en mi vida lo vi tomar? De hecho, él tenía una enfermedad que se le ponía la nariz roja, algo así era, no recuerdo bien el nombre.
1: Rosácea,
2: sí. Pero no era por el tema de...
3: No, yo lo decía porque a mí me encanta el vino, entonces en ese tiempo decía, uy, lo hacía, buen
2: enganche. No sé si a lo mejor antes de ser alcalde, pero yo desde que lo conocí, y te doy mi palabra, yo la única vez que lo vi tomar fue eso, y nunca más. Y yo creo que a lo mejor también todos los efectos, tú sabes de que él trabajaba en Inacesa. Fue siempre guardia, entonces ahí agarró un montón de enfermedades, weón, basales, weón, que estaba ahí en medio de todo el humo, weón.
3: No, pero en ese tiempo igual como la gente, bueno, que antes a la gente le decía cosas, pero en buena, ¿cachai? La gente no era humillante como ahora, ¿cachai? O sea, sí. No, yo soy tú sabes que yo soy súper agresivo con el tema político, con el alcalde, con sus compañeros, sus amigos, sus operadores políticos, todo el tema. Pero en ese tiempo...
2: Un saludo a Paulita.
3: Pero antes no era con maldad, era como así como, hoy vamos a tomar un vinito, ¿cachai? Era una cuestión súper, súper de panes, de amigos, como tú decís,
1: Es que sabes lo que pasa también en ese sentido, es que don Pedro Araya era como súper de pueblo.
3: Pedro Araya, Daniel Adaro,
1: Daniel Adaro, ¿cachai? Entonces, ellos... Tú veías ahora, no sé, hasta en la forma de vestir.
3: Eran súper cercanos.
1: Que hay como bromas de cómo se visten los funcionarios municipales, que todos andan como con pantalones de pitillo y una ropa así, como que andan como que se visten súper cuáticos, ¿cachai? Entonces, como que la gente antes no andaba ahí con su poder.
3: Y tú los veías sentados en la Plaza
1: Colón, tranquilos,
3: sentados en el mercado.
1: Entonces, ¿cachai? Ahora hay como un tema más de arribismo dentro de los políticos, como de que venden así una cuestión más de imagen, como más de... Como para mí es como mucho ruido y pocas nueces. O sea, yo no entiendo para qué andan 7 u 8 personas en una comitiva... En vez de que se separen las personas y que no sé, porque uno se vaya para acá, que otro se vaya para allá.
3: Su pega.
1: ¿Cachai? Pero no, es para sacarse la foto ahí todos juntos, no, ahí.
2: No, pero es cosa de ver también, por ejemplo, a este gobierno, bueno, o sea, tú veías a la delegada presidencial cuando hace sus videos así, como explicando, como que si la gente fuera estúpida.
3: No, y aparte.
2: Y más encima, después. Tú te encontrás, por otro lado, cuando suceden estas cuestiones, mándate un seremi a que te avise y lo dejáis como punto fijo en Tocopí, en tal, otro lugar, bueno, desplaza a la gente. Bueno, sí, o sea, es una cuestión...
1: O sea, hay que ser estratégico como en el ajedrez, como en la guerra.
2: Claro, si tú tenías un problema de que hay conflicto, que estáis teniendo este problema, desplaza a tus equipos para Tocopí y tal.
3: No, y no estar haciendo videos como para el like, claro. Como tipo actuación, no sé.
1: No, hola, hoy te vamos a enseñar lo que tienes que hacer cuando haya un aluvión. Y después sale el otro seremi. Sí, te lo diremos. Aparecen así como esas cuestiones de Art Attack.
3: Oh, qué terrible.
2: Yo no sé quiénes son los asesores.
1: Oye, sí, loco. Sí, no, y yo quiero Art Attack, igual la Katy la conozco hace muchos años, pero puta, una cosa es la una y otra cosa es la otra, pues, ¿cachai? Y es verdad, o sea, esas son como las estrategias de Chomsky, ¿no? ¿Te acordás? Una es hablarle a la gente como que fueran niños tontos, ¿cachai? Entonces al final. Igual yo creo que falta esa estrategia, ¿cachai? De mover, oye, de movilizar, oye, de que haya trabajo efectivo.
3: Pero igual mucho, bueno, estoy hablando más o menos de los activistas que han habido acá en Antofagasta, todos ahora tienen han hecho una carrera política y han llegado a buenos puestos. Entonces igual es como a eso va todo el show,
1: y después cambian, andan ahí con el pelo largo y con chalecos de la Ligua y con un pantalón ancho, y ahora andan con el pelo corto, así con un reloj.
3: Ya, grande. Pero si mira, por ejemplo, el gobernador, Ricardo Díaz, lo veíamos en la chimba, caminando el arriba del fuego, ¿cachai? Que este polvo de pato iba al puerto y empezaba a hacer sus videos, y ahora, ¿dónde está? como gobernador de la región.
2: Oye, un entre paréntesis, en la pausa, yo quería decir algo, que quería darte un dato. Este es un estudio que me gustaría destacarlo, que este es un estudio de varios académicos de Universidad de Estados Unidos, personas súper destacadas como Borg, Luhrmann, Penfold, McConnell, que se hizo en el 2013 y encontraron una correlación positiva, o sea, entre la exposición a contaminantes ambientales durante el embarazo y el primer año de los niños, y creen de que eso es lo que provoca los trastornos de espectro autista. Hay un estudio de la Junji que yo te decía, de la educación parvularia, que lo encuentro bastante preocupante, porque acá en Chile existen 3 zonas contaminadas, o podríamos decir 4, o 5.
1: 85.
2: Que es Arica, la que tú mencionabas, que estábamos conversando en la pausa del tema de que tiraban los suecos, traían todos sus desperdicios para acá a Chile. Tenemos el caso de Antofagasta, que ya todo el mundo lo conoce, yo creo que no hay que hablar. Hay que el de Atacama, con todos los relaves mineros y todo eso. Tenemos el de Valparaíso, que es con todo el caso de Quintero, y tenemos el caso de Aysén, que es con el tema del humo. Pero si tú lo miras, el porcentaje de niños autistas en Arica alcanza a un 3% de todos los niños de jardín infantil. Esta cantidad se debe aumentar mucho más en enseñanza básica y media. Antofagasta un 3,9%, Atacama un 4,1%, y la región metropolitana tiene un 0,01%.
3: O sea, me estáis diciendo que la contaminación de cada región afecta
2: el nivel de autismo que hay. Esto es un estudio de compadre que es muy potente. O sea,
1: hecho mata relato.
2: Claro, y además de eso, factos. Te doy la diferencia en cifras. Eso, y eso lo hace el estudio de la Junji. 3% en Arica, 3,9% en Antofagasta, 4,1% en Atacama, 0,01% en la región metropolitana. Entonces, acá hay que hacer algo.
3: Sí, o sea, mira, yo tengo gente conocida que trabaja en enseñanza media, o sea, básica, y son asistentes de aula, que son como los que están encargados de los niños que son como medio problemáticos, ¿no? Y que la verdad que no sé cómo el término, disculpen la ignorancia, pero sí hay un aumento con niños con cierta, no sé cómo le dicen,
2: trastorno de espectro.
3: Correcto, sí. Un aumento en básica. Imagínate si hicieran esa investigación o ese porcentaje con esos niños, y no solamente con los niños del kinder. Pero es fuerte igual el tema, porque si estamos, ya no estamos diciendo que son medicamentos, no estamos diciendo que son las vacunas que afectan, estamos hablando de la contaminación, y esto estamos hablando de las empresas.
1: Sí. O sea, claro, porque los sistemas de monitoreo, de hecho, esas mismas personas que conocimos con el tema de Simplomo, dice que el monitoreo actual de los polimetalizados, en el fondo, es como tirar una lenteja en una red de fútbol. No los captan. Entonces, ¿qué tienen que hacer? Hay unas máquinas suecas y finlandesas que esas sí captan. Entonces, cuando hacen los estudios ambientales, dicen, hay tal porcentaje polimetalizado, porque lo hacen tirando una lenteja en un arco de fútbol. Pero si lo hicieran con unas rejillas más chiquititas, captarían un montón de polimetalizados que hay en la región, porque se levantan a través de el polvo que hay en el puerto, de los trenes que pasan por la ciudad, también de nubes que llegan desde la minera, la escondida, que llegan también a la ciudad de Antofagasta. Entonces, debería realmente regularizarse eso, y también hay muchas personas ya de 30, 40, 50 años incluso que conozco, que llegan y me dicen, oye, me diagnosticaron que tengo trastorno espectro autista. Yo le digo, puta weón, pero no creo que sea, ya tenés 50 años, loco, igual la hicieron funcional, sí, y como que se meten en eso también, en esa dinámica, y también le dan medicamentos. O sea, hay un montón de gente que se medica, po.
3: Sí.
1: ¿Cachai? Hay un montón de personas que toman Prozac, Valium, antidepresivos, cosas para dormir, ¿cachai? Y todo el tema, precisamente también porque en la región de Antofagasta las tasas de suicidio son más altas que en el resto del país, porque también hay un tema de materialismo, de consumismo, de mostrar otras cosas. Y de hecho, otro tema que es fuerte es que hay más suicidios en Chile que asesinatos.
3: mierda.
1: ¿Cachai? Y eso habla de la salud mental, pues, y la salud mental está ligada.
2: La pérdida de valores y todo.
1: La pérdida de todo lo que estamos hablando, y también afecta, obviamente, que se está entrando un agente polimetalizado en tu organismo. Eso te causa un daño físico que después se lleva a lo psicológico.
3: Es que a eso me refería, por ejemplo, con el tema de los activistas, ¿cachai? Porque estamos hablando de este polvo te mata de hace
1: 15 años.
3: 15 años atrás.
1: Sí, por ahí.
2: Y las cifras siguen en aumento, el tema no se avanza. Y por último, me gustaría darte el último dato para no aburrir con números y cosas
3: así. No, sí, son importantes.
1: Súper interesante, Rodrigo. Sí.
2: Que te traía, que era, ¿cuánto vale un habitante dependiendo el lugar que eligió vivir la persona? Mira, por darte un ejemplo, si yo nací en Antofagasta, la municipalidad de Antofagasta, como Minera Escondida y todas las empresas que están acá, deciden pagar algunos impuestos acá y otros en Santiago, hay distintos valores de habitantes. Por ejemplo, un habitante de Antofagasta en la municipalidad recibe 267.542 pesos por habitante, sacando royalties, sacando lo que le corresponde a los fondos que les dan y todo eso. El promedio queda de todos los fondos y lo que recaudan y todo es de 267.542 pesos. Si nosotros nos vamos, por darte un ejemplo, a Santiago, la región metropolitana, a Santiago Centro, 407.889. Si nos vamos a Iquique, 300.244. Si nos vamos a Arica, 247.038.
1: Y en Vitacura no tenía
2: ese. Pero recién tú eso mismo decía de que las empresas están pagando los impuestos en Vitacura,
1: Las Condes y Providencia.
2: Y Providencia y lo Barnechea.
1: Yeah.
2: Y si tú te das cuenta, el salmón, que es un producto del sur, ¿dónde se vende más el salmón en Chile? Se produce en Puerto Montt, pero se vende en Santiago. El cobre, ¿dónde se produce más? Se produce en Santiago, pero se produce en Antofagasta y se vende en Santiago. Lo mismo las forestales que afectan a los pueblos mapuche, yo como mapuche digo eso. Entonces, en Vitacura, en lo que ganan por habitante es de 1.527.880. Las Condes por habitante 1.346.038. Lo Barnechea 1.213.334. Providencia 1.166.145. Y repito, Antofagasta, cada habitante recibe apenas, la municipalidad por habitante, 267.542.
1: Cacha, pues, entre 4 y 5 veces más, pues.
2: Ojalá fueran 4 o 5 veces más. Yo creo que está sí. Ya estamos con las 6, güey. Estamos mal, güey. Oye, es una cuestión, pero terrible. O sea, esa es la realidad de lo que no de lo que está sucediendo. Y yo encuentro bastante bueno de que Sebastián Videla haya tocado este tema, de que lo tocó hace poco, de lo que se están llevando las comunas, porque la verdad no encuentro que todo el dinero se lo lleve las Condes. O sea, las Condes la dejamos sin plata.
1: Oye, pero yo voy tocando esos temas hace 10 años, pues, Felipe.
2: También.
3: No, sí, que eso es lo que yo decía. Hay temas
1: hace 20 años, hace 30 años.
3: Que se han tocado hace 15 años, 20 años, y todavía seguimos las mismas.
1: Sí, pues,
3: por ejemplo, hace un tiempo atrás, disculpa, había, no sé si se estaba planteando la idea de, por ejemplo, de que las mineras tuvieran turnos 4x3 para evitar esa migración de trabajadores de afuera, pero no sé en qué habrá quedado eso, no sé si
2: no, es alguna que no, vez no le, a las autoridades
3: no lo van a hacer,
2: no le interesa, no, la verdad. Y yo encuentro, porque nosotros no, y yo me refiero de que cuando decía Sebastián Videla, es que una autoridad toque el tema. Porque la gente como Franco Pensador, que lleva tantos años en temas de radio, temas diciendo estas cosas, pero lo silencian, no le dan, la gente como que intenta, cuando empiezan a escuchar esos temas, como, tío Nico, es peligroso, esto es peligroso.
1: No, y de hecho te quitan auspicios, pues, o sea, claro. En el fondo acá... no vamos a decir los nombres, pero hay un montón de lamebotas de la MUNI, que medios que la MUNI les paga y que le hacen una propaganda positiva increíble y son súper pocos objetivos.
3: Sí, bueno, y les pagan por
1: lavado de imagen.
3: Nosotros vemos que nunca van a hablar mal del alcalde, por ejemplo, y todo ese tema.
1: Oye, se nos acabó el tiempo, queridos.
3: Ya se fue.
1: Ya se fue el tiempo.
3: Metas.
1: No te estoy. No te estoy.
3: Estoy bueno.
1: Ya. Oye, Rodrigo, muchas gracias por tu presencia. Espero que sigas viniendo porque siempre las conversaciones son muy agradables.
2: No, oye, un gran gusto estar acá junto al Franco Pensador y Jonathan Velázquez. Perdón, tío amigo.
1: Plan 9. Plan 9.
2: Un gran honor estar acá y la verdad me encanta. Y como te decía, weón, me encanta verte en esta faceta donde veo tus sueños que cuando conversábamos, cuando éramos jóvenes, los sueños cumplidos y eso de verdad me pone bien orgulloso.
1: Gracias, Rodrigo. Y yo también a ti te veo una faceta muy buena. Hemos cambiado, hemos crecido, hemos madurado. Igual el tío Nico también lo conozco.
3: No, yo estoy empezando recién, llevo 2 años nomás.
1: Pero igual estáis bien también. Estamos todos bien, sí, cumpliendo nuestros sueños.
2: De así alcalde que pasó a tío Nico.
1: Oye, muchas gracias por todo. Nosotros nos estamos escuchando mañana. Mañana viene Fernanda Roldán, geóloga. Y también va a venir Sandra Moreno, que está haciendo unos talleres sobre amor y autocuidado. Así que nos escuchamos mañana. Que todos la pasen muy bien. Y ya se terminó el programa. Lástima que terminó el festival de hoy. Bueno, día martes. Se acabó el programa el día martes. Nos estamos escuchando mañana miércoles. Que tengas todos un excelente martes y que les vaya súper, súper bien. Nos escuchamos mañana.
0: 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Las 11 y 57 minutos.
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1: Las 12 y 15 minutos.
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4: Hoy día vamos a viajar. Crucemos la cordillera juntos, agarremos la ruta 2, saliendo de Buenos Aires hacia el sur, y paremos en Quilmes, la ciudad de la cerveza más famosa de Argentina. Porque el cuento de hoy, mi estimado, tiene todos los ingredientes. Tiene un club histórico, el decano del fútbol argentino, muerto de ganas de volver a primera. Tiene dirigentes desesperados. Tiene una profecía cumplida al pie de la letra, con resultado exacto. Fíjese lo que le digo. Tiene una deuda chica, 2.000 pesos. Y tiene una señora de Chascomús que cuidaba niños de lunes a viernes y hacía otros trabajitos el fin de semana. Una bruja con nombre y apellido, Dora Bertucci, que un día de mayo de 1994 se enojó. Y cuando se enojó, condenó a un club entero a no ascender nunca más. 13 años de condena, dictó la señora. Usted ríase nomás, ríase. Pero quédese hasta el final del programa, porque le apuesto lo que quiera a que termina creyendo.

Partamos por el principio, porque las historias hay que contarlas con orden. Quilmes Atlético Club, fundado en 1887. El decano del fútbol argentino, ¿ah? No cualquier club, el más antiguo de todos los que siguen compitiendo. La camiseta blanca con azul, la ciudad de la cerveza, un estadio con nombre de película, la doble visera de cemento. Ese club, señores, en 1992 se fue a la B. Y ojo con esto, porque aquí está la clave de todo. No es que se fue a la B y tocó fondo tranquilo, no. Quilmes quedó atrapado en ese purgatorio que es la B Nacional Argentina, que es una categoría, se lo digo con todo respeto, donde se juega con los dientes apretados, donde asciende uno y sufren 20. Año 93, no sube. Año 94, la desesperación ya era completa. Y cuando la desesperación es completa, mi estimado, el ser humano hace cosas raras. Atención con los nombres, que esto es historia documentada. No cuento de fogón. José Luis Meissner y Jacinto Porroni, dirigentes del club. Un día de mayo de 1994 se suben a un auto y manejan 100 kilómetros. 100 kilómetros, escuche bien. Destino, Chascomús, un pueblo de laguna, tranquilo, de esos donde no pasa nada, salvo que uno sepa a qué puerta golpear. ¿Y quién les dio el dato? El técnico, Humberto Zuccarelli, que había jugado por allá y conocía a una señora. Hilda Bertucci, 62 años, conocida en el barrio como Dora. Oficio declarado, cuidadora de niños. Oficio real, el que no se declara en ninguna parte, otro. La señora trabajaba. Y cuando en el campo argentino le dicen a usted que una señora trabaja, usted ya sabe de qué estamos hablando. El trato fue así, con números, porque a mí me gustan los números. 4.000 pesos. Estamos hablando de la convertibilidad, uno a uno. Así que hágase la idea, unos 4.000 dólares, bueno, 3.000 y tanto de la época. La mitad al contado, 2.000. Y los otros 2.000 contra entrega, contra resultado. El encargo, Quilmes peleaba el ascenso palmo a palmo con Gimnasia y Esgrima de Jujuy. Había que darle una ayudita al destino, pinchar las fotos de los jujeños y bendecir a los cerveceros. Y la señora Dora, delante de los dos dirigentes, dijo lo siguiente: palabras más, palabras menos. Esto está recogido por El Gráfico, por Infobae, por Media Prensa Argentina. Gimnasia va a perder 3-0 en Pergamino. Y Quilmes le va a ganar a Deportivo Morón. Y agregó una frase, la frase clave de todo este programa: pero cumplan con lo que hoy prometieron. Cumplan con lo que hoy prometieron. 28 de mayo de 1994. Anote la fecha. Gimnasia y Esgrima de Jujuy visita a Douglas Haig en Pergamino. Resultado: 3-0. 3-0. Exactamente como dijo la señora de Chascomús, que cuidaba niños. A esa misma hora, Quilmes jugaba con Deportivo Morón y ganaba 2-1, camino a cumplir la segunda parte de la profecía. Cuando desde la tribuna vuela un petardo, una bomba de estruendo que cae cerca del defensor Cuenca Saldívar, lo hiere y el árbitro suspende el partido. Y aquí, señores, aquí se define esta historia. No en una cancha, en una oficina. Los dirigentes de Quilmes hicieron el razonamiento clásico del dirigente de fútbol, ese razonamiento que ha fundido clubes enteros. El partido no terminó, el trabajo quedó incompleto, la AFA no ha fallado, así que no pagamos. Le quedaron debiendo 2.000 pesos a la Bruja. ¡2.000 pesos! Un club que después llegó a deber 12 millones de dólares le discutió 2.000 pesos a una señora que acababa de acertar un 3-0 en Pergamino. Y Dora Bertucci, allá en su casa de Chascomús, se enteró de que no le iban a pagar y dictó sentencia. Por 13 años, Quilmes nunca va a ascender. 13 años, del 94 al 2007. Guárdeme ese número, que al final del programa vamos a hacer la cuenta juntos y le va a correr un frío por la espalda. Para ubicarnos en la época, escuche lo que reventaba los parlantes.

0: los fabulosos Cadillacs, Matador, año 94. Y en el año 94 estamos todavía porque la maldición de la señora Dora no perdió el tiempo. ¿Ah? Empezó a trabajar al tiro. Primer dato. El partido suspendido contra Morón se reanuda. Quilmes iba ganando 2-1. ¿Se acuerda? Bueno, Morón lo dio vuelta y ganó 3-2. El primer partido después de la deuda, perdido. Después vino el reducido, esa lotería que inventaron los argentinos para definir ascensos, y Quilmes quedó afuera a manos de Instituto de Córdoba. Año 94, cerrado con fracaso. Y ahora, mi estimado, le voy a leer la lista, porque esto hay que leerlo como lista, como letanía, como se leen las cosas tristes. Usted vaya contando con los dedos.
1: 1997, afuera del octogonal, lo elimina Belgrano de Córdoba. 1998, semifinal del reducido, Quilmes de local, 0-2 con Aldo Civi. 1999, iba ganando 3-1 en Rafaela, faltando nada, empate 3-3 y a la casa. Y entonces empiezan las finales, señores, porque lo cruel de esta maldición es que no eliminaba a Quilmes temprano, no, lo dejaba llegar, lo dejaba oler el asado y le cerraba la puerta en la nariz. Final con Huracán, perdida. Final con Los Andes, perdida. Promoción con Belgrano, perdida. Final con Banfield, 2001, aquella del 6-3, en el global que todavía duele en la ciudad cervecera, perdida. Y otra promoción más con Belgrano, perdida en el último minuto, en el último minuto. Cinco finales, cabros. Cinco finales perdidas al hilo. Yo he visto equipos malos toda mi vida, y los equipos malos no llegan a las finales. Esto era otra cosa. Esto era un equipo que llegaba siempre y perdía siempre. Pregúntele a cualquier estadístico cuánto es la probabilidad de perder cinco finales seguidas. Ahora pregúntele al hincha de Quilmes. El hincha de Quilmes no habla de probabilidades. El hincha de Quilmes a esa altura ya hablaba de Dora. Y aquí viene el detalle que convierte esta historia en tragedia griega. Porque usted estará pensando, bueno, que le paguen los 2.000 pesos y listo, asunto arreglado. Claro, eso mismo pensaron en el club. Hubo dirigentes y hinchas dispuestos a pasar la plata, a pedir disculpas, lo que fuera. Fueron a buscar a la señora Dora Bertucci. Murió el 21 de diciembre de 1996, un día después de cumplir 65 años. Se fue de este mundo con la deuda impaga y la maldición andando. Ya no había a quien pagarle, ¿me entiende? La cuenta quedó abierta para siempre. Y cuando los enviados del club llegaron a Chascomús preguntando por ella, los recibió una sobrina. Y esa sobrina, señores, dijo una frase que debería estar en los libros, una frase de una frialdad magnífica. Dijo: mi tía se murió, pero con mi tía también se murió Quilmes. Suerte y buen viaje. Suerte y buen viaje. Ni un abogado le redacta algo más lapidario. ¿Y qué hace un club cuando el más allá le cierra la puerta? Prueba por otro lado, pues. El año 2002, un documental de televisión por cable hizo pública la historia y la maldición pasó de secreto de camarín a fenómeno nacional. Argentina entera hablaba de la bruja de Quilmes. Y el club, de puro desesperado, contrató a otro especialista, Donaldo, un brujo con pergaminos. Porque dicen que el ascenso del 91 se consiguió gracias a un trabajo suyo con los botines de la Tortuga Gómez. Palabra de la época, yo transmito nomás. Donaldo llegó antes de la promoción del 2002 con toda la parafernalia. Prendió una vela gigante en el vestuario, retiró tres camisetas, la 2, la 6 y la 9, y dio su pronóstico. Ganan el primer partido, empatan el segundo. ¿Y saben qué? Ganaron el primero con gol de Alayes. Guárdeme ese apellido también. Pero perdieron el segundo y no ascendieron. ¿Y saben qué más? A Donaldo le habían prometido 1.500 pesos si resultaba, y como no resultó, tampoco le pagaron. Le quedaron debiendo a dos brujos, señores. A dos. Hay gente que no aprende ni a la segunda, se lo digo yo. Vamos a una pausa. No se me vaya, que a la vuelta este cuento se va derecho al cementerio. Y le juro que es literal.

mayo de 2001. Préstele atención a la escena porque es de película argentina de esas buenas. Un Peugeot 306 gris sale de Quilmes con tres dirigentes adentro: Enrique Stubolini, Mario De Bellis y Gustavo Chenone. Tres señores de club, gente seria, con firma en el banco. Destino: Chascomús, otra vez. Pero ya no van a la casa de la señora Dora, van al cementerio. Tumba número 760. Anótela, que esa tumba es hoy patrimonio del fútbol sudamericano. Ahí está enterrada Hilda Dora Bertucci. Y ahí llegaron los tres dirigentes con flores y con un banderín del club. Flores y un banderín, señores, a pedirle perdón a una bruja muerta. Y para que usted no crea que esto es leyenda mía, le leo la declaración textual de Strubolini a la prensa, que hay que ser valiente para decirla. Es cierto que existió esa bruja y que tratamos de localizarla. Un dirigente de fútbol reconociendo en un diario que fue a negociar con el más allá. Eso, mi estimado, no se ve todos los días. Resultado inmediato. Esa misma tarde, bajo un aguacero bíblico, Quilmes empató sin goles con Nueva Chicago y siguió afuera, porque las maldiciones parece no atienden reclamos de corbata. Y aquí es donde esta historia se pone linda de verdad, porque el perdón no lo consiguió un dirigente, el perdón lo consiguió un hincha, uno de a pie. Rodolfo Acosta, hincha cervecero de toda la vida, que un día agarró y se fue solo a Chascomús. 100 kilómetros, los mismos 100 kilómetros del pecado original, pero al revés. Los del pecado fueron a comprar, él iba a pagar. Y se paró frente a la tumba 760 y le habló a la señora. Así, como le estoy hablando yo a usted. Le dijo: Dora, perdonanos. No fue nuestra culpa, fue culpa de los dirigentes de la época. Si nos ayudás a salir de esta maldición, vengo yo mismo y te adorno el sepulcro con los colores del equipo. Fíjese en el detalle, no le ofreció plata, le ofreció los colores. El hincha entendió lo que los dirigentes nunca entendieron, que a la señora no le dolían los 2,000 pesos, le dolía el desprecio. ¿Y qué pasó después? Me pregunta usted. Le doy los números, porque yo sin números no trabajo. El Quilmes de Gustavo Alfaro, un equipo irregular, con el técnico al borde del despido en más de una ocasión, al borde del despido, ¿ah? Acuérdese de esto la próxima vez que pidan cabezas en su club. Ese equipo agarró y cerró el campeonato con 6 triunfos, 3 empates y una sola derrota. Se metió en la final por el ascenso. ¿Y contra quién? Argentinos Juniors, el semillero del mundo, el gran favorito. Partido de ida, centro al área, sale mal el arquero y a los 12 minutos del segundo tiempo aparece el apellido que le pedí que guardara. Agustín Alayes, cabezazo, 1-0. El mismo Alayes del gol inútil de la promoción del 2002, pero esta vez la historia venía con otro libreto. Y la revancha, señores, fue el 6 de julio de 2003. En cancha de Ferro. 15.000 cerveceros en las tribunas, que para un club del ascenso, endeudado y embrujado, es una enormidad. 90 minutos defendiendo un gol con el alma, con las uñas, con los recuerdos de 5 finales perdidas apretados en la garganta. 0-0 final. Y pitazo. Y ascenso. Quilmes a primera después de 12 años, señores. Se acabó. El decano volvía a primera y en la ciudad de la cerveza no quedó nadie sentado. Y Rodolfo Acosta cumplió. Como no iba a cumplir él, si esta historia entera es sobre cumplir. Volvió a Chascomús y pintó la tumba de la señora Dora de azul y blanco, los colores de Quilmes. Y volvió 4 veces más a visitarla. Cuando Quilmes clasificó a la Copa Libertadores, ¿sabe lo que hizo? Le llevó un póster del equipo a la tumba. Un póster a una bruja. Si eso no es el fútbol, mi estimado, yo no sé qué es. Y ahora hagamos la cuenta que le prometí al principio. La señora dijo, 13 años, del 94... al 2007, Quilmes ascendió el 2003, 9 años. ¿La maldición falló? No, pues, la maldición no falló. La maldición fue perdonada, se levantó antes de plazo, por buena conducta del hincha y con los intereses pagados en pintura azul y blanca. Pausa breve y volvemos, porque esta historia tiene primos por todo el mundo.

Y usted me dirá, ya Marcelo, bonito el cuento, pero es una rareza argentina. No, mi estimado, no. El fútbol mundial está lleno de cuentas impagas convertidas en leyenda. Le doy tres, cortitas, para que vea que esto es un género en sí mismo. La más famosa de todas, Bela Gutmann y el Benfica. Año 1962, el húngaro les gana dos Copas de Europa seguidas a las Águilas de Lisboa, va y pide su aumento y no se lo dan. Y Gutmann, al portazo, dicta la suya. En 100 años, Benfica no volverá a ser campeón de Europa. Vaya usted a contar, señores, las finales europeas que ha perdido el Benfica desde 1963 hasta el día de hoy. Todas. Todas las ha perdido. Los jugadores han ido a rezarle a la estatua de Gutmann antes de las finales. No ha resultado. Esa condena sigue corriendo y a este paso se cumple entera. Segunda, América de Cali, Colombia. Año 48, un señor llamado Benjamín Urrea, contrariado con la profesionalización del club, dejó caer un nunca serán campeones, que los caleños llamaron la maldición del garabato. ¿Sabe cuánto duró la sequía? 31 años. Hasta el 79 no salieron campeones. 31 años, para que después me digan que estas cosas se arreglan en una temporada. Y la tercera me encanta, porque involucra un mundial. Carlos Bilardo y la selección argentina. Antes del 86, el cuerpo técnico le hizo una promesa a una virgencita del norte. Ganaron el mundial con Maradona en estado de gracia y con la fiesta. La promesa se les olvidó. Argentina se pasó décadas sin ganar nada, mi estimado. Hasta que años después alguien dijo, oiga, ¿y si vamos a pagar lo del 86? Fueron, pagaron. Saque usted sus conclusiones. ¿Existen las maldiciones? Mire, yo soy hombre de estadísticas, de archivo, de hemeroteca. Yo no creo en brujas, pero el fútbol no es un deporte racional. El fútbol es pura fe. Fe en que este año sí, fe en el pibe de la cantera, fe en el tecito de la abuela a las 5. Y donde hay fe, mi estimado, las palabras pesan. Por eso la moraleja de Chascomús no es esotérica. Es de almacén de barrio, de libreta de fiado. Las deudas se pagan. Se pagan en plata y si no, se pagan en finales perdidas. Y así termina el cuento de hoy. La historia de la señora que cuidaba niños en Chascomús y que paró el tiempo en Quilmes durante 9 años. La historia de una deuda de 2.000 pesos que costó 5 finales. Y la historia de un hincha, Rodolfo Acosta, que entendió antes que nadie que las cuentas del corazón no prescriben. Yo le dije al principio del programa que usted iba a terminar creyendo. No sé si en brujas, mi estimado, pero en esto sí, en que el fútbol guarda memoria de todo, de los goles, de las finales, de las promesas y de las deudas, sobre todo de las deudas. La próxima semana, la máquina del tiempo parte de nuevo con otra historia de esas que ya no se cuentan. Los espero aquí mismo, a la misma hora, por esta misma radio. Y ya sabe, trate bien la pelota, trate mejor los recuerdos y pague sus cuentas. Mire que en Chascomús hay testigos de lo que pasa cuando no. Esto fue Colistas. Un abrazo grande, cabros, y hasta la próxima.

0: 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Es tu tarde. La una y un minuto.
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3: ¿Qué tal? ¿Cómo están? Les saluda Carlos Maturana. Les doy la bienvenida a esta nueva edición de noticias, donde sabremos de la formalización a los sicarios de Rancagua. Los 18 quedaron en prisión preventiva. Chile comienza una nueva etapa. Abordaremos la cadena nacional digital del presidente José Antonio Kast en el marco de Fiestas Patrias. Hablaremos del recetario 18ero lanzado por autoridades para reducir desechos luego de las celebraciones.
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3: Un informe reveló que jóvenes de entre 25 y 34 años que no estudian ni trabajan supera los niveles prepandemia impulsada por la debilidad del empleo formal, demanda del mercado y la escasez de vacantes de primer empleo. Auri Morales con el informe.
4: Las cifras de desocupación joven se encuentran en los números más altos desde 2023 en Chile. Según datos del Barómetro Laboral y Previsional de Agosto 2026 del CIES, de la Universidad del Desarrollo y la Asociación de AFP, más del 21% de los jóvenes entre 25 y 34 años no estudia ni trabaja. El resultado aumentó 1,7 puntos porcentuales en comparación del trimestre de mayo-julio del año 2023. Sin embargo, una parte de estos jóvenes no se encuentra en esta situación por voluntad propia. Actualmente existe un déficit de 3.700 puestos de trabajo necesarios para recuperar los niveles prepandemia de 72,8 versus el actual 72,6%. Así lo presenta Daniela Leitch, directora ejecutiva del CIES UDD.
5: En un año los ocupados entre 18 y 34 años cayeron en casi 135.000. Y esta caída es preocupante por dos razones. Primero, porque la desocupación, especialmente la desocupación de largo plazo, genera un deterioro de habilidades importantes entre más se extiende. Y eso significa incapacidades que se están perdiendo para la economía. Y segundo, porque tiene impactos importantes para los propios jóvenes en otras materias, como por ejemplo lo previsional. Esto es, en los primeros años de vida laboral, es en donde se generan los ahorros que más se van a capitalizar.
4: Entre otras razones que han llevado a esta baja, analistas económicos y sociólogos identifican un choque estructural entre la oferta formativa y la capacidad de absorción del mercado. La débil creación de puestos de trabajo de calidad desincentiva la búsqueda de empleos entre los profesionales y técnicos recién egresados. Sumando experiencia previa que requieren las vacantes, el aumento en los costos de educación superior y el consecuente incremento de la deserción escolar y universitaria. Entre otras, que las explica Jorge Fábrega, sociólogo y docente de la Facultad de Gobierno de la UDD.
6: Están ni trabajando ni estudiando. Ahora bien, detrás de esta categoría esconden varias razones explicativas, ¿ya? Algunos están fuera del mercado laboral porque están haciendo labores de cuidado, por ejemplo. Otros están buscando empleo, quieren trabajar pero no lo encuentran, esos son desempleados. Y también está lo que forma la figura, la imagen más difundida de los niños, que es la de los jóvenes en las esquinas, ¿ya? Sin hacer nada en particular, ¿ya? Bueno, hay que mirarlo en el conjunto de lo que estaba sucediendo. O sea, más que un cambio repentino en preferencia de los jóvenes por estudiar o trabajar, el dato parece reflejar en buena medida las dificultades actuales para encontrar empleo.
4: Desde el gobierno, como respuesta a la actual crisis de desempleo, se han informado iniciativas que provienen principalmente desde subsidios y en coordinación con ministerios de Hacienda, Obras Públicas, Trabajo, Vivienda y la Subsecretaría del Desarrollo Regional.
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3: Iniciando las Fiestas Patrias, el presidente José Antonio Kast se dirigió al país a través de una cadena nacional digital por las redes sociales del gobierno, donde destacó las características de la cultura de las distintas zonas del país y llamó a la ciudadanía a celebrar con esperanza, afirmando que Chile se encuentra iniciando una nueva etapa. El presidente aprovechó el mensaje de 5 minutos para aclarar que es una fecha para celebrar el folclore y a quienes recuerdan la historia por tener diferencias profundas, pero que a pesar de eso lucharon por servir al país.
2: Quienes han construido Chile, los hombres y mujeres de la independencia, tuvieron diferencias a veces profundas y atravesaron por momentos difíciles. A todos les unió la misma certeza de que Chile era la causa más importante a la que podían servir. Chile es mucho más grande que cualquiera de nuestros problemas y desafíos. Esa misma convicción es la que necesitamos hoy. Estimados compatriotas, después de la tormenta siempre sale el sol. Y en Chile, que ha pasado por diversas tempestades, volverá a salir el sol.
3: Al abordar el escenario político y social, el mandatario adoptó un tono de cautela, reconociendo que persisten problemas y que aún queda trabajo por realizar. En esa línea sostuvo que el objetivo de recuperar la paz pública, la confianza y el crecimiento económico trasciende las labores exclusivas del gobierno, requiriendo el compromiso conjunto de la sociedad.
2: Fiestas patrias deben ser también una celebración de la esperanza. Chile comienza una nueva etapa. Sabemos que ninguna transformación verdadera ocurre de un día para otro. Sabemos que todavía existen dificultades y que queda mucho por hacer. Nuestro país puede y va a recuperar la paz, la confianza y el desarrollo. Y esa tarea no corresponde únicamente al gobierno. Chile nos necesita a todos. Eso significa ser patria. Celebremos estas fiestas patrias con alegría, responsabilidad y esperanza. Agradezcamos a Carabineros.
3: Finalmente, el presidente hizo un llamado a la prevención durante las celebraciones dieciocheras para evitar conductas peligrosas en las rutas y recintos festivos y no lamentar así pérdidas. El saludo concluyó con palabras de aliento a las familias chilenas, tanto dentro como fuera del territorio nacional, deseando jornadas de tranquilidad y encuentro.
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3: Sense y Albemarle realizaron una charla sobre empleabilidad minera para estudiantes del Liceo Licantay en San Pedro de Atacama con el fin de acercar perfiles laborales y competencias técnicas demandadas por la industria a jóvenes locales.
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5: El juzgado de garantía de Rancagua dictaminó prisión preventiva en la formalización de los 18 imputados, entre ellos el líder de la organización, Osvaldo González, alias El Nono, vinculados a una asociación criminal investigada por diversos homicidios con modalidad de sicariato que operaba desde el año 2024. El miércoles pasado se instruyó la entrada y registro de 187 domicilios en Rancagua por la denominada Operación La Purga. Allí fueron detenidas 18 personas que fueron formalizadas por los delitos de asociación criminal, tráfico de drogas, porte y tenencia de armas, municiones y explosivos, 2 delitos de homicidio consumado y 2 delitos de homicidio frustrado. De esto nos da cuenta el fiscal regional de O'Higgins, Aquiles Cubillos.
6: Hemos formalizado investigación en contra de 18 sujetos por este procedimiento que se realizó el día miércoles pasado ante el Tribunal de Garantía. Estos sujetos han sido formalizados por los delitos de homicidio, tráfico de drogas, asociación criminal, tenencia ilegal de arma de fuego, tenencia de municiones, tenencia de explosivos y fuegos artificiales. Estamos muy conformes con el resultado de esta audiencia, por cuanto los 18 sujetos formalizados el día de hoy han quedado con la medida cautelar de prisión preventiva, la cual el tribunal ha decretado por considerar su libertad un peligro para la seguridad de la sociedad.
5: Tras varios meses de investigación, la fiscalía logró dar cuenta que esta organización mantuvo el control de al menos 14 torres de departamentos en el sector oriente de Rancagua, en los que contaban con conexión interior, lo que les facilitó el ocultamiento de armas, drogas y personas sin ser detectados. Tras una extensa audiencia de 7 horas, el juzgado de garantía de Rancagua acogió los argumentos expuestos por la fiscalía y decretó la prisión preventiva para los 18 imputados, porque su libertad constituye un peligro para la seguridad de la sociedad, peligro para el éxito de la investigación y peligro de fuga. La ministra de Medio Ambiente, Francisca Toledo, presentó un recetario especial para las fiestas patrias que tendría como objetivo no desperdiciar los alimentos que sobren de la celebración. Consiste en 5 ideas para aprovechar y darle una segunda vida a alimentos sobrantes, específicamente carnes asadas, dulces típicos, anticuchos y pan. De este modo no llegan así a los vertederos y disminuye la emisión de gas metano. En paralelo con las opciones gastronómicas, el documento incorpora directrices de seguridad alimentaria desde el MINSAL. Entre los puntos destacados figuran los tiempos máximos recomendados para mantener las carnes cocinadas bajo refrigeración, los procedimientos para congelar embutidos o guisos y las medidas básicas de higiene en la cocina para evitar la contaminación cruzada. El recetario oficial ya se encuentra disponible para consulta pública y descarga gratuita mediante el portal digital del Ministerio de Medio Ambiente, y reiteraron el llamado a la ciudadanía a planificar las compras del periodo festivo para evitar sobreabastecimiento.
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5: La presidenta del Senado, Paulina Núñez, en el marco del Chile Day, aseguró que la reforma de capitales será ley antes de que termine el año. ¿Qué tan así? Bueno, todo esto nos lo explica Javier Vera en el siguiente informe.
8: En el marco del Chile Day Madrid 2026, la presidenta del Senado, Paulina Núñez, fue categórica cuando le preguntaron acerca de la actualidad del proyecto de reforma al mercado de capitales, iniciativa que busca profundizar el financiamiento y facilitar el acceso a la vivienda. En la iniciativa, la presidenta del Senado señaló que el proyecto será ley antes de que termine el año. Además, la senadora planteó que

0: La tramitación del proyecto se dará en paralelo a la discusión de la Ley de Presupuesto 2027 y la megarreforma. En detalle, la parlamentaria sostuvo que uno de los objetivos de la implementación del proyecto es disminuir el costo del dividendo en 20% y que el pie requerido baje del 10%. El proyecto presentado por el Ejecutivo consta de cerca de 30 medidas para enfrentar la crisis habitacional que enfrenta el país. Y en palabras del presidente José Antonio Kast, tienen un Chile de propietarios.
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2: Alerta regional, alerta regional, alerta regional, alerta de noticias en la región del Biobío.
3: La Corte de Apelaciones ordenó a la Municipalidad de Concepción pagar más de 17 millones de pesos a una exfuncionaria tras acreditar que su despido en Concepción fue un acto de discriminación arbitraria por motivos políticos.
2: La región de los Lagos.
3: La delegación presidencial de Chiloé confirmó que un médico especialista inspeccionará la cámara hiperbárica de Quillón. La medida busca habilitar operativamente el equipo para atender emergencias de pescadores y buzos de la comuna y el archipiélago.
2: La región del Maule.
3: La obra teatral inspirada en la vida del poeta vanguardista Vicente Huidobro se presentará en el Teatro Regional del Maule este 22 de septiembre. El montaje recorrerá hitos de su biografía y obra artística.
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3: Durante junio de 2026, Chile registró 12.080 nacimientos, un alza interanual de 1,7% según el INE. A su vez, las uniones legales aumentaron con fuerza. Los matrimonios subieron y los acuerdos de unión civil se dispararon un 55,2%. Ornella Mellado nos cuenta más en la siguiente nota.
8: Durante junio de 2026, Chile registró un total de 12.080 nacimientos, lo que representó un incremento interanual respecto al mismo mes del año anterior. Según reveló el Boletín Coyuntural de Estadísticas Vitales del INE, del total de nacidos, el 50,9% correspondió a varones y el 49,1% a mujeres. El reporte estadístico evidenció que las mujeres entre 30 y 34 años concentraron la mayor proporción de alumbramientos con 3.611 del total mensual. En segundo lugar, se ubicó el grupo de madres de 25 a 29 años, acumulando 3.068 nacimientos. En paralelo, las celebraciones de uniones formales anotaron un alza significativa a nivel nacional, mientras que los matrimonios aumentaron registrando 3.937 enlaces, los acuerdos de unión civil llegaron a 2.470 ceremonias, experimentando un fuerte salto en comparación con junio de 2025. La gran mayoría de los AUCs suscritos, correspondiente al 91%, fueron concretados por parejas de distinto sexo, mientras que las uniones entre hombres representaron el 4,7% y entre mujeres el 4,3%. Finalmente, las defunciones en el país totalizaron 11.285 casos en dicho mes, marcando una baja interanual del 3,5%.
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3: Con la simulación de un violento choque, autoridades lanzaron en Iquique una campaña de prevención vial para estas fiestas patrias, llamando a la responsabilidad y reforzando las fiscalizaciones en toda la comuna para evitar siniestros.
2: La región de Valparaíso.
3: Adultos mayores de Panquehue participaron en talleres de alfabetización digital para aprender sobre nuevas tecnologías, pasando desde el rescate de fotos familiares hasta el uso de herramientas de inteligencia artificial.
2: La región de Magallanes.
3: Se lanzó un inédito taller de billar dirigido a personas mayores en Punta Arenas, iniciativa enfocada en fomentar la concentración, motricidad fina y espacios de recreación e integración comunitaria.

0: Tras la tragedia ocurrida en Pitrufquén, la ministra de Desarrollo Social y Familia, María Jesús Wolf, precisó que los ELEAM trabajan bajo una clandestinidad muy alta y que buscará implementar una política de Estado para bajar este índice. Camila Morandé nos da cuenta de esto en el siguiente informe.
1: Con el reciente fallecimiento de 16 adultos mayores en un hogar de adultos mayores en Pitrufquén, región de la Araucanía, la ministra de Desarrollo Social, María Jesús Wolf, profundizó en las medidas que buscarán implementar en los establecimientos de larga estadía para adultos mayores. La ministra abordó el incendio ocurrido en el ELEAM de Pitrufquén en una entrevista realizada por Emol TV y planteó que se vivió una situación realmente dramática. Escuchamos a María Jesús Wolf.
2: La oferta privada es de 700 instituciones, públicas son 200 instituciones, pero hay un número de clandestinidad muy alto. Y la clandestinidad, sin duda, es lo que nos tiene que preocupar. Tienen resolución sanitaria, tienen que obtener una resolución sanitaria, que los clandestinos no llegan a eso. Y lo que ha habido en el pasado es que son procesos de regularización para que puedan cumplir con los estándares, contar con la resolución sanitaria. ¿Y cuáles son las piedras de tope que nos enseñan justamente esos ejercicios de que tiene que haber una inversión en infraestructura y que también puedan contar con el personal adecuado para el cuidado de las personas mayores?
1: Recordar que el establecimiento ELEAM, donde ocurrió el incendio que dejó a 16 adultos mayores fallecidos y 10 sobrevivientes, ya contaba con al menos 5 sumarios desde 2019, además de una denuncia por maltrato. En la misma línea, la ministra se refirió a los hogares de adultos mayores que operan bajo la clandestinidad, agregando que tendrá una reunión con la ministra de Salud, May Chomalí, con el objetivo de abordar esta materia que, según ella, requiere una política de Estado.
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0: Un turista alemán de 67 años falleció tras accidentarse en los faldeos del volcán Yaima, esto en la comuna de Vilcún. Personal del golpe de carabineros desplegó un operativo para recuperar el cuerpo de la víctima. Eso es todo por el momento, nos encontramos en la siguiente edición de noticias.
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8: La 1:23.

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1: La 1:58.
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1: Vamos a cantar una bonita tonada que de mi inspiración, que se llama Corazones Rojos.

0: Las 2 y 29 minutos.
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0: 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Las 2 y 56 minutos.
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1: Las 3 y 33 minutos.
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0: 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Las 3 y 57 minutos.
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2: Las 4 y 33 minutos.
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1: Las 4 y 56 minutos.
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1: Las 5 y 16 minutos.
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3: Hay historias del fútbol que nunca te contaron. Y las que te las contaron a medias. Sin las anécdotas más sabrosas. Pero eso se acabó. Porque aquí

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1: Hoy día vamos a viajar. Crucemos la cordillera juntos, agarremos la ruta 2, saliendo de Buenos Aires hacia el sur, y paremos en Quilmes, la ciudad de la cerveza más famosa de Argentina. Porque el cuento de hoy, mi estimado, tiene todos los ingredientes. Tiene un club histórico, el decano del fútbol argentino, muerto de ganas de volver a primera. Tiene dirigentes desesperados. Tiene una profecía cumplida al pie de la letra, con resultado exacto. Fíjese lo que le digo. Tiene una deuda chica, 2.000 pesos. Y tiene una señora de Chascomús que cuidaba niños de lunes a viernes y hacía otros trabajitos el fin de semana. Una bruja con nombre y apellido, Dora Bertucci, que un día de mayo de 1994 se enojó. Y cuando se enojó, condenó a un club entero a no ascender nunca más. 13 años de condena, dictó la señora. Usted ríase nomás, ríase. Pero quédese hasta el final del programa, porque le apuesto lo que quiera a que termina creyendo.

Partamos por el principio, porque las historias hay que contarlas con orden. Quilmes Atlético Club, fundado en 1887. El decano del fútbol argentino, ¿ah? No cualquier club, el más antiguo de todos los que siguen compitiendo. La camiseta blanca con azul, la ciudad de la cerveza, un estadio con nombre de película, la doble visera de cemento. Ese club, señores, en 1992 se fue a la B. Y ojo con esto, porque aquí está la clave de todo. No es que se fue a la B y tocó fondo tranquilo, no. Quilmes quedó atrapado en ese purgatorio que es la B Nacional Argentina, que es una categoría, se lo digo con todo respeto, donde se juega con los dientes apretados, donde asciende uno y sufren 20. Año 93, no sube. Año 94, la desesperación ya era completa. Y cuando la desesperación es completa, mi estimado, el ser humano hace cosas raras. Atención con los nombres, que esto es historia documentada. No cuento de fogón. José Luis Meissner y Jacinto Porroni, dirigentes del club. Un día de mayo de 1994 se suben a un auto y manejan 100 kilómetros. 100 kilómetros, escuche bien. Destino, Chascomús, un pueblo de laguna, tranquilo, de esos donde no pasa nada, salvo que uno sepa a qué puerta golpear. ¿Y quién les dio el dato? El técnico, Humberto Zuccarelli, que había jugado por allá y conocía a una señora. Hilda Bertucci, 62 años, conocida en el barrio como Dora. Oficio declarado, cuidadora de niños. Oficio real, el que no se declara en ninguna parte, otro. La señora trabajaba. Y cuando en el campo argentino le dicen a usted que una señora trabaja, usted ya sabe de qué estamos hablando. El trato fue así, con números, porque a mí me gustan los números. 4.000 pesos. Estamos hablando de la convertibilidad, uno a uno. Así que hágase la idea, unos 4.000 dólares, bueno, 3.000 y tanto de la época. La mitad al contado, 2.000. Y los otros 2.000 contra entrega, contra resultado. El encargo, Quilmes peleaba el ascenso palmo a palmo con Gimnasia y Esgrima de Jujuy. Había que darle una ayudita al destino, pinchar las fotos de los jujeños y bendecir a los cerveceros. Y la señora Dora, delante de los dos dirigentes, dijo lo siguiente. Palabras más, palabras menos. Esto está recogido por El Gráfico, por Infobae, por Media Prensa Argentina. Gimnasia va a perder 3-0 en Pergamino. Y Quilmes le va a ganar a Deportivo Morón. Y agregó una frase, la frase clave de todo este programa. Pero cumplan con lo que hoy prometieron. Cumplan con lo que hoy prometieron. 28 de mayo de 1994. Anote la fecha. Gimnasia y Esgrima de Jujuy visita a Douglas Haig en Pergamino. Resultado, 3-0. 3-0. Exactamente como dijo la señora de Chascomús, que cuidaba niños. A esa misma hora, Quilmes jugaba con Deportivo Morón y ganaba 2-1, camino a cumplir la segunda parte de la profecía. Cuando desde la tribuna vuela un petardo, una bomba de estruendo que cae cerca del defensor Cuenca Saldívar, lo hiere y el árbitro suspende el partido. Y aquí, señores, aquí se define esta historia. No en una cancha, en una oficina. Los dirigentes de Quilmes hicieron el razonamiento clásico del dirigente de fútbol, ese razonamiento que ha fundido clubes enteros. El partido no terminó, el trabajo quedó incompleto, la AFA no ha fallado, así que no pagamos. Le quedaron debiendo 2.000 pesos a la Bruja. ¡2.000 pesos! Un club que después llegó a deber 12 millones de dólares le discutió 2.000 pesos a una señora que acababa de acertar un 3-0 en Pergamino. Y Dora Bertucci, allá en su casa de Chascomús, se enteró de que no le iban a pagar y dictó sentencia. Por 13 años, Quilmes nunca va a ascender. 13 años, del 94 al 2007. Guárdeme ese número, que al final del programa vamos a hacer la cuenta juntos y le va a correr un frío por la espalda. Para ubicarnos en la época, escuche lo que reventaba los parlantes.

0: los fabulosos Cadillacs Matador año 94. Y en el año 94 estamos todavía porque la maldición de la señora Dora no perdió el tiempo. ¿Ah? Empezó a trabajar al tiro. Primer dato. El partido suspendido contra Morón se reanuda. Quilmes iba ganando 2-1. ¿Se acuerda? Bueno, Morón lo dio vuelta y ganó 3-2. El primer partido después de la deuda, perdido. Después vino el reducido, esa lotería que inventaron los argentinos para definir ascensos, y Quilmes quedó afuera a manos de Instituto de Córdoba. Año 94, cerrado con fracaso. Y ahora, mi estimado, le voy a leer la lista, porque esto hay que leerlo como lista, como letanía, como se leen las cosas tristes. Usted vaya contando con los dedos.
1: 1997, afuera del octogonal, lo elimina Belgrano de Córdoba. 1998, semifinal del reducido, Quilmes de local, 0-2 con Aldo Civi. 1999, iba ganando 3-1 en Rafaela, faltando nada, empate 3-3 y a la casa. Y entonces empiezan las finales, señores, porque lo cruel de esta maldición es que no eliminaba a Quilmes temprano, no, lo dejaba llegar, lo dejaba oler el asado y le cerraba la puerta en la nariz. Final con Huracán, perdida. Final con Los Andes, perdida. Promoción con Belgrano, perdida. Final con Banfield, 2001, aquella del 6-3, en el global que todavía duele en la ciudad cervecera, perdida. Y otra promoción más con Belgrano, perdida en el último minuto, en el último minuto. Cinco finales, cabros. Cinco finales perdidas al hilo. Yo he visto equipos malos toda mi vida, y los equipos malos no llegan a las finales. Esto era otra cosa. Esto era un equipo que llegaba siempre y perdía siempre. Pregúntele a cualquier estadístico cuánto es la probabilidad de perder cinco finales seguidas. Ahora pregúntele al hincha de Quilmes. El hincha de Quilmes no habla de probabilidades. El hincha de Quilmes a esa altura ya hablaba de Dora. Y aquí viene el detalle que convierte esta historia en tragedia griega. Porque usted estará pensando, bueno, que le paguen los 2.000 pesos y listo, asunto arreglado. Claro, eso mismo pensaron en el club. Hubo dirigentes y hinchas dispuestos a pasar la plata, a pedir disculpas, lo que fuera. Fueron a buscar a la señora Dora Bertucci. Murió el 21 de diciembre de 1996, un día después de cumplir 65 años. Se fue de este mundo con la deuda impaga y la maldición andando. Ya no había a quien pagarle, ¿me entiende? La cuenta quedó abierta para siempre. Y cuando los enviados del club llegaron a Chascomús preguntando por ella, los recibió una sobrina. Y esa sobrina, señores, dijo una frase que debería estar en los libros, una frase de una frialdad magnífica. Dijo: mi tía se murió, pero con mi tía también se murió Quilmes. Suerte y buen viaje. Suerte y buen viaje. Ni un abogado le redacta algo más lapidario. ¿Y qué hace un club cuando el más allá le cierra la puerta? Prueba por otro lado, pues. El año 2002, un documental de televisión por cable hizo pública la historia y la maldición pasó de secreto de camarín a fenómeno nacional. Argentina entera hablaba de la bruja de Quilmes. Y el club, de puro desesperado, contrató a otro especialista, Donaldo, un brujo con pergaminos. Porque dicen que el ascenso del 91 se consiguió gracias a un trabajo suyo con los botines de la Tortuga Gómez. Palabra de la época, yo transmito nomás. Donaldo llegó antes de la promoción del 2002 con toda la parafernalia. Prendió una vela gigante en el vestuario, retiró tres camisetas, la 2, la 6 y la 9, y dio su pronóstico. Ganan el primer partido, empatan el segundo. ¿Y saben qué? Ganaron el primero con gol de Alayes. Guárdeme ese apellido también. Pero perdieron el segundo y no ascendieron. ¿Y saben qué más? A Donaldo le habían prometido 1.500 pesos si resultaba. Y como no resultó, tampoco le pagaron. Le quedaron debiendo a dos brujos, señores. A dos. Hay gente que no aprende ni a la segunda, se lo digo yo. Vamos a una pausa. No se me vaya, que a la vuelta este cuento se va derecho al cementerio. Y le juro que es literal.

mayo de 2001. Préstele atención a la escena porque es de película argentina de esas buenas. Un Peugeot 306 gris sale de Quilmes con tres dirigentes adentro: Enrique Stubolini, Mario De Bellis y Gustavo Schenone. Tres señores de club, gente seria, con firma en el banco. Destino: Chascomús, otra vez. Pero ya no van a la casa de la señora Dora, van al cementerio. Tumba número 760. Anótela, que esa tumba es hoy patrimonio del fútbol sudamericano. Ahí está enterrada Hilda Dora Bertucci. Y ahí llegaron los tres dirigentes con flores y con un banderín del club. Flores y un banderín, señores, a pedirle perdón a una bruja muerta. Y para que usted no crea que esto es leyenda mía, le leo la declaración textual de Stubolini a la prensa, que hay que ser valiente para decirla. Es cierto que existió esa bruja y que tratamos de localizarla. Un dirigente de fútbol reconociendo en un diario que fue a negociar con el más allá. Eso, mi estimado, no se ve todos los días. Resultado inmediato. Esa misma tarde, bajo un aguacero bíblico, Quilmes empató sin goles con Nueva Chicago y siguió afuera, porque las maldiciones parece no atienden reclamos de corbata. Y aquí es donde esta historia se pone linda de verdad, porque el perdón no lo consiguió un dirigente, el perdón lo consiguió un hincha, uno de a pie. Rodolfo Acosta, hincha cervecero de toda la vida, que un día agarró y se fue solo a Chascomús. 100 kilómetros, los mismos 100 kilómetros del pecado original, pero al revés. Los del pecado fueron a comprar, él iba a pagar. Y se paró frente a la tumba 760 y le habló a la señora. Así, como le estoy hablando yo a usted. Le dijo: Dora, perdonanos. No fue nuestra culpa, fue culpa de los dirigentes de la época. Si nos ayudás a salir de esta maldición, vengo yo mismo y te adorno el sepulcro con los colores del equipo. Fíjese en el detalle, no le ofreció plata, le ofreció los colores. El hincha entendió lo que los dirigentes nunca entendieron, que a la señora no le dolían los 2.000 pesos, le dolía el desprecio. ¿Y qué pasó después? Me pregunta usted. Le doy los números, porque yo sin números no trabajo. El Quilmes de Gustavo Alfaro, un equipo irregular, con el técnico al borde del despido en más de una ocasión. Al borde del despido, ¿ah? Acuérdese de esto la próxima vez que pidan cabezas en su club. Ese equipo agarró y cerró el campeonato con 6 triunfos, 3 empates y una sola derrota. Se metió en la final por el ascenso. ¿Y contra quién? Argentinos Juniors, el semillero del mundo, el gran favorito. Partido de ida, centro al área, sale mal el arquero y a los 12 minutos del segundo tiempo aparece el apellido que le pedí que guardara. Agustín Alayes, cabezazo, 1-0. El mismo Alayes del gol inútil de la promoción del 2002, pero esta vez la historia venía con otro libreto. Y la revancha, señores, fue el 6 de julio de 2003 en Cancha de Ferro. 15.000 cerveceros en las tribunas, que para un club del ascenso, endeudado y embrujado, es una enormidad. 90 minutos defendiendo un gol con el alma, con las uñas, con los recuerdos de 5 finales perdidas apretados en la garganta. 0-0 final. Y pitazo. Y ascenso. Quilmes a primera después de 12 años, señores. Se acabó. El decano volvía a primera y en la ciudad de la cerveza no quedó nadie sentado. Y Rodolfo Acosta cumplió. Como no iba a cumplir él, si esta historia entera es sobre cumplir. Volvió a Chascomús y pintó la tumba de la señora Dora de azul y blanco, los colores de Quilmes. Y volvió 4 veces más a visitarla. Cuando Quilmes clasificó a la Copa Libertadores, ¿sabe lo que hizo? Le llevó un póster del equipo a la tumba. Un póster a una bruja. Si eso no es el fútbol, mi estimado, yo no sé qué es. Y ahora hagamos la cuenta que le prometí al principio. La señora dijo: 13 años, del 94 al 2007, Quilmes ascendió el 2003, 9 años. ¿La maldición falló? No, pues, la maldición no falló. La maldición fue perdonada. Se levantó antes de plazo, por buena conducta del hincha y con los intereses pagados en pintura azul y blanca. Pausa breve y volvemos, porque esta historia tiene primos por todo el mundo.

0: 5:49.
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0: ¿Qué tal? ¿Cómo están? Muy buenas tardes. Bienvenidos ya a 17 horas con 51 minutos. Somos Norte Deportivo en directo del Estadio Lucio Fariña para lo que va a ser este encuentro deportivo entre los Pumas y San Luis de Quillota. Ya estamos todos preparados, todo el equipo humano técnico, está Miguel Ledesma, está el Toño. Estamos esperando que llegue nuestro director Carlos Alberto Tapia, que yo pienso que debe venir en un camello, en algo, que el Carlos debe venir a donde el Carlos Tapia. Ay, ay, ay, pero bueno, lo estamos esperando a Carlitos Tapia. Y va a llegar, al hombre le gusta el fútbol. Así que va a llegar luego nuestro director Carlos Alberto Tapia. También vamos a ver si podemos llamar a nuestro querido profesor Marcial Segovia por la señal de WhatsApp. Oiga, nos estamos escuchando con un sistema nuevo, tiruláctico, circunvirúmbico. Así que saludo para todos nuestros amigos ingenieros, especial para Agustín Ulloa, el Chepo, que me ayudó a configurar acá esta situación. Así que saludo para ti, Chepo. Huyo a Agustincito, como le dije. Saludos para Rodrigo Jara. Y por supuesto, esta transmisión también la está transmitiendo allá en el sur la gente de la red de medios unidos. Y saludos a su director, a don Emilio Freisas Lillo. Miguel Ledesma Sepúlveda, ¿cómo está usted? Muy buenas tardes para lo que vamos a vivir, la fiesta del fútbol a través del 89.7 FM7 y por supuesto a través de YouTube en calidad de audio. Buenas tardes, Miguelito.
1: Hola, hola, ¿qué tal? Tengan todos ustedes muy buenas tardes. Estamos listos y dispuestos ya para entregarle desde el Lucio Fariña aquí en Quillota el encuentro entre el Club Deportes Santa Fagasta y San Luis. Difícil partido para el conjunto nortino.
0: Así es, somos Norte Deportivo a través del 89.7. Toño Segovia, ¿cómo está usted?
2: Hola, ¿qué tal, Sergio? ¿Cómo le va? Gusto saludarlo, pero buenas tardes, heladito aquí por la perla del norte, otros que están allá en Quillota, otros que vienen caminando en Tortuga, no sé. Pero buenas tardes a todos los oyentes de Norte Deportivo.
0: Saludos para toda la gente linda que está en sintonía. Ya el partido se va a comenzar a disputar a partir de las 18 horas. Ahí da el pitazo inicial, bien digo, el árbitro, ¿ah? Oiga, está buena la chela, parece que todo está... No, mentira, sí. Estamos sanito acá con bebida. Miguel está allá en
2: Quillota.
0: En Quillota. Y por supuesto, nosotros estamos acá recepcionando la señal junto al Toño. Estamos en el estudio. Miguel, ¿cómo está el ambiente allá en el estadio? ¿Qué dijo? ¿Que está caliente?
1: Ay, ay, ay. No, lo que pasa es que aquí hay un solcito rico, por lo menos una pequeña brisa, sí, ¿eh? Pero no, bien. Un clima agradable como para jugar al fútbol. Y hasta hinchada del conjunto de San Luis, ¿eh? Como también algunos pumitas llegaron ahí, pumas que siempre vienen de Santiago, La Calera, etcétera, por ahí, pero
2: alrededor.
1: Poco público hasta el momento.
0: Ya, qué bien, poco público. Esperemos que llegue más gente ahí para disfrutar este encuentro deportivo.
2: Miguel, vamos, usted que está allá en el estadio, más o menos unos 5.000, 4.000 personas, por lo que se ve, ¿o no?
1: No, sí.
2: O menos que eso.
1: Es menos la cantidad de gente. Es que lo que pasa es que aquí en Quillota está la... Ya empezaron las ramadas, todo. De aquí se vive un ambiente muy 18-0. Llega a dar gusto aquí comparado con el norte, pero... Por eso que la gente estima que en el día de hoy están todos ya listos preparándose para el inicio de este 18 largo.
0: 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Saludos para Roberto Fría, quien administra la señal de YouTube. Hay que saludarlo porque si no el hombre puede empieza a tirar cosas, vasos y un montón de cuestiones. Así que saludos a Robertito.
2: ¿Se enoja, don Roberto?
0: No,
2: ¿enojó?
0: No, ¿cómo se te ocurre? Si él está una santa paloma, está lindo el dulce.
2: Oye, vamos con las alineaciones, ¿le parece, Sergio?
0: Vamos con las alineaciones. Adelante.
2: Con el local, con la número 12, Fernando Abarzua. no sé si estaba bien pronunciado. Ahí después me dice Miguel. Con la número 3, Ignacio Mesa. Con la 4, Vicente Durán. Con la 5, Joel Torres. Con la 6, Luis Muñoz. Con la 10, Sebastián Parada, el capitán. Con la número 11, Martínez Carreño. Con la 13, Nicolás Muñoz. Con la 17, Facundo Juárez. Con la 18, Guillermo Abello. Con la 21, Fabián Pastene. Y director técnico, Humberto Suazo. Esa es la alineación de San Luis.
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2: Con la formación de Deportes Santa Fagasta, con la 12, Hurtado el capitán, con la número 3, Maruenda, con la 4, Tapia, con la 6, Díaz, con la 7, Bravo, con la 15, Ibacache, con la 16, Gallegos, con la 17, Hurtado, Brian Hurtado, con la 18, Sepúlveda, con la 20, Cuadra, y con la 21, Manzano, Deportes Antofagasta.
0: 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Somos Norte Deportivo también a través de la señal de YouTube, Norte Deportivo Antofagasta.
2: ¿Irá a llegar don el director?
0: No tengo idea, señor. Nosotros ya estamos al aire,
2: cara. ¿Alguna señal de...?
0: Tendrá que tocar el timbre del departamento de los estudios.
2: Ya,
0: sí, perfecto. Sí, nomás usted, Toñito, con Miguel.
2: Bueno, vamos a ver, estamos ya a punto de comenzar este trascendental encuentro válido por esta fecha número 26 de Deportes Santa Fagasta ante el conjunto de San Luis. Ya vamos a ir con los resultados, un ruido más. Miguel, ¿alguna información?
0: 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Allá en Quillota, tan lindo que es Quillota, Miguel.
1: Bueno, en estos momentos los jugadores están dentro del campo de juego, ¿eh? Se están saludando. Ahí igual está la cuaterna a referir, están todos ahí y, como te digo, hay un ambiente bien bonito porque cada equipo entró de la manito con algunos pequeños de la escuela de fútbol de San Luis, así es que es un incentivo bien bonito que tienen los pequeños para conocer a algunos de sus clases, especialmente el caso de San Luis y por supuesto también lo de Antofagasta, pero lo importante de todo es que hay un ambiente bien bonito, así es que en cualquier momento ya se va a elegir el lado correspondiente para dar inicio a lo que es este encuentro, donde las pretensiones están enfocadas tanto a Deportes Santa Fagasta como a San Luis, a una muy buena campaña del cuadro de San Luis, de la mano del Chupete Suazo. Un equipo que le cree al Chupete y el Chupete cree en sus jugadores, así es que eso hace un compacto de un muy buen equipo por parte de San Luis. Así es que eso, muchachos, ya estamos, como te digo, dispuestos ya en cualquier momento para el inicio de este encuentro. Un saludo cariñoso allá para Antofagasta.
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2: Algunos resultados de la fecha 26 de este primera vez del fútbol profesional chileno del 2026. Magallanes, Puerto Montt. Magallanes 2, Puerto Montt 0. San Marcos 3, Curicó 0. Santa Cruz 0, Recoleta 0. Y Rangers 1, Iquique 2.
0: 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En la pasión del fútbol se enfrenta San Luis y Club de Deportes Antofagasta por el ascenso, por el campeonato. ¿Quién irá a ganar? Ta ta ta tan.
2: Solamente lo sabemos cuando termine el partido entre San Luis y Deportes Antofagasta.
0: Así es. A ver, ¿qué tenemos por acá? Claro que sí. 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Toño.
2: Ya, está a punto de dar inicio a este partido. Algo está conversando el árbitro del encuentro con el jugador Manzano de Deportes Santo Antofagasta. Le están indicando a lo mejor que le faltan algunos minutos, algunos segundos para dar inicio a esta fecha válida por el ascenso 20 de 26 Miguel.
1: Lo que pasa, niños, que acá, por ejemplo, el árbitro está mirando ahí el productor de la televisión. El productor de la televisión le hace el dedito para arriba y ahí comienza el partido, por eso. No sé cómo lo verán ustedes, si están listos o no, si la televisión está lista, no tengo idea, pero aquí hasta el momento a lo mejor están en comerciales, no sé, pero el árbitro todavía está mirando al productor.
2: Hay un minuto de silencio de Francisco Manzano Bulbá.
1: Es Francisco Manso, ¿eh? No Manzano. Manzano es el número 21 que va en Antofagasta, Toñito. Pero hay un aplauso especialmente
2: respetuoso
1: por este dirigente, ¿eh? Así que en cualquier momento, entonces, como les decía, ya el árbitro del encuentro da inicio a lo que es este partido interesante tanto para Antofagasta como para el cuadro de San Luis de Quillota.
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1: Muy bien, ya estamos listos, todo dispuesto. Ahora sí, ya se dio el pitazo inicial, entonces, donde está jugando el cuadro de San Luis de Quillota como local ante el cuadro del Club de Deportes Santo Antofagasta. La pelota está fuera del campo de juego. Ahí saque el lateral que favorece al conjunto Puma. Ahí está el caso de hacer efectivo el lanzamiento lateral. Busca moviendo ahí la posibilidad de Hurtado. La pelota es rechazada. Recupera Pastel para el conjunto de San Luis. La pierde en el medio terreno de juego. Antofagasta está con un 4 en este instante, 4-3-3. ¿Eh? Más o menos ese es el planteamiento que tiene. No sé si lo ves bien allá, Toño.
2: Sí, así es. Lo veo un 4-3-3. Clarito lo que se ve en la imagen, Miguel.
1: Muchas gracias. El balón está fuera del campo de juego. Hay saque lateral que corresponde al conjunto de Deportes Antofagasta. Está para el servicio Manuenda. Ahí está rápidamente buscando arriba. Alcanza a despejar un poco el cuadro de San Luis. Especialmente moviendo ahora por izquierda. Va a la lucha ahí Pastenes. Pierde el balón. Medio entrabado el balón en el medio terreno de juego cuando está corriendo el cuadro de San Luis. Por el derecho va muy bien ahí el caminado, la recupera el Club Deportes Antofagasta rápidamente en un contragolpe que es rápido, ¿verdad? Es rápido, se ve un poco más rápido el conjunto antofagastino en la salida, como que quiere el partido el conjunto antofagastino. Va tomando Hurtado, va a disparar Hurtado, quiere buscar raya de fondo, entra hacia atrás, moviendo para que tome esa pelota de la cancha, busca arriba, la pelota le pincharon. Se la pincharon y hay tiro de esquina que favorece al conjunto de San Luis.
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1: Gracias, ahí está el balón, disputado por Pastene, como también con Manzano, la pelota va fuera del campo de juego, nuevamente se va al lanzamiento lateral que favorece al cuadro canario. Ahí está el conjunto de San Luis recuperando nuevamente el balón, está moviendo y moviendo rápidamente, se viene el tiro buscando en el medio terreno de juego, va justamente recuperando esa pelota nuevamente el conjunto de San Luis por derecha. Ahí está moviendo y moviendo el conjunto de Deportes Antofagasta. Ahora quiere buscar territorio antofagastino. Pelota que disparó, pero lamentablemente es impulsada fuera del campo de juego para el conjunto de Deportes Antofagasta. Toñito.
2: Sí, veo ahí tranquilo al borde del campo de juego al técnico de San Luis y dándole indicaciones a sus pupilos. Y veo un partido interesante hasta el momento en estos 3 minutos de partido entre Deportes Antofagasta y San Luis de Quillota.
0: 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San Luis de Quillota, Club de Deportes Antofagasta.
1: Gracias, el balón es impulsado fuera del campo de juego. La pelota ahí por el jugador Muñoz. Ahí está buscando y buscando el conjunto de San Luis. Vamos a ver. Antofagasta ahora en el saque lateral. Busca arriba, cabezazo hacia atrás. Alcanza a despejar esa pelota ahí. Farías, el balón insiste de Deportes Antofagasta en el ataque, ¿eh? Está buscando desde un principio Antofagasta taparle la salida al cuadro de San Luis especialmente, y ahí está Tapia justamente moviendo el balón para que tome esa pelota con cuidado. Ahí Maluenda que entrega a su arquero y rápidamente va Chapadillas moviendo ahora por derecha. Ahora se cambia el balón, como que volvieron nuevamente a lo que es el toque atrás por parte de Tapia. Tapia que mete un pelotazo arriba, pero va a las manos del arquero Abarzúa del conjunto de San Luis. Saludamos en esta oportunidad a nuestro director Carlitos Tapia. ¿Cómo está, Carlito?
3: Hola, hola, ¿qué tal, colega? ¿Qué tal? Un trámite bastante morroso para poder llegar aquí a los estudios. Pero ya estamos acá ya.
2: Don Carlos, ¿llegó en camello o llegó tortuga?
3: Pues todos los tacos, ¿vale?
2: Los tacos ya.
1: Los tacos, no, no será por allá, a lo mejor, don Carlito, se vino por el lado de la ramada, usted a lo mejor. Pues.
4: ¿Anda
1: en
4: la ramada? Sí, no, no,
1: se vino a lo mejor por el lado de la ramada, mucho más. Muy bien, incluso está atacando el cuadro de San Luis, viene un pelotazo arriba, alcanza a despejar ahí también esa pelota, recupera nuevamente el conjunto de San Luis por intermedio del jugador Muñoz, abre por derecha, moviendo ahora el cuadro a el Canario, buscando ahí, recupera nuevamente el conjunto de San Luis, viene un pelotazo arriba, moviendo ahí la entrada rápidamente por parte de Carreño, quiere buscar arriba. Alcanzaron a pinchar esa pelota, pero la recupera nuevamente el cuadro de San Luis. Va buscando ahí el medio terreno de juego, moviendo para acá Muñoz. Muñoz que abre ahora para Durán. Durán que combina rápidamente con Pastene. Pastene que mete un pelotazo arriba, buscando la entrada ahí por parte del jugador Muñoz. Y está recuperando nuevamente el conjunto de. El conjunto de San Luis por intermedio de Durán. Durán entrega rápidamente para que tome esa pelota Muñoz. Hay dos Muñoz por si acaso en el cuadro de San Luis, ¿eh? Así es que ahí está moviendo nuevamente.
2: Sí, Nicolás Muñoz y Luis Muñoz.
1: Exacto. Ahí está entonces, ¿cuánto se llama el conjunto de San Luis? Se viene el centro a media altura. ¡Gol, gol, gol, gol, gol, gol, gol, gol, gol! Gol del conjunto de San Luis. Me parece que el árbitro algo está cobrando, ¿eh? A ver, vamos, me parece que el árbitro algo está cobrando.
2: Posición adelanto para
1: que... Me parece, vamos a ver si va a haber VAR, algo así, pero sí. Está anulado el gol, ¿eh? Me parece que está anulado el gol. Están esperando. Vamos a ver. Está recibiendo las indicaciones del VAR, ¿eh? Ojo, está recibiendo las indicaciones del VAR. Me parece una posible, pero está habilitando Tapia.
2: El número 4.
1: Estuvo habilitando, sí. Tapia, según el comentario que estábamos aquí con los colegas aquí en Quillota. Así es que me dicen que Tapia está habilitando porque era el hombre que se veía con más al último. Vamos a ver, ¿vale? Vamos a esperar entonces, muchachos. A ver, ¿qué dice el árbitro? O sea, más bien dicho, el VAR. A la espera de las indicaciones del VAR para ver si realmente...
2: Outside.
1: No sé allá, ¿ustedes cómo lo ven, muchachos? Antonio...
2: Don Carlos, yo lo veo en posición de adelanto al jugador de...
1: ¿A Juárez? Ese día,
2: el amarillo. Es justo el que hizo el gol.
1: Juárez.
2: Ya. ¿Fue gol?
1: No. No. Estaba en posición de adelanto. Ahí sí. Clarificaron entonces, ya. El VAR clarificó la posición de adelanto de Suárez, por eso que no es válido el gol del cuadro de San Luis, ¿eh? Incluso el público aceptó el fallo del VAR acá, en ningún momento una pifiada, nada, sino que todo bien, tranquilo, y continúa el partido. Ahí está la barra, ¿eh? De San Luis, está la barra de

0: juego lateral para el conjunto de San Luis.
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0: ¡Viene el centro! Vino el centro ahí con cuidado, estuvo atento muy bien ahí en el quite, estuvo bravo, envió el centro, pero estuvo atento el arquero y se quedó con la pelota. Adelante, no a Pasten.
2: Cuidado.
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0: Ahí está, la pelota ya detenida. Vamos a ver nuevamente. El balón está fuera de... alcanzó a recuperarla ahí Bacazzi, rápidamente despejado, pero insiste el Club Deportes Antofagasta en el ataque, pelotazo arriba de parte de cuadra, busca la entrada de Hurtado, ahí está Hurtado, quiere enviar el centro va, la alcanza a recuperar, disparó Sepúlveda ahí, y el balón se fue muy alto, le pegó muy abajo al balón y el balón se fue arriba. Claro, oportunidad de gol, Toño, ¿eh?
2: Sí, primera llegada profunda de Deportes Antofagasta por el señor Sepúlveda. Lamentablemente, como usted dijo, Miguel, le pegó demasiado mal al balón y la llevó hacia las nubes.
0: Casi le pegó a San Pedro. Se viene el tiro de esquina, fue el tiro de esquina, se viene ahora la que fue de rebote, ¿eh? Se viene el tiro, ahí viene Cuadra, busca arriba, alcanzó a cabecear ahí en el despeje Mesa, la recupera nuevamente Antofagasta, se viene el tiro buscando el otro palo, la pelota se va afuera, muy mal le pegó, se va afuera y hay saque de valla que corresponde a la escuadra de San Luis.
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0: Ahí se viene nuevamente el conjunto de San Luis, moviendo Muñoz en el nuestro medio terreno para Mesa. Mesa. Ahí está buscando Carreño, buscando por el otro extremo. Insiste el conjunto de San Luis. Busca arriba por el lado izquierdo donde está Pastén hacia atrás. Ahora está Durán busca en medio terreno el juego Muñoz mete un centro arriba para que tome esa pelota el jugador medio, pero ahí está luchando el medio campo de Antofagastino, que se queda con el balón y ahora se viene el contragolpe, pelotazo arriba, pero muy mal el finiquito ahí por parte el jugador Cuadra, la pelota se va fuera del campo de juego, el saque lateral que corresponde al conjunto de Deportes Antofagasta.
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0: Cuidado que se viene Antofagasta nuevamente, el ataque muy bueno ahí para Bravo, bien centro, se apuró un poquito, alcanza a tomar esa pelota, disparó, la pelota rebota, está más alta que larga la pelota, impulsada rápidamente por el central Mesa en el cabezazo, alcanza a tomar ahora, lucha ese balón Pastén en el conjunto Pastén es mexicano este jugador, ¿eh? El sarconcito que se ve acá, recupera nuevamente el conjunto de Deportes Antofagasta con Bravo, ahí está Bravo, quiere combinar arremete por el sector medio buscando la presencia de Sepúlveda, busca arriba nuevamente Bravo, ahí está luchando, entrega para Marlon de Valenda, busca Bravo nuevamente el conjunto de Deportes Santa Fagasta, viene al ataque, cuidado, se viene el centro en el cabezazo de Juárez para que despeja esa pelota para el conjunto de San Luis, ahí está impulsándola arriba, pero estuvo atento Chapadía para enviar el balón fuera del campo de juego, lateral para la escuadra de San Luis.
3: Ya han transcurrido 16 minutos este primer tiempo y aún no se abre el marcador, 0-0 San Luis Guillota, el local, y Club Deporte Antofagasta, la visita.
0: Gracias, Carlito. 13 minutos, ¿no? Según mi cronómetro aquí, yo tengo 13 sí, minutos. ¿Verdad?
2: 13 minutos, don Carlos.
0: ¿Ese es el mío es
3: Colnavín?
0: No, el mío es Casio.
3: Ah,
0: es mayor calidad. Es mayor calidad.

0: Son 13 minutos para los 14.
1: Ya vamos a los 14. Yo creo que deben estar cumpliéndose ya los 14 minutos. Cuidado que se viene San Luis. Pelotazo atrás. Atento estuvo el arquero Hurtado para quedarse con esa pelota cuando revestía peligro. Carlito Tapia.
2: Bueno, realmente estos escasos minutos que se han jugado de la primera etapa han sido muy, muy conservadores ambos técnicos. Marcoleta, mucha gente atrás, buscando el contraataque, buscando la entrada entonces de Gallego o Hurtado, que están permanentemente rotando y buscando justamente el espacio y esperando los tiros largos a espaldas de los centrales de San Luis Quillota. Y San Luis Quillota, por lo consiguiente, igual, pues de contraataque, agrupa mucha gente atrás y solamente tiene a dos a veces y a tres mediocampistas, uno en la creación y dos en la contención.
1: Gracias, Carlito. Ahí, y continúa el conjunto de San Luis en el ataque, ahora buscando y buscando por intermedio del Chico Mesa. Ahora a la izquierda, moviéndose el conjunto de San Luis, ¿eh? Quiere buscar, quiere penetrar, pero tal como lo decía don Carlos Tapia, la férrea coraza que pone ahí el conjunto de Deportes Santa Fogasta le impide a la escuadra de San Luis crear buenos ataques. Hay saque de valla que corresponde ahora al conjunto de San Luis.
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1: Tenemos ya, va en el ataque. Hay una falta que le cometieron ahí al Club Deportes Santo Agasta, justamente a Sepúlveda. Hay tiro libre cuando tic-tac, tic-tac, tic-tac, tic-tac, tic-tac, tic-tac, tic-tac. Tenemos tiempo y marcador, Toño Segovia.
0: San Luis 0, Antofagasta 0, 16 minutos del primer tiempo, Miguel.
1: Gracias, Toño, muy bien, gracias. Ahí está Cuadra, quiere combinar Cuadra, entrega hacia atrás para Maluenda. Maluenda quiere, pisa, toma el balón, se da buena vuelta entera. Insiste nuevamente el cuadro del conjunto de Antofagasta, perdió en el medio terreno de juego. Ahí se cubre la pelota, recupera San Luis. En el contragolpe arriba, pero alcanzó a tomar esa pelota Juárez. Ahí está Juárez, bien centro. Es despejada rápidamente por Tapia ese balón. Insiste el conjunto de Deportes Antofagasta, pero antes estaba atacando nuevamente la escuadra de San Luis. El enredo que se produce en el medio terreno de juego, ¿eh? Hay realmente mucha marca en el medio terreno de juego. Por eso cuesta un poco, tanto para la salida de San Luis como también para la salida de Deportes Santos Agasta. Insiste el conjunto de San Luis por intermedio del jugador Torres, quiere buscar arriba, combina hacia atrás, entrega para Mesa, quiere Mesa moviendo el balón. Vamos a ver con quién combina Mesa, combina con Muñoz. Ahí está recuperando la pelota el conjunto de San Luis de Quillota. Nuevamente Mesa ahí, vamos a ver, se la pide por el otro lado Durán. ¿Es para Durán? Para él el balón. Estaba. ¡Ay, Durán! Se le hizo un hoyo en el zapato al Durán. Se le hizo un hoyo en el zapato. Quiso tocarla, pisarla y se le fue fuera el campo de juego. Lateral para el CDA.
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1: Gracias, ahí está recuperando la pelota nuevamente el conjunto de San Luis, buscando arriba. La alcanzó a tomar ahí, envió el centro, pero aparece de por ahí el Chico Pastene, envió el centro, pero atento estaba la extrema defensa del conjunto de Antofagasta para salvar esa situación. Cuando estaba buscando esa pelota el Chico Parada, recupera nuevamente el conjunto de Deportes Antofagasta, un buen toque, ahí moviendo el balón, rápidamente en la salida del conjunto antofagastino por izquierda, donde está Hurtado, quiere buscar, quiere combinar. Vamos a ver, quiere buscar raya de fondo, pero antes se cruza muy bien ahí los dos y le quita el balón a media, porque es luchada conjunto con Hurtado. La pelota nuevamente, Hurtado la recuperó, va a enviar el centro, era para Bravo, pero lamentablemente se cruza Durán, le quitó ese balón. Ahora el balón está hacia atrás. Yo creo que Carlitos Tapia, que el que comete el error, puede costar caro, ¿eh?, en estos minutos, Carlos.
2: Sí, correcto, porque como lo mencionábamos anteriormente, mucha marca, mucha gente se agrupa por parte de San Luis Quillota, como también de Antofagasta. Y bueno, Antofagasta tiene que buscar el factor sorpresa, el pendiente de pelota fuera del área para tratar de sorprender al meta de San Luis Quillota, porque no ha tenido los espacios Antofagasta para desarrollar su juego ofensivo, ya sea por izquierda o por derecha.
1: Gracias, Carlito. Ahí insiste el conjunto de Deportes Antofagasta, medio terreno de juego para Bravo. Bravo que busca arriba el balón. Alcanzó a tomar, a rebotar ahí ese balón cuando estaba buscando el conjunto de Deportes Antofagasta. La pelota se va fuera del campo de juego. Hay saque de valla que corresponde a la escuadra de San Luis.
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1: Mesa busca el balón hacia el sector derecho, buscando a Torres. La pelota la tiene rápidamente el conjunto de San Luis, moviendo. ¿Eh? Ahí está, nuevamente Mesa quiere buscar arriba la entrada profunda. Cuidado que se viene, ¿eh? Alcanza a tomar esa pelota, se desconfió mucho ahí Ibacache, pero alcanza a recuperar nuevamente el conjunto de San Luis. Está moviendo en el despeje rápidamente el peligro que acechaba ahí. Cuando ataca el conjunto de San Luis lo hace muy, pero muy bien, ¿eh?, con hartas condiciones, especialmente en su delantero arriba. Ahí está Bello para hacer efectivo el lanzamiento lateral. Vamos a ver con quién combina Bello. Ahí está moviendo Bello en el medio terreno de juego, pasado al territorio antofagastino. Recupera nuevamente el cuadro de San Luis, pelotazo arriba en un disparo que se alcanzó a tomar la misma ronda en media vuelta. La perdió Bravo. Buscan arriba nuevamente el conjunto de San Luis. Son bravos los ataques del conjunto de San Luis, ¿eh?, pero tienen que estar muy concentrados los defensores antofagastinos cuando arriba está el arquero Barzúa para disparar ese balón a ras de piso, tocándolo. ¿Eh? Toca a Barzúa, no la tira al arriba, solamente colocando el balón hacia su mediocampista Juárez. Insiste nuevamente el cuadro de San Luis. Quiere buscar arriba, nuevamente el conjunto, pelotazo a ras de piso, que es despejado rápidamente por Valuenda. Alcanzó a cabecear esa pelota Muñoz. Recupera nuevamente el conjunto de Deportes San Luis en ese saque lateral que les favorece.
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1: Ahí está moviendo rápidamente la escuadra de San Luis. Está en territorio antofagastino, quiere buscar por derecha, buscan ahí por derecha, rápidamente la remetida tanto de Carreño como Juárez, acompaña también, ahí está moviendo, se entregan hacia atrás, esa pelota para Abello, quiere buscar el medio terreno, el juego arriba, busca el balón, gol. El eterno goleador, el goleador del conjunto de San Luis. Ahí estaba, parada para el conjunto de San Luis. Muy buena la entrada y parada que de primera envía el balón al fondo de las redes. El arquero Hurtado sin ningún problema para ese gol. Realmente lo tuvo muy bueno el disparo de parada. Fue un disparo así, muy, pero de un 2x3.
2: Quedaron Carlito. Quedaron sorprendidos los centrales, especialmente el Club Deportivo de Antofagasta. Y bueno, lo dijimos bastante en parada, es un jugador con muchas condiciones, un goleador nato. puede estar 85 minutos y los cinco restantes tienen una posibilidad, una pelota con ventaja y la mesa
1: es la gruesa.
2: Claro. Así que yo pienso que Antofagasta ahora con este resultado, el técnico Marcoleta tiene que soltar un poco el medio campo, y porque hasta ahora se ha visto que ha atacado solamente con dos delanteros, así que tiene que abrirse, tiene que ir arriba, tiene que jugar más vertical y arriesgar, pues, salir a buscar el partido. La primera etapa es tratar de empatar el partido y después tratar de poder dar vuelta a este marcador, pero tiene que soltar, tiene demasiada marca atrás, y eso a la vez también como que estorpece un poco el trabajo de la defensa. Mucha gente, lo que pasó en el gol, se confundieron 5 o 6 atrás y un centro rápido y tuvo un pequeño espacio el goleador de San Luis y la encajó.
0: Así es, una jugada realmente sorprendente el conjunto de San Luis de Quillota por Guillermo Abello, a cobrar para San Luis.
1: Gracias, chiquillos. Bueno, aquí el público todavía sí está contento por ese 1-0, porque estaban un poco muy calladitos, ¿eh? Pero este 1-0 levanta la moral a la escuadra, especialmente la barra de aquí de San Luis, en el Lucio Fariña. Un Lucio Fariña muy bonito, ¿eh? La última vez que vine a transmitir acá estaba en la época antigua del Lucio, ¿no?
4: Sí, pero un recuerdo que le dejaron a él
1: el nombre
4: justamente de este estadio. Un estadio bien bonito, muy bonito.
1: Insiste el conjunto de San Luis, cuidado que ahí, menos mal que salió Hurtado, echó el balón fuera del campo de juego, saque lateral que corresponde al conjunto de San Luis, que en este momento sigue apretando, sigue la mentalidad que le entregó el Chupete Suazo, siempre ir arriba, por eso que están un poco confundidos, como que los jugadores como que le creen a Chupete, y eso es importante. Carlito.
2: Bueno, siempre se ha dicho en la jerga futbolística que no hay mejor defensa que un buen ataque.
1: Y un buen equipo que tiene un buen entrenador, que también a su vez le cree los jugadores, y los jugadores le creen al entrenador. Así es que
0: por eso la posición que está actualmente el equipo de San Luis pasa a ubicar en el tercer lugar con 41 puntos, y queda en el quinto lugar Deportes Antofagasta con 38.
1: Bueno, importantísimo triunfo parcial hasta este instante por parte de San Luis de Quillota, que está ganando por 1-0. Cuando tic-tac, ¿cuánto tiempo y marcador llevamos? Toño Segovia.
0: 27 minutos del primer tiempo y el resultado parcial: San Luis 1, Antofagasta 0.
2: Se puso de pie el técnico Marcoleta. No sé si estará dando alguna instrucción o está viendo algunos cambios.
1: ¿Me decía algo, Pastén?
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1: Gracias. Ahí está moviendo nuevamente el conjunto de Deportes Antofagasta. No, es férrea. Es férrea la marca del cuadro de San Luis. Le va a costar mucho a Antofagasta retomar y buscar la salida también, ¿ah? Ahí se equivoca en el pase el jugador Suárez, la pelota se va fuera del campo de juego, saque el lateral que corresponde al cuadro Puma. Vamos a ver, ahí está Maruenda para hacer efectivo el lanzamiento lateral, busca arriba, no alcanza a recuperar nuevamente el cuadro de San Luis de Quillota. Muchos pelotazos, empezamos con los pelotazos en Club Deportes Antofagasta. Ahí se viene buscando el medio terreno a Babello, quiere buscar arriba para que entre Pastene la lucha, pero ahí estuvo con solvencia el Chapa para quedarse con la pelota, y este rápidamente envía avanzando, aunque busca arriba la entrada en profundidad del jugador Hurtado, pero ahí estuvo atento el arquero a Barzúa para quedarse con la pelota. Me quería, ahí tengo un llamado.
0: Sí, Miguel, usted que está allá en el estadio, ¿Cómo lo ve al técnico Luis Marcoleta? Tranquilo, yo lo veo por acá por la pantalla que está caminando con los brazos cruzados. Chupacho Suazo está con los brazos abiertos reclamando algo o está pensando. ¿Cómo lo ve usted allá en el estadio?
4: Bueno, lamentablemente después del gol se levantó Marcoleta, pero quedó parado, ¿no? No, hay muchos jugadores que gritan, como el caso de Suazo, grita, mueve las manos, corre para allá, corre para acá, quiere hasta él meterse a meter gol. Pero el Chupete no entusiasta, el Chupete. Me gusta como director técnico porque ha armado un buen equipo de jugadores que por lo menos tiene como 3 o 4 jugadores de jerarquía que se puede llamar. Pero los otros son puros cabros, ¿no? De ahí de la quinta región.
2: Que complementa muy bien el equipo, ¿eh? Con los experimentados, además los jugadores de la cantera y además el jugador mexicano.
4: Exacto, está. Ahí incluso cuidado que se viene San Luis, estuvo atento en el cruce ahí en Chapadilla. Pero lo que pasa es que en este equipo de San Luis la parte física es fundamental. Es fundamental en la parte física. Y también en el caso de su director técnico, en el caso de Chupete, un Chupete que nunca está tranquilo, ¿verdad? Y está de aquí, bueno, viéndole. Yo me acuerdo, el Chupete antes era gordito, ¿eh? Era gordito y ahora yo lo incluso, ahora que lo está jugando, dije yo, va a ser más gordo. No, es al revés, te parece que entrena con los mismos jugadores.
2: Bueno, eso es lo bueno, don Miguel, del Chupete Suazo, que está durante los 90 minutos entregando instrucción, está alentando a los jugadores, y en el caso contrario, el técnico de Antofagasta ahí está, ¿no? Muy calladito, no grita, no hay ninguna instrucción, absolutamente nada. Los jugadores juegan más a las instrucciones que se vean en camarines.
4: Yo que no viene para tener el cabezazo, cabeceo mal, ¿eh? Ya, siga el bajo, Carlito.
2: Estamos comentando sobre el director técnico Antofagasta, don Luis Marcoleta. Es demasiado pasivo y un técnico tiene que estar activo, tiene que estar entregando instrucción alrededor de la cancha y levantando el ánimo también a los jugadores, porque un jugador que es nombrado desde la banca y que recibe la instrucción es un buen aliciente para el jugador también, los compañeros de equipo.
4: Correctamente. Antofagasta está en el ataque, pero pierde mucho balón Antofagasta. No hay un conductor, juegan al Piacheri.
0: No lo veo concentrado Deportivo Antofagasta, lo veo distraído en el campo de juego.
4: No es que no estén desconcentrados, Toño, lo que pasa, cuidado que se viene Pastene, va Pastene. Quiso disparar al arco, rebota el jugador antofagastino y rápidamente en el despeje va Club Deportes Antofagasta en el camino arriba ahora. Recupera, Bravo, se le quedó el balón atrás, Bravo. Lo que pasa, Toñito, que en este caso, por ejemplo, es San Luis de Quillota que no deja jugar a Deportes Antofagasta. Va a pescar una pelota un jugador antofagastino y ya está el jugador contrario encima de él.
0: Es que por eso digo, ahí tiene que abrir los ojos Deportes Antofagasta y estar atento.
2: Oiga, don Miguel, usted que está en el estadio en Quillota se nota mucho la ausencia en el campo de juego de Roca.
4: Por lo que como está el partido, yo creo que sería importante, pero en esta oportunidad se la está jugando Marcoleta con 3 delanteros. Al inicio entró atacando bien, pero ahora como que le tomó el pulso el conjunto de San Luis y ya lo está manejando 100% el cuadro de San Luis, ¿eh?
2: Sí, especialmente en lo que es la creación, ¿eh? En el medio campo se está imponiendo con mucha frescura, con mucha facilidad y por ende está enviando arriba balones muy peligrosos por izquierda y por derecha.
4: Correcto, incluso ahí vemos el accionar, me gusta mucho el trabajo que está haciendo Abello, que es un jugador que está corriendo, está marcando, igual que en la compañía de Juárez, y se complementa muy bien en el medio terreno de juego, ahora buscando la posibilidad de Carreño, que es un jugador hábil, como también de Pastene por izquierda, y en eso está basando su el planteamiento del cuadro de San Luis. Pero aquí sí, cuidado que sigue. Cuidado que se viene el tiro. El tiro ahí del Chico Hurtado. Pero estuvo atento Arzúa para quedarse con esa pelota. Casi. Antofagasta, Carlito.
2: Bueno, realmente ahí se presentó una buena oportunidad para Hurtado de primera. Lanza, pero desviado. Y una de las pocas oportunidades claras que ha tenido el Club Deportivo Antofagasta.
0: La primera llegada clara que yo le digo a Deportivo Antofagasta en estos 34 minutos del primer tiempo.
4: Gracias, insiste el conjunto de San Luis ahora en el ataque nuevamente, combina, ahora por derecha, se viene el centro va arriba, ¡ah, Hurtado, que se equivocó! ¡Oh, Hurtado, se equivocó también Pastene! La pelota se pasea por el área, Antofagastina, área chica, y quedan dos jugadores lesionados ahí, vemos en primer lugar al arquero Hurtado
0: Juárez.
4: Y a Juárez. Me parece que Juárez el que está detenido junto con Hurtado, ¿eh? No le pegaron a la pelota, se pegaron entre ellos.
0: La 17 Facundo Juárez el que está en el piso, Miguel.
4: Sí. Bueno, ahí, como te digo, chocó junto con el arquero, entre los dos ahí. Por eso que la pelota se desvió un poquitito y ahí casi Pastene.
0: El chascón Pastene.
4: ¿Ah?
0: El chascón Pastel.
4: Claro, el otro es pelado.
0: Claro.
4: El que conozco yo es peladito.
0: El peladito.
2: ¿Era pariente, Antonio?
0: Parece que sí, es un primo hermano, me parece.
5: Yeah. Ya, oiga, Miguel.
4: Sí.
5: ¿Usted se cree bonito que le tienen un espejo puesto ahí mirándose en la caseta?
4: No, aquí es bonita la caseta aquí de Luce Fariña, es muy bonita.
5: Ay, bonito el espejo que le tiene ahí.
4: Es que el sol, pues, hijo, el sol.
5: Ah, ya.
0: El sol brilla.
5: El sol brilla. El sol
4: refleja.
5: Ah, ya, el único que ha trabajado en esa radio.
0: Solo el efecto de las luces.
4: Oye, la última vez que vine aquí a Luce Fariña fue por Radio Carnaval.
5: Ay, el único que trabajaba en esa radio.
0: No le di comentario, por favor.
5: Bueno, va junto con el otro caballero que se encuentra cansado, que está trabajado mucho.
2: Ha crecido la ciudad el tiempo que.
4: No, estaba bonito.
2: Bueno, era otro estadio.
4: Pero el estadio antiguo, sí. O sea, ahí estábamos con, me acuerdo yo, transmitiendo con los colegas de la radio Carnaval, pero de San Felipe, que me ayudaron allá.
5: Ah, ya, pues no de acá, pues San Felipe.
4: No, acá, el único, bueno, viajó fui yo, ¿no?
5: Ahí ya, la exclusiva.
4: ¿Y cuánto se llama? Lo importante, que es un recuerdo muy bonito, y ha sido el único relator que ha tenido en la Carnaval, que es mi persona, y no han habido nunca más.
2: Bueno, un recuerdo, don
4: Miguel. Y esa época subió a primera división en el CDA.
2: Sí.
4: El segundo quillotazo.
2: Ya, el segundo quillotazo. ¿Y te acuerdas del marcador?
4: Lo que marcaron fue un tanto, empate. ¿No?
2: Ah, un empate.
4: Un empate.
0: Ya, no se acuerda, Miguel. Huele de memoria.
4: Fue un empate que le servía al Club Deportes Antofagasta para clasificar y subir a primera división. ¿Eh? Ahí habían hartos antofagastinos, llegó mucha gente antofagastina, autoridades, artistas, me acuerdo de Gijón. ¿Se acuerdan de Gijón? Que trabajaba ahí en Los Venegas.
2: Ya.
4: Ese es Antofagasta. Es Pedrino, pero ahí está hinchando.
2: Pino, ¿eh?
4: Me acuerdo también, andaba el diputado en esa época. Manuel Rojas Molina también andaba por allá. Y así un barrio antofagastino, mucho. Sázali, un montón. Y bonito todo. Lo único malo de eso, que yo estaba sentado en la plaza haciendo hora para subirme al bus para regresar a Antofagasta. Y todo Antofagasta celebrando. En la radio Carnaval había como 2.000 personas con asado y cuestión, y yo ahí sentado en la plaza de Quillota y.
0: Pobrecito.
4: Y a cada rato. Ah, sí. Hasta una señora me dijo, ¿sabe qué, caballero? Siéntese allá, porque ahí lo que es el asunto de las flores. Por eso le dan ganas de
0: estornudar. El polen.
4: Ya. Así que tuve que cambiar de asiento, que acá al rato está. ¡Ah, chico!
5: Qué bueno. 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Centro Cultural Histórico Isaac Arce Ramírez, nos encuentra por Facebook. está relatando Miguel Ledesma, es San Luis frente a Deportes Antofagasta. 89.7 FM 7, el amor por la música, el amor por el deporte.
1: Mira que se viene Antofagasta. El disparo ahí de Gallego alcanzó a tapar esa pelota Barzúa. Cuando Antofagasta como que despertó, como que lo escuchó los comentarios de nosotros y se viene atacando rápidamente Antofagasta. Se queda un poquito ahora San Luis atrás, despejando esa pelota. Muñoz alcanzó a recuperar, pero cuidado que el contragolpe de San Luis es peligroso, ¿eh? Es peligroso. Ahí está luchando Carreño, busca Carreño en la marca, está Ibacachi, sigue Carreño, quitó firme Ibacachi, que se ha consolidado, ¿eh? Se ha consolidado como lateral izquierdo Ibacachi, cuando antes lo veíamos en el medio terreno de juego Ibacachi, ¿eh? Y ahí lo hizo cuánto se llama el Miguel Marcoleta. Así es que insiste el conjunto de Deportes Antofagasta buscando en el medio terreno. Nosotros estábamos haciendo comentarios porque el partido estaba, pero mucha marca,
0: mucho enredo
1: el partido, especialmente en el medio terreno del juego, donde se centra la jugada. Ahí insiste el conjunto antofagastino, ahora nuevamente arriba, movía esa pelota Maluenda, la botaron fuera del campo de juego. Ahí saque lateral que corresponde al conjunto del Club de Deportes Antofagasta. Ahí está Maluenda, busca arriba, ahí luchando el conjunto antofagastino, pero antes Muñoz despeja esa pelota larga, pero Bastene no alcanza a llegar. Sí llega Maluenda y se va al saque lateral para la escuadra de San Luis.
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1: Mesa que ahora se hace sector derecho, insiste el conjunto de San Luis, muy busca arriba, moviendo Cabra, nuevamente la escuadra de Deportes Antofagasta en el despeje, alcanza a tomar esa pelota nuevamente el conjunto de San Luis, cuando tic-tac, ¿cuánto tiempo y marcador llevamos? Toño Segovia.
0: El Norte Deportivo 41 minutos del primer tiempo, San Luis 1, Deportes Antofagasta 0.
5: 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Saludos para los colegas de los medios unidos. Ahí para Emilio Freisa, el Chemo y por supuesto el Yercus y todos los chiquillos que tienen sus radios emisoras allá en el sur, unidos para unir a Chile. ¡Viva Chile! ¡Compañero!
1: Y tal, estamos con tal allá, sí. Sí, estamos con tal.
0: Sí, tal.
1: Hoy está bien bonito tal, los cerros bien floridos, ¿eh? Me tocó.
0: Igual que acá, por acá en el sector norte, yo vi.
1: Por la Simba.
0: Por la Simba, sí.
1: Está el balón fuera del campo de juego, saque lateral que lo dice ya entregando esa pelota a Torres para que la tome Mesa, busca arriba, no alcanza a llegar, recupera nuevamente el conjunto de Deportes Antofagasta por intermedio de Díaz. Ahí está Díaz, por izquierda para que tome esa pelota el jugador Hurtado, pero no alcanza a llegar, le pincha en el balón fuera del campo de juego y saque lateral que corresponde a la escuadra del CDA.
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1: Rápidamente el balón ahí está siendo jugado por Deportes Antofagasta, que quiere irse por lo menos con el empate a Camarines para descansar. Está Maluenda, entrega hacia atrás para su arquero Hurtado. Ahí Hurtado sale de su área, busca Díaz, buscando ahí nuevamente el conjunto de Deportes Antofagasta. Está moviendo la pelota en el terreno propio de Deportes Antofagasta. Ahí está Maluenda, entrega nuevamente para Díaz, busca arriba, está penetrando, cuidado que se viene Bravo, no sé qué quiso hacer Bravo, quiso entrar o quiso disparar, pero el asunto es que perdió el balón y ahora va en el ataque escuadra del conjunto de San Luis. Pelotazo arriba de Durán, metiendo el balón para Pastene, vamos a ver si llega Pastene. Antes llegó muy buena marca ahí Sepúlveda y quitó esa pelota. Insiste Bravo para Deportes Antofagasta, como que tres jugadores, ¿eh? De a tres van a la marca del conjunto Puma. Ahí se viene nuevamente el cuadro antofagastino,
4: se sienten acosados ahí en la marca por parte que le pone el conjunto de San Luis, ¿eh? Una escuadra que me gusta mucho como juega San Luis, porque siempre van arriba, van al ataque, marcan de a dos, de a tres. Ahora está por derecha, Carreño busca el centro, la pelota alcanza a quitarla muy bien ahí, Chapa busca por el otro extremo, ahí va Cache que cambia nuevamente arriba, la presencia de Hurtado no pierde, la pierde, recupera nuevamente el conjunto de San Luis, va al ataque, toma la pelota Bastel, entrega hacia atrás, ahí está moviendo ahora el balón para Durán. Durán quiere incursionar arriba, busca en el medio terreno de juego la presencia de Mesa, quiere buscar arriba el Mesa, ahí está habilitado, pero me pareció ahí que en muy buena forma despeja esa pelota el Chapa Díaz, quiere buscar nuevamente el conjunto antofagastino, pero no hay nadie arriba, ¿eh? No hay nadie arriba que pueda entregar ese balón, la pelota se la pincharon fuera del campo de juego, hay saque lateral que corresponde a la escuadra del CDA.
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4: Bueno, ahí están detenidas las acciones. Vamos a ver, están llamando ahí justamente a la gente, ¿eh? La gente para que vaya a atender al jugador Antofagastino
5: Ibacache.
4: Ahí está, el golpe lo recibió por parte de Muñoz, ¿eh? Pero hace poquito levantó la banderola el cuarto árbitro asistente, dice que hay 3 minutos de suplemento. Ya vamos a la mitad del primero. Ahí está buscando nuevamente el conjunto de... Está moviendo, pero lamentablemente viene el cuadro nuevamente. Ahí están recuperando. Vamos a ver si se recupera o no el jugador.
0: Me pareció ver un poco complicado al jugador de Deportes Antofagasta, como mareado en el campo de juego.
4: No, pero ya se está poniendo en la vertical y ahí se jugó ya, entregando el balón atrás para que tome esa pelota Tapia, busca por derecha. Vamos a ver, pide la pelota Maruenda, para él es la pelota, Maruenda busca en el medio terreno del juego, le cometieron falta, el árbitro la cobró y hay tiro libre que favorece a la escuadra del CDA.
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4: Ahí está el balón más alto que largo en el despeje del conjunto de San Luis, recupera nuevamente el conjunto de Deportes Antofagasta, quiere tomar Bravo, la pesca cuadra, quiere buscar arriba, la pierde, recupera nuevamente Antofagasta por intermedio de Manzano, ahí está Manzano, viene el centro, arriba, la deja, entra Bravo, lucha la pelota Bravo, pero no, es férrea la marca del conjunto de San Luis, y ahí sigue y hay tiro libre porque le tocaron la piernecita derecha y justamente a Cuervis, y hay tiro libre que favorece a la escuadra de San Luis de Quillota.
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4: Ahí está Mesa, entrega para Muñoz, ahí tiene Muñoz, quiere buscar nuevamente con Mesa atrás. El árbitro ya mira su cronómetro, en cualquier momento esto está por finalizar. Recupera nuevamente el conjunto de San Luis, el medio terreno suyo, va caminando, haciendo la hora. Empieza a tocar San Luis para que pase la hora, porque ya estamos casi listos con los suplementarios y todo en el Club de Deportes San Luis, moviendo el balón ahora hacia atrás para su arquero Abarzúa, que busca pelotazo arriba, alcanza a recuperarla nuevamente el conjunto de San Luis, pero ahí choca y tira hacia atrás para Mesa, la pelota la impulsa Mesa arriba para que tome esa pelota Carreño, la recupera Carreño, cuidado que se viene el contragolpe del conjunto de San Luis, pide en el centro va, alcanzó a poner la mano Hurtado. alcanzó a poner la mano Hurtado y la pelota es impulsada fuera del campo de juego. Saque lateral para la escuadra de San Luis. Cuando me parece que van a va el árbitro del encuentro, me parece que va a dar por finalizado el partido.
0: Pero tiene...
4: En su primera etapa, me parece que va a dar por finalizado el partido. Muy bien. El partido realmente interesante y lo está ganando la escuadra de San Luis por 1-0.
5: En la sintonía del 89.7 FM 7 hoy junto a este encuentro deportivo San Luis frente a Deportes Antofagasta, está relatando Miguel Ledesma Sepúlveda.
4: Bueno, el público más contento en este instante al término de esta primera etapa, porque el cuadro dueño de casa está ganando merecidamente por 1-0 al conjunto de Deportes Antofagasta. Y yo voy con ustedes allá en Antofagasta para que hagan los comentarios con respecto a estos 45 minutos iniciales, donde Deportes Antofagasta está cayendo ante San Luis por 1-0.
2: Carlito. Acá nosotros estamos observando, estamos viendo lo que fueron estos primeros 45 minutos. Un partido difícil, un partido muy enredado para el Club Deportes Antofagasta, que no ha tenido la tranquilidad, no ha tenido el espacio necesario desde medio campo hacia arriba para poder desarrollar el juego que más le acomoda, ya sea a Bravo, en este caso Gallego, Hurtado. Y la verdad, las cosas de que siempre lo hemos dicho, de que lo hemos observado en partidos anteriores, cuando los rivales le ponen mucha gente atrás en el fondo, en la defensa, y aplican una marca zonar muchas veces, y esa marca zonar pasa a veces a marca individual, y es ahí cuando Antofagasta pierde la brújula, pierde la posibilidad de poder hacer el juego ofensivo que ya le conocemos. Le incomoda mucho. Antofagasta es un equipo que juega también un poco a como son los equipos de primera, abierto, que le gusta que le den espacio, juegan sin mucha marca, y cuando juegan así, más abierto por las orillas también, es cuando Antofagasta desarrolla un buen juego, un buen ataque, pero cuando ya empiezan a apretarlo, como se dice vulgarmente, empiezan ya a ponerle mucha marca atrás, mucha gente, como lo ha hecho el técnico de San Luis Quillota, y esperando entonces la salida de contraataque de San Luis, y Antofagasta no ha tenido la tranquilidad, no ha estado fino, especialmente en el medio campo, por el lado derecho, que es donde se gesta la jugada, donde se elaboran los ataques para que Antofagasta pueda tener alguna posibilidad por ambos extremos, por derecha, por izquierda, por el centro, buscando los espacios y buscando la rotación, pero eso no ha sucedido porque, lo reitero, San Luis ha echado atrás 5 o 6 jugadores. Lo hemos visto cuando Antofagasta ha tenido algún chispazo de ataque, como la que tuvo recién antes de terminar el primer tiempo por la banda izquierda, una pelota que recibió con mucha facilidad el jugador venezolano Hurtado, y de primera intentó sorprender al meta, a Barzúa, pero la pelota se fue por el parante derecho del meta quillotano, y decía nuestro colega acá Antonio que ha sido la única, por no decir, y la más importante posibilidad de llegar al gol para el empate por parte del Club Deportes Antofagasta.
0: Sí, lamentablemente Deportes Antofagasta ha estado muy lento en lo que es este primer tiempo. solamente dos llegadas en profundidad del conjunto visitante forastero, y no ha sabido concretar, no ha tenido esa claridad, esa situación de conflicto de final para poder concretar en el arco rival de San Luis de Quillota. No así, tuvo una sola posibilidad de llegar y concretó el conjunto sanluisino antes una jugada de gol que anularon a los 3 minutos de San Luis de Quillota, y ya al minuto 23 el jugador Sebastián
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0: y pudo concretar el San Luis de el conjunto de San Luis. Así que lamentable por el Deporte de Antofagasta. Ojalá que pueda en este segundo tiempo poder remontar este marcador, que es por la cuenta mínima, que es 1-0, y es de esperar que se pueda traer por lo menos un empate de ahí de la ciudad de Quillota. Sergio.
5: Ya. Bueno, han finalizado este primer tiempo entre el cuadro de San Luis y Deportes Antofagasta. 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Saludamos a la radio Pulso Regional de Taltal. Saludo para don Guido Rojas, su director. Saludo para usted, amigo. Espero que esté ahí disfrutando de esta transmisión en el relato de Miguel Ledesma, en directo de allá, desde Quillota. 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
2: Bien, colegas, vamos a analizar un poquito con don Miguel Ledesma también y Antonio Segovia, lo que puede ser y lo que tiene que ser en relación al planteamiento ya para el segundo tiempo, teniendo en cuenta de que va perdiendo 1-0 y tiene que remontar. Tiene que tratar de dar vueltas de resultado, pero para eso tiene que seguramente ahora en el camarín hacer algunas modificaciones dentro del campo de juego y algunos cambios para darle más poder al medio campo especialmente y quizás en la ofensiva, tratando de buscar el desequilibrio de este marcador que lo perjudica enormemente en relación a las pretensiones que tiene el Club Deportes Antofagasta, teniendo en cuenta ya que jugando esta fecha, colega Antonio, ¿cuántos partidos quedarían? ¿Cinco?
6: Cinco fechas.
2: Ya quedarían cinco fechas. Quedarían cinco fechas, o sea, 15 puntos a disputar. Y viendo también el feature, le quedan partidos bien difícil, ¿eh?
6: Sí. Lamentablemente no tengo en este rato los partidos que le quedan a Deportes Antofagasta, en un rato más, porque la señal de internet es media débil, así que por mientras voy a ir con lo que es alguna estadística acá desde el primer tiempo de Deportes Antofagasta y San Luis.
2: Ya, mientras tanto, yo, colega,
6: ¿ya?
2: Le comento de que, bueno, Antofagasta, con no sé la banca, ¿a quién podría ingresar en estos segundos 45 minutos para tratar de mejorar el ataque? No, porque es ahí donde se necesita potenciar más los avances del Club Deportes Antofagasta, porque arriba realmente han tenido muy muy poco espacio para recibir algunas pelotas con facilidad, ¿no? Porque la marca ha sido muy muy, vamos a decir de esta manera, muy extrema. Mucho ha juntado mucha gente atrás el técnico quillotano, el Chupete Suazo, bien conservador también, bueno, es propio eso para los técnicos cuando se encuentran en una posición expectante y juegan de local frente a un rival directo como el Club Deportes Antofagasta. Tratan de sacar el mayor resultado y el mayor provecho. Y jugado los 45 minutos lo está obteniendo San Luis Quillota con un partido muy, muy enredado para el Club Deportes Antofagasta, un partido en que no ha tenido la claridad de poder concretar algún avance con ventaja para los hombres que corren, ya sea por la banda derecha y por la banda izquierda. Vamos a estar atentos al cuerpo técnico de Antofagasta, no sé si...
6: ¿Don Carlos?
2: Sí.
6: Usted me había preguntado por los partidos que le quedaban. Sí. Ya, a continuación le comento. Local con Rangers, después San Marcos, Curicó, y de visita ante Santa Cruz y Magallanes.
2: Bueno, prácticamente hay tres rivales que de acuerdo a la estadística, bueno, la estadística es una cosa, pero los partidos hay que jugarlos, ¿no? Sí, Rangers, Curicó.
6: Le vuelvo a repetirlo.
2: Rangers, Curicó, que son equipos accesibles, sí, para el plantel.
6: San Marcos, Curicó y Santa Cruz, Magallanes.
2: Magallanes y San Marcos, esos son rivales
6: directo.
2: Rivales bien difíciles, sí, que están también luchando de la mitad de la tabla para arriba. Y los otros rivales que usted mencionó, Santa Cruz,
6: sí,
2: Ranger,
6: sí,
2: bueno, en el papel se ve factible para sacar buen resultado, pero los partidos hay que jugarlos los partidos. Se decía también que en el partido que se jugó ayer en el Estadio Fiscal de Itaca, porque tiene otro nombre ahora,
6: ¿ya?
2: También pues se decía de que ese partido, por la remontada y por los resultados que había obtenido Rangue de Itaca en las últimas tres fechas, se preveía de que tenía que ganar, y lo iba ganando, lo iba empatando, pero en el último minuto
6: le dio vuelta a Iquique.
2: Claro, entonces se ha comentado de que si se impuso la experiencia, un plantel con mucho bagaje, jugadores ya con mucha cancha en la categoría, así que eso también a la larga es importante para desequilibrar un marcador. Y Antofagasta, bueno, Antofagasta ahora tiene que en la segunda etapa. No sé de qué forma la va a entrar a la cancha para enfrentar a San Luis. Entonces, no sé si se va a tener siempre el mismo planteamiento inicial o va a hacer alguna movida dentro de la cancha estratégica el técnico para revertir esta situación y mejorar mucho en el medio campo, que justamente que es donde se fabrica la creación de los ataques, y es muy importante mantener ahí, hacer algunos cambios en el medio campo para poderle darle más continuidad y más seguridad también en la proyección del ataque para Club Deportes de Antofagasta. Bien, ya están volviendo poco a poco, estamos viendo acá, no sé, nuestro colega ya en Don Miguel allá en Quillota nos puede y vislumbra él tiene más visión periférica ahí, a la salida de los túneles, y se ve algunos cambios, algunos jugadores haciendo el ejercicio de calentamiento previo de Antofagasta, Don Luis, Don Miguel, quiero decir.
4: Bueno, sí, en este momento, en cualquier momento se va a producir el cambio tanto en Antofagasta como en el cuadro de San Luis, ¿eh? No sé si, lamentablemente yo no tengo la reserva, pero ingresó en el cuadro de cuánto se llama de San Luis el número 7. No sé si ustedes tienen la nómina ya. En la reserva y salió el 17 Juárez, ¿ah?
6: Salió Juárez.
4: Así es que eso es lo que tengo
6: hasta. Facundo Juárez salió.
4: Ingresó con la número 7, no sé si tienen ustedes ahí la.
6: Ah, sí, te lo digo.
4: La cuánto se llama. Cuando en estos precisos instantes se da inicio al partido que está jugando el cuadro de San Luis, que va venciendo por 1-0 a la escuadra del Club de Deportes Antofagasta. Ya se inició el encuentro y
6: Sergio Vergara.
4: ¿Ah?
6: Sergio Vergara.
4: Vergara entonces. Sí. Ya. Vergara entonces ingresó. Luego vamos a dar el cambio en Deportes Antofagasta también porque se produjo un cambio, ¿eh? Cuidado que se viene rápidamente el conjunto Puma. Busca por derecha. Ahí moviendo y moviendo. Los componentes del partido busca arriba Deportes Antofagasta con todo, buscando la presencia ahí, pero le tomaron la pelota afuera. Hay una marcación férrea en el medio campo de juego, ¿eh?, entre antofagastinos y sanluisinos. Ahí buscan y miran, ganó San Luis arriba, moviendo el balón ahora para que tome esa pelota Pastene, que entrega hacia atrás para que la lleve Muñoz. Ahí está buscando el centro, va buscando ahora raya de fondo, vamos a ver si penetra o no penetra. Viene convertida arriba, pero atento estaba Tapia para despejar esa pelota. La recupera nuevamente San Luis, viene un pelotazo arriba, cabezazo de Tapia, busca nuevamente en el despeje el Chapadía, quiere buscar arriba ahora el Deportes Antofagasta, pero se interponen antes, como que despiertan antes los jugadores sanluisinos y ganan todas las pelotas el encontrón por ahí Carlitos Tapia.
2: Sí, están saliendo vencedores de las pelotas divididas, los delanteros y los mediocampistas de San Luis y Quillota, y eso le ha permitido llegar con alguna claridad arriba, pero se le ha arreglado muy bien a este niño Tapia para poder desbaratar alguna.
4: Cuidado que se viene. Gol, gol, gol, gol, gol, gol, gol, gol, gol, gol, gol, gol, gol, gol, gol, gol, gol, gol. Y dígalo de nuevo. Sí, señores. Parada para el cuadro de San Luis. San Luis 2. El conjunto de CDA 0. Nuevamente dormida la defensa del Club de Deportes Antofagasta ahí en ese sector, ¿eh? Realmente esa pierna zurda de Parada dejó sin opción al arquero Hurtado de Deportes Antofagasta. Carlito.
2: Sí, a los 3 minutos ya se pone en ventaja por 2-0 sobre el Club de Deportes Antofagasta. Y lo dijimos ya que Parada es el, es el goleador, es el jugador delantero desequilibrante que tiene San Luis Quillota. Ha marcado muchos goles en este campeonato.
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4: Bueno, realmente no sé, están como desconcentrados los jugadores antofagastinos, ¿eh? Lo que pasa es que a Parada no hay una marca férrea. Entra muy libre Parada. Los dos goles han entrado libre y anticipa incluso lo que...

0: el buen cambio.
1: Perdón, en la previa del gol viene de derecha, viene una pelota rasante y nadie intentó interceptarla, se quedaron parados y ahí entró solito.
2: Y venía de atrás, parada.
0: Un buen centro de la primera asistencia del jugador Sergio Vergara de San Luis y convierte el jugador Prado.
2: Correcto, Vergara ahí. Bueno, lamentablemente se cambió con Pastene. Pastene pasó a derecha, después en el centro. Se van rotando arriba los jugadores de San Luis, ¿eh?
1: Sí, van buscando los espacios, o sea, van. Juegan mucho sin balona,
2: ¿eh? Correcto. Corren todo el partido. Claro, corren, me parece un muy buen equipo el cuadro de San Luis. Había visto antes junto a Cobreloa, ¿se acuerda cuando le metió cuatro goles a Cobreloa? Y ahora el mismo juego, la misma planteamiento, la dinámica del quite, de la anticipación, del apretón, y eso desconcentra totalmente al equipo contrario, y ahí los buenos resultados.
1: Don Miguel, Carlos, de mantenerse este resultado, ya Antofagasta se va alejando cada fecha. Se va alejando más de la posibilidad de subir automático, ¿eh?
2: No, automático no va a subir.
1: No, ya no.
2: Veo que se viene San Luis nuevamente, va ahí moviendo esa pelota, Pastel hacia atrás, ahora busca por izquierda, se viene el centro, viene la pelota, alcanzó a rebotar la pelota ahí ante Tapia, de nuevo, ahí está, anticipando, todas las pelotas anticipando, ahí está Vergara, quiere enviar el centro, le pincharon esa pelota, pero se va fuera del campo de juego, saque lateral que corresponde a la escuadra de San Luis.
1: Incluso pone esta en riesgo su participación en la liguilla.
2: Correcto, porque más de alguno puede subir. Y sí, usted sabe que está bien apretadita la tabla de posición.
0: Bien ajustadita.
2: Bien apretadita. El conjunto de San Luis ahora, que estuvo un poquito mal traer nuevamente al Club Deportes Antofagasta. Como les decía yo, la anticipación del cuadro de San Luis, la marca férrea ahí, sin ningún problema para quedarse con el balón. Y en eso, bueno, lamentablemente Antofagasta como que se queda dormido. Bravo. Y eso ha pasado,
1: ¿no? Es un equipo mentalizado en lo que va a hacer, en lo que tiene que hacer y en la obtención de los 3 puntos como local, ¿eh?
2: Correcto, ¿no? Y muy buen accionar y la parte técnica por parte del Chupete Suazo, ¿eh? Se viene Antofagasta, claro, cuidado, se viene Antofagasta, viene el tiro, rebotó ahí. Rebotó y la pelota se va al tiro de esquina que favorece al cuadro antofagastino.
1: El Chupete Suazo ha concientizado bien a los jugadores, ¿eh?
2: Sí.
1: Lo ha concientizado muy bien en su responsabilidad y la posibilidad que tiene de entrar a la liguilla.
0: Lo ha mentalizado bien.
1: Sí, correcto.
2: Cuidado que se va a venir el tiro de esquina que favorece al conjunto antofagastino. Vamos a ver. La pelota más adentro, ¿eh? Más adentro le dice el árbitro, corrió como 100 metros. Se viene el tiro arriba. La pelota, pero qué manera de pegarle, muy mal ahí cuando estaba la posibilidad. Insiste Deportes de Antofagasta, pero antes hay una falta, tiro libre que favorece al cuadro Puma.
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2: Se van a producir unos cambios en Antofagasta, el árbitro ya le dio... Va a entrar Suárez, también Ziegler, porque la defensa, está dando mucho que desear. Sale Maluenda.
0: Bien, Maluenda.
2: Ziegler entra.
0: Suárez.
2: Y Suárez. Ziegler, Suárez en el medio terreno del juego. E ingresa Suárez. También Rojas. Ingresa Rojas también. Ah, sale Bravo, Maluenda y Cuadra. Cuadra que ha estado muy descuadrado hoy día. No se ha visto el Cuadra. Cuadra juega muy bien junto con el chico Roja, pero ahora no se ha visto.
0: Ojalá que estos 3 cambios que ha hecho Deportes Antofagasta pueda llegar a concretar una jugada clara.

0: Correcto, hay que esperar, pues, esperar. Se viene el tiro libre de Deportes Santo Fagasta. Hay un solo hombre en la barrera, el conjunto quillotano, viene el tiro arriba. Todo, mucha gente poblado ahí el conjunto de San Luis, y se viene el contragolpe por parte del Chico Vergara. Va a Vergara, va a entrar al área, Vergara dispara al centro, la recupera nuevamente el conjunto de San Luis por intermedio de Carreño. Ahí está Carreño, pierde la pelota, hizo una jugada muy infantil, perdió la pelota ahí Carreño, alcanzó a cabezar ese balón. Y se hay lateral para el conjunto del CDA, que ya lo sintieron. Ahí está recuperando nuevamente el conjunto de Deportes Santo Fagasta, buscando, moviendo ahora por derecha, ahí tratando de ganar alguna jugada. El conjunto de Deportes Santo Fagasta, que sintió el golpe, ¿eh? Sintió el golpe ahí el conjunto antofagastino, y está cayendo en este instante ante el San Luis por 2-0. Insiste nuevamente el conjunto de Deportes Santo Fagasta con Temedio Cinco y busca arriba. La pelota la alcanzó a despejar rápidamente Mesa para el conjunto quillotano. Territorio del CDA. Ahí moviendo y moviendo el cuadro antofagastino. Va el cabezazo. Recupera, despeja Suárez para el conjunto antofagastino. Insiste nuevamente arriba, la lucha por ese sector Hurtado, busca ahora, envía al centro, la pelota se va afuera. Se va afuera del campo de juego y hay saque de valla que corresponde a la escuadra de San Luis.
1: 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Saludamos a los colegas de Radio Pulso Regional de Taltal, a don Guido Rojas, su director, y por supuesto a los chiquillos que están conectados en la red de medios unidos, ¿eh? Claro que sí. ¿A dónde está acá? Me tienen escrito los chiquillos. Saludo a Grupo Media Digital, www.mediadigital.mediadigital.cl, y también www.mediadigitalsports.cl, ¿eh? A don Rodrigo Jara, el hombre de las noticias, que lo envía cada noche, a total sí, pero lo envía. No, tenía, saludo.
0: Tenía que tirar su...
1: No, un saludo para Rodrigo Jara. ¿Sabe qué? Ellos son integrantes de la Radio Portales, crearon esto en Medios Unidos Digital, y el director es don Emilio Fraser Lillo, ¿no? Así que saludos para Emilio, un grupo pero de chiquillos, pero espectaculares, profesionales en lo que hacemos, igual que nosotros en el deporte, ¿no? Saludos para el peladito, para el yoyito, ¿eh? para el compañero yoyo.
0: Muy bien, ahí tiro libre que favorece al conjunto de Deportes Santo Fagasta. Usted no se ha perdido nada, bueno, ¿eh? Ahí está el tiro libre. Entonces Diego Rojas viene el centro, ahora buscando el punto penal. La pelota es ganada arriba por Muñoz. Recupera nuevamente Deportes Santo Fagasta. Lucha y lucha Deportes Santo Fagasta, pero no. Ahí el cuadro de San Luis pone una marca férrea, Toño.
2: Sí, lamentablemente esa marca es pegajosa, es odiosa, hostigosa, todo lo que usted quiera, Miguel, pero lamentablemente Deportes Santo Fagasta está ahí tratando de despertar, tratando de luchar, tratando de poder concretar o llegar al arco rival de San Luis de Quillota. Y también un saludo para nuestro equipo y amigos, compañeros de nuestro Norte Deportivo.
0: Gracias, cuidado que se viene Antofagasta, viene el tiro arriba, se pierde una nueva ocasión el cuadro antofagastino. Lucha y lucha, ahí está, le cambió un poquito la cara Diego Rojas al conjunto antofagastino. El remate, ahí está, muy bien, el conjunto de Deportes San Luis, por Besa, que disparó ahí rechazando esa pelota. La recupera el Chapa Díaz, el Chapa para la Roja. Ahí está Dieguito, ahora a la izquierda, se viene, nadie arriba, sigue, insiste, espera, dispare, golpea la pelota, alcanzó a Barzúa. A Barzúa, alcanzó a despejar, insiste el conjunto antofagastino, se viene Roja, disparó al arco, pero muy, muy suave el tiro, y en realidad media tajada, la tajada de gol, ¿eh? Por parte del arquero Abarzúa, joven arquero Abarzúa, que le han llegado toda la confianza el chupete Suazo a ese arquero. Recupera nuevamente el conjunto de San Luis, ahora por intermedio de Bastenes. Marca Bastenes, entre tres, alcanza a hacer el pase hacia atrás para que tome esa pelota Bello. Quiere buscar ahora por izquierda, nuevamente el conjunto de Deportes San Luis arriba en el ataque, que está en este instante moviendo la pelota y saque de lateral que corresponde al conjunto del CDA.
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0: Gracias, ahí está rápidamente el cuadro de San Luis luchando Muñoz en el medio del terreno de juego. La pelota está fuera del campo de juego, ahora el saque lateral que corresponde a la escuadra Puma. Vamos a ver. Está para hacer efectivo Sigler ese balón. Recupera, envía el balón hacia atrás para jugarlo rápidamente. Ahí está, moviendo y moviendo el chico Tapia. Díaz. Ahí está Díaz. Entrega rápidamente al jugador. Y Bacassi. Abre por el sector derecho ahora. Va el pumista por derecha buscando y buscando. Insiste el conjunto de Deportes Antofagasta. Moviendo ahora por derecha. Está recuperando esa pelota por ese sector seguro de Buscarría. Está moviendo el momento el chico Roja, pero lamentablemente le pegó mal el chico Roja. La pelota se pierde. La recupera nuevamente el conjunto de Deportes Antofagasta. Ahí está Diego, moviendo el chico Diego Roja. Bajando hacia atrás el balón nuevamente para que lo tome. Y haga una nuevamente participación por parte de Roja. Quiere buscar Roja ahora por izquierda, por derecha. Entrega rápidamente. Ahora recupera nuevamente el conjunto de Antofagasta por intermedio del chico Roja, que está moviendo los hilos ahí para Deportes Antofagasta. Esa cara la conozco. Ahí está moviendo rápidamente hacia atrás. Almanzar a buscar arriba. Ay, ay, ay. La pelota se va afuera. Buscando arriba, ¿no es cierto? La presencia de el chico Tapia para Deportes Antofagasta. Insiste nuevamente el conjunto Puma. Le cuesta salir al cuadro Puma. Son tan hostigosos los chicos de San Luis en la marca. Más hostigosos que el Toño Segovia. Está recuperando nuevamente la pelota ahí. Ahí buscando nuevamente el balón. Estaba recuperando en la marca. Recupera ahora. Antofagastino. Tal como le dije, está el chico Roja comandando ahí todo el ataque. Todo juega con el chico Roja, moviendo por todos los frentes, hasta que ahí estuvo el goleador Hurtado para meter esa zurda y dejar sin opciones al arquero Abarzúa, Carlito Tapia.
3: Bien, eso era lo que esperábamos nosotros en el entretiempo, los cambios y que entrara con otra mentalidad el Club de Deportes Antofagasta. Y funcionaron los cambios,
0: Sí, hasta este instante están funcionando, Carlito, sí. Porque aquí incluso insiste Deportes Antofagasta en el ataque, más vivito. Y lo importante de todo es que están haciendo las jugadas, las combinaciones con el chico Roja, que ha sido pilar importantísimo en este segundo tiempo, moviendo por derecha, moviendo por izquierda. Y eso es muy interesante, porque así los jugadores antofagastinos están luchando y luchando ante esa férrea marcación que le ha impuesto el cuadro de San Luis de Quillota. Insiste nuevamente el conjunto antofagastino, va buscando ahí justamente el hombre que de cual hablaba, mete un pelotazo arriba, Diego Roja, va buscando ahí, Hurtado se quedó. Menos mal que estuvo atento a Barzúa. Casi se comete un error ahí entre Barzúa y su compañero Muñoz.
1: 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Que saluda a todos los colegas de allá del sur. Y por supuesto a los acá del norte, ¿eh? Miguel Ledesma está relatando. Miguel.
0: Sí, ahí está pidiendo penal. Ahí el chico Carreño, pero no, no fue penal. Le quitó bien la pelota al jugador antofagastino y insiste nuevamente el cuadro de Deportes Antofagasta, moviendo ahora por el centro del campo de juego, territorio antofagastino. Entregan hacia atrás para Exigre. Viene la pelota, se va fuera del campo de juego. Saque lateral para la escuadra. Para la escuadra de Antofagasta, cobró el árbitro. Yo la vi que era para San Luis. No sé si se equivocó.
2: Está pidiendo el Chupete Suazo que la revisen el tema de la jugada anterior. El penal que supuestamente no fue.
0: Por eso estaba haciendo eso lo estaba viendo usted allá abajo. Recupera nuevamente el conjunto de Deportes Antofagasta en el ataque. Lucha la pelota nuevamente el conjunto de Deportes Antofagasta arriba. Cuando arriba va Carreño, ya recuperado de esa falta, la entrega, la quita. Hurtado, que despierta rápidamente, envía el balón buscando en el medio terreno de juego. Ahí está. Está recuperando esa pelota y acá se entrega hacia atrás. Recupera ahora en el medio terreno del juego del conjunto de San Luis. Moviendo nuevamente la pelota ahí para que la tome Hurtado. Quiere Hurtado. Hace un cambio de frente Gallego ahora. Está la cabeza arriba para que tome esa pelota. Tapia busca ahora por el medio terreno del juego. Entrando a tierra. Territorio de San Luis. Sale Antofagasta del territorio de San Luis. Recupera ahora por izquierda, donde está corriendo nuevamente el cuadro antofagastino. Como que se calmaron un poquito los muchachos antofagastinos. Hay que presionar, chiquillo, hay que presionar. Hay que ahogar a San Luis. Recupera nuevamente el conjunto Puma. Ahí va, nuevamente en el ataque. El Chapa Díaz que se perdió. Perdió la pelota ahí el Chapa Díaz. Esas pelotas no pueden perderse, Chapita Díaz, por favor. Ahí insiste nuevamente el conjunto San Luis arriba. Alcanzó a tomar nuevamente el conjunto del cuadro de San Luis. En el ataque Vergara quiere, manda un pelotazo arriba. Se viene, cuidado, cuidado, no, se dejó caer. Se dejó caer ahí el jugador Pastenes. Se dejó caer el árbitro, estaba cerquita de la jugada y no se la creyó. Recupera nuevamente el conjunto de Antofagasta, la pelota va afuera del campo de juego. Ahí saque lateral para el cuadro Puma.
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0: Se viene el saque lateral que favorece a la escuadra Puma. Vamos a ver, conversan los árbitros. Me parece que hay una jugada por ahí media rara. Están con el VAR. No sé.
2: Algo cobró.
0: Hay algo, el público se impacienta un poco.
2: No, bueno.
0: Juegue nomás, le dice. Vamos, vamos, juegue. Atento, atento, atento. Juegue nomás. Viene el centro arriba. La pelota es impulsada al tiro, tiro. Tiro, tiro de esquina que favorece a los Pumas del CDA.
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0: Insiste el conjunto de San Luis por el medio de Vergara. Pierde la pelota Vergara. Es recuperado por el cuadro antofagastino. En el Chico Rojas, envía el centro arriba. El cabezazo lo alcanzó a tomarla. Recupera nuevamente, pero antes un choque. Un choque entre jugadores. Y lamentablemente hay un choque entre jugadores. Vamos a ver ahí de quién se trata, porque el árbitro en forma inmediata hizo parar el partido porque sonaron las cabezas de ambos jugadores. No sé ustedes si tienen alguna visión clara ya en el estudio.
2: Veo complicado al jugador de Deportes Antofagasta. Ojalá que no sea nada grave. Están llamando a los médicos, el cuerpo médico de ambos equipos.
3: Don Miguel, ¿cómo cambió? Carlos.
0: No, la ambulancia.
2: Miguel, ambulancia.
3: Don Miguel, ¿cómo cambió el trámite del partido en estos segundos 45 minutos? Entraron con otra mentalidad los jugadores. Me parece que el tirón de oreja de parte del técnico fue bien fuerte, parece. Y en lo que han transcurrido estos minutos del segundo tiempo, ha tenido más ataque que todos los primeros 45 minutos.
0: Es que la entrada de Dieguito Roja clarificó un poco más la jugada en el medio terreno del juego, ¿eh? Haciendo jugada, entrada por la izquierda, por la izquierda, por derecha, y eso es lo importante, era abrir un poco el campo del juego, no tan así en la parte central nomás y el pelotazo. Bueno, todavía están en el piso ambos jugadores, ¿eh? La ambulancia está, no sé si es para los dos jugadores o para uno, porque están siendo atendidos por los paramédicos en este momento, ¿eh?
2: Pero yo veo más complicado jugar de deporte de Antofagasta.
0: Lamentablemente estoy lejos, yo, ¿eh? Estoy lejos, no veo de quién se trata. No sé si usted...
1: Toño.
3: Miguel. Bueno, cuando los jugadores cumplen este tipo de gol y están mucho rato horizontal, a lo mejor ha sufrido un traumatismo.
2: El 5.
1: El 6.
2: El 6.
0: El Chapadía.
2: Sí.
0: El Chapadía.
2: Sí. Cayó mal el jugador de Deportes de Antofagasta.
0: No, más el cabezazo. Muy mal, ¿eh?
1: El cabezazo fue el que perjudicó más que... a los jugadores.
0: Bueno, está pidiendo cambio también. Los asistentes de San Luis también están pidiendo cambio. Aquí se ve.
1: ¿No van a tener que cambiar a los dos jugadores?
0: No, tienen que salir los dos.
1: Sí, los dos.
0: Golpe en la cabeza, sí. Es peligroso.
1: Muy peligroso.
0: El reposo, tratar de lo posible de no moverlo mucho. Es así la situación, ¿ah? ¿Eh? Pero ojalá no sea tan grave, solamente del momento nomás. Y a recuperarse el Chapita Díaz y el jugador de San Luis, que lamentablemente está de espalda.
2: Pasa, Miguel, yo lo vi como cayó el jugador de Deportes de Antofagasta. Cómo dobló la pierna izquierda, al parecer, y por eso le digo yo que cayó mal y se ve más afectado el jugador de Deportes Antofagasta.
0: Ya, correcto. Bueno, vamos a ver entonces qué es lo que pasa en el momento. Todavía están siendo atendidos los jugadores, ¿eh? Todavía están siendo atendidos los jugadores.
1: Pero están mostrando las imágenes de
3: anterior
1: del penal que le hizo supuestamente jugar en Antofagasta.
3: Bueno, esta paralización por estos minutos del partido perjudica al Club de Deportes Antofagasta, porque lo enfría. Había entrado con un espíritu combativo, ganador, y esto, este corte en el partido como que lo saca un poquito del partido, ¿eh? lo enfría un poco, y más favorece a San Luis Quillota esta detección del partido que al Club de Deportes Antofagasta. Ahí estamos mostrando.
0: Veo aquí en la parte baja al director técnico, al Chupete, conversar mucho con Catalana. Catalán, a lo mejor el que va a reemplazar al jugador que está tendido, lesionado, que ya lo sacaron. El Chapa, el que está más contundido. Incluso lo subieron a la camilla ya para llevárselo a algún centro asistencial. Ojalá no sea. Va realmente inmovilizado total. Por lo menos va a tener que tener un buen reposo, porque un golpe en la cabeza es muy complicado, ¿eh? Muy complicado. Ojalá se recupere pronto Chapita Díaz, que lamentablemente al cabecear arriba pegó con la cabeza del otro jugador. El Chapa Díaz golpea, no sé, me parece, ¿eh? Por la parte de la sien. Ah, no sé ustedes si han mostrado la imagen, la puedan ver por la parte de la sien, por eso es que es más contundente el golpe y lo, como que lo dejó groggy, ¿eh? La ambulancia en cualquier momento va a salir ya con el jugador rumbo a la asistencia. Vamos a ver. Vamos a ver, todavía están suspendidas no sé qué. Están ahí, en cualquier momento se van a producir los cambios, ¿eh? Tanto en Antofagasta como en San Luis. Atento a los cambios, atento a los cambios. Ahí está el árbitro del encuentro, ya dijo que se hicieran los cambios. Ya ingresó el Antofagasta, ya ingresó en este instante. Vamos a ver, está viendo lo que es la cartilla. Lo que pasa es que levanta la pizarra y la bajan al tiro. Esto está muy apurado, parece. Bueno, en cualquier momento vamos a dar a conocer los cambios, porque también hay cambio en San Luis, ¿eh? En San Luis sale el chico Pastene, ¿eh? Entra Guerra y Catalán. Pastene, entonces
1: es Pastenes.
0: Pastenes. Muy bien, ahí está jugando. Ahí me verifica entonces rápidamente, porque en estos precisos instantes está atacando el conjunto de San Luis. La pelota se va fuera del campo de juego. Se va al tiro de esquina, que favorece a la escuadra de San Luis.
1: Choperío Higgins.
0: Saque lateral, ¿no? Sigue armado con la chopería.
1: 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Saludos para don Guido Roja, su director, y por supuesto junto a la red de medios Unidos. El día 23 de septiembre, si es que ustedes me los corrigen, juega Club Deportes Antofagasta con Iquique por Copa Chile, ¿no es cierto? Así es. Entonces, Norte Deportivo también lo va a transmitir y Miguel Ledesma se va con todos los gastos pagados a este Iquique, y vamos a tener la transmisión de ese partido el día miércoles. Así que ya lo saben, tengo que entender que es el partido a las 20 horas, me parece. Así
0: menos,
1: que
0: menos el relato que no, de Miguel menos Ledesma. Menos mal que no fue el 26.
1: ¿Por qué?
0: Cumpleaños.
1: Ah, está de cumpleaños usted.
2: Tortita.
0: 39 años cumplo el 26.
1: ¿Cuánto? 39.
2: Del quinto tiempo.
0: Se viene Hurtado. Recupera la pelota Deportes Antofagasta ahora. Combina y combina. Oye, ¿por qué se ríe Sepúlveda? Busca arriba. La pelota la pinchó ahí. Pero estuvo a punto. Un nuevo jugador de San Luis lesionado, ¿eh? Hay tiro libre que favorece a la escuadra de San Luis, ¿eh? El 32. Vamos a ver. Estamos bien. 34, ¿eh? Catalán. El catalán. Bueno, ahí está, como le digo, listo y dispuesto. Ahora ya arriba el arriba ya jugar lo que es ya recuperado el jugador catalán. Recordemos que entró Guerra en el cuadro de San Luis, ¿eh? También. Así es que se viene San Luis en el ataque. No, le dice el árbitro a una falta que estaba pidiendo el conjunto de San Luis. La recupera nuevamente el conjunto de Deportes Antofagasta, por el tema de vacancia, quiere buscar, abre para el sector derecho, moviendo ahora para que tome esa pelota Tapia combina. Vamos a ver con quién va tomando la pelota por el sector derecho para Ziegler. Ahí moviendo por el otro extremo. Nuevamente el conjunto de Deportes Antofagasta en el ataque, combinando y recuperando ese balón. Sepúlveda quiere buscar por el sector derecho ahora. Insiste nuevamente Tapia, busca arriba. Consigue, viene la pelota, hace un cambio de frente. La toma el chico Roja, entrega hacia atrás. Recuperado nuevamente Tapia ahora para el conjunto de Deportes Antofagasta. Se viene Tapia, abre por derecha. El Ziegler busca arriba. Está el conjunto antofagastino armando la jugada para llegar al área, para llegar con posibilidad de gol, pero ahí en la puntada final, donde pierden el balón El balón está fuera del campo de juego, saque lateral para el conjunto Puma.
1: 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Salud para don Guido Rojas, su director. 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
2: Oiga, don Miguel, sí. No sé si don Carlos, nuestro director, anda buscando la señal de los cerdos o anda moviéndose por aquí, por acá en el estudio. Lo veo medio inquieto, no sé si estará inquieto por el partido o estará preocupado, no sé.
0: A lo mejor le mandó a hacer unos churrascos a usted y todavía está, no llegan a lo mejor, ¿eh? Yo no, pues aquí voy a comer paltita, hay hartas paltas, ¿eh? Y bien barata acá en...
2: Tráigase palta para el equipo, no, Miguel, pues.
0: Sí, capaz que lleguen todas rotas las paltitas, no, y es difícil llevar cositas de acá. No es como antes, cuando estaba el bus Carmelita, hasta gallina echaba ahí en el Carmelita, gallina, cajones de tomate, de todo.
3: Igual los ramos choleles, ¿ah? También los buses de ramos choleles. Ramos
0: choleles en esa época. Ahora no, tú echas un bolsito y te miras, y si echas otra cosa más, dos lucas más por exceso de equipaje. Claro, si está así ahora, ¿ah?
3: Sobrecarga,
0: exacto, así que... ¿Y me la van a pagar usted? ¿Ah? No, ya va, el precio de las paltas están baratas. 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Recupera nuevamente el conjunto de Salvo y el toque va por el medio terreno de juego, donde Cruz de Deportes Antofagasta quiere buscar el empate, pero San Luis ahora toma las riendas, la recupera para Deportes Antofagasta, el chico Diego, ahí está Dieguito, le quitaron el balón, pero con falta, tiro libre que favorece a la escuadra del CDA, cuando una tarjeta amarilla para Catalana. Ahí está, sí, Catalán, 34 Catalán. Ahí está, ya listo, después te viene el tiro arriba, al arquero Arzúa. No, el arquero se tiró al jugador, ¿eh? Se tiró al jugador Hurtado, el arquero se tiró. Incluso discute ahí el Hurtado, le dice, tú te tiraste encima, amigo. Me quería ir dar un beso, así que a Arzúa, es joven, ¿no? El chico Arzúa, es cabrito, ¿no? Ahí va. Insiste el conjunto de Deportes Antofagasta, rápidamente en la salida, buscando ahora por izquierda, buscando, pero la marca es férrea cuando tic-tac, tic-tac, tic-tac, tic-tac, tic-tac, tic-tac, tic-tac. ¿Cuánto tiempo llevamos? Y marcador, Toño Segovia.
2: El Norte Deportivo, 82 minutos del segundo tiempo. San Luis 2, Deportes Antofagasta, el Forastero 1.
1: Está relatando Miguel Ledesma. 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
0: Oiga, en realidad aquí las casetas son abiertas por la chat. Y anda un cabrito acá a rato, me hace así, espalda así, niñito.
2: ¿Sí? ¿Un niñito o un duende?
0: No, un niñito, parece que quiere jugar conmigo porque acá a rato me hace así en la espalda. No, y hay buena gente que ha estado llegando, ¿eh? Parece que las ramas no están muy buenas. Recupera la pelota el conjunto de Deportes Antofagasta. Tapia busca ahora por izquierda, moviendo y moviendo la pelota, dice Pulga, la quiere buscar. Tapia, ¿a quién? ¿A quién Tapia? ¿A quién? Cuando en estos momentos, cuando queda poco, por favor, traten de cuidar esa pelota, ¿o no, don Carlos?
3: Sí, tienen que tratar de asegurar y entregar los pases muy bien para poder tener algunas posibilidades de poder llegar con ventaja al arco de Abarzúa, que ha tenido una buena intervención y cuando ha sido requerido por los áquiles delanteros del Club Deportivo Antofagasta.
0: Gracias, Carlito. Ahí está retomando nuevamente San Luis. Cuidado que se viene se va presto a disparar, la pelota alcanzó a ponerle la pierna y Tapia recupera nuevamente el conjunto de San Luis en el saque lateral, ¿eh? Saque lateral para San Luis, ahí reclama Gallego cuando es saque lateral para el conjunto de San Luis. Ya le rebotó ahí en la pierna esa pelota.
1: Miguel,
0: sí.
1: Oiga, no hemos saludado a nuestro relator también, Rodrigo Jorquera. Dice, se escucha la cortina. ¿Qué cortina? No hay ninguna cortina acá. Por Copa Chile, él nos escribe, el CDA juega el día de miércoles 23 de septiembre a las 20:30 horas de visita en Iquique. Y el domingo 27 de septiembre a las 12:30 la vuelta por Copa Chile. Así que ahí va nuestro técnico Toño Segovia a sacar ese encuentro deportivo.
2: Ahí estaremos entonces.
0: Gracias, ahí está Guerra, lucha el balón arriba, la despeja rápidamente Ziegler, ahí está Ziegler, movió un pelotazo arriba, pero está atento el arquero Barzúa, se queda con el balón, la despeja rápidamente, estamos muy cerca, veo ahí nuevamente en el carrerón, a Guerra, envía el centro, el cabezazo ahí atrás, despejando esa pelota, recuperando a media, el balón se va fuera del campo de juego y saque lateral que corresponde al conjunto de San Luis.
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0: Ahí está, corriendo Deportes Antofagasta, como que se quedó un poquito, porque en realidad estamos nerviosos. Tic-tac. ¿Cuánto tiempo y marcador llevamos? Toño, se...
2: Gubia. En Norte Deportivo, 86 minutos de segundo tiempo. San Luis 2, el forastero, la visita a Antofagasta 1.
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0: Me hicieron caso, viene el tiro al centro. Te lo comiste. Era gol. Era el empate de Deportes Antofagasta.
1: Estaba ahí.
0: Señoras y señores, era el empate. Qué manera de fallar ahí. Lamentablemente falla. Ay, ay, ay.
1: Qué terrible.
0: Bueno. Situaciones que pasan ahí. Deportes Antofagasta tenía el empate. Don Carlos, ¿cómo se vio allá?
3: Fue una gran posibilidad. Viene un centro de derecha y sobró a los centrales de San Luis Quillota y apareció por la banda izquierda el delantero antofagastino y no alcanzó a tocarla con el pie izquierdo. De haberla tocado era un gol seguro. Este era el empate.
0: Lamentablemente ahí Zacarías. ¿Cómo vaya a soñar con esa jugada, Zacarías? Era el empate del Club Deportes Antofagasta.
2: Le falló la puntita al zapato. Claro.
0: Lamentablemente.
3: Manzano fue quien vio el centro, ¿eh?
0: Ya. Ya no interesa ya Don Carlos, porque uy, qué manera de perderse ese gol. Yo, así como estoy, la meto adentro esa pelota.
1: El único que trabajó ahí.
0: Lamentablemente, pero bueno. Tuvo la oportunidad clarísima, Deportes Antofagasta. Qué pena, porque en segundo tiempo, Antofagasta muy superior al conjunto de San Luis y por lo menos merecía el empate y está en el piso parada, que está lesionado, se queja de un golpe que le dio Manzano. Van a ver el VAR, Están pidiendo el VAR para ver la acción de Manzano.
2: Y parece que sí.
0: Y Pará está abajo en el piso ya. Todavía está siendo atendido. Vamos a ver, no sé ustedes si están mostrando la jugada ya o no, la están mostrando.
2: No.
0: Porque todavía está en el piso. No sé si estará haciendo tiempo, estará haciendo. Para mí que está haciendo tiempo para que se baje un poquito.
3: Te aseguro que se va a poner de pie ahora.
2: Ya se puso de pie. No le dije. Le dio un cariñito en la orejita.
0: Acuática. Debiera salir afuera un minuto, ¿ah? Que debiera salir afuera un minuto porque fue atendido. Fue parado el partido para que se atendiera. Debiera salir afuera un minuto y quedó adentro el campo de juego. No lo entiendo estos árbitros. Realmente. Bueno. Hay tiro libre que favorece al conjunto de San Luis. Vamos a ver. Buscan ahí en toda la forma los jugadores sanluisinos tratar de buscar al punto penal. La entrada de ese balón va al segundo palo, la pelota se va fuera del campo de juego, el saque de valla que corresponde a la escuadra de Deportes Antofagasta. Tienen que apurar, muchachos, porque tenemos ya tic-tac, tic-tac, tic-tac, tic-tac, tic-tac. ¿Cuánto tiempo llevamos, Toño y marcador?
2: 90 minutos de este segundo tiempo, 10 minutos de tiempo agregado. San Luis 2, Deportes Antofagasta, la visita, Forastero 1.
0: Gracias, ahí va Gallego, le rebota la pelota a Gallego y se va fuera del campo de juego, el saque de valla que corresponde a la escuadra de San Luis.
1: 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Saludos para el Chemo.
0: Está enamorado el Chemo. Lleva la pelota ahí.
1: Sí, el dueño de la radio.
0: Ah, el dueño de la radio, ya. Más enamorado entonces. La pelota es impulsada ahí rápidamente. Hay tiro libre que favorece al cuadro Puma. Ya lo sirvió Zacarías, ya lo sirvió, entrega hacia atrás, moviendo ahora por derecha, hacer un cambio de frente los jugadores de Antofagastino. Les quedan 10 minutos, 9 minutos ya, se ha cumplido un minuto, más o menos, ya llevan como un minuto a los dos. Recupera nuevamente el conjunto de Deportes Antofagasta, lucha y dentro del área. Se dejó caer ahí. Lamentablemente recupera para el conjunto de San Luis. Ahora en el contragolpe Parada. Ahí está Parada. En realidad Parada para pasarse a un jugador o cosa así por el estilo. Hasta ahí no va. Pero cuando está dentro del área le pega y le pega bien. Está reclamando una falta Parada, un pisotón, ¿eh? No sé si ustedes se pueden verlo ya, si fue pisotón o no.
2: Fue pisotón.
0: Por
2: fue.
0: Parte de Sepúlveda. ¿Fue pisotón o no?
2: Señor.
0: Ah, ya. Ya, perfecto. Ahí está el árbitro. Nuevamente Parada haciendo tiempo. Está haciendo Parada en el partido Parada. Hace ratito que está haciendo Parada. Se viene el tiro libre que favorece a San Luis ahora. Vamos a ver cuántos hombres en la barrera coloca Hurtado. Va Guerra. Vamos a ver dos hombres en la barrera. Cuidado, se viene el tiro. Atento estuvo Hurtado, se quedó con el balón y rápidamente lo sirve arriba para Hurtado. Le pincharon el balón fuera del campo de juego. Saque lateral para el conjunto Puma.
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0: Hurtado estaba ahí atento. Cuidado, busca, pide la pelota Hurtado por izquierda. La recupera nuevamente el conjunto Puma. Pelotazo arriba, moviendo esa pelota. Ahí sirve, quiere buscar enviar el centro. Va, se atreve. Se cayó solo. Pidió falta, pero no, se cayó solo. Recupera ahora el conjunto de cuadro de San Luis. Ahí está el cuadro de San Luis, echando el balón fuera del campo de juego. Iba a decir O'Higgins, ¿por qué iba a decir O'Higgins?
2: Yo lo he escuchado ya dos veces que O'Higgins. Casi O'Higgins.
0: Sí, es que O'Higgins juega de amarillo. La Chiva recupera la pelota, 4-5, le cuenta el árbitro ahí para que sirviera el lateral, porque no se puede hacer tiempo, ¿eh? Ahí está recuperando la pelota Deportes Antofagasta, va en el ataque rápidamente buscando ahí a Zacarías, quiere buscar arriba, se atreve, busca el medio terreno de juego, voy dispara, abriendo el balón hacia la izquierda para que tome Gallego, era Zacarías, busca el tiro de esquina, Zacarías, y hay tiro de esquina que favorece al conjunto Puma.
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0: ¡Ahí se viene el tiro arriba! Cayó mal un jugador, cuidado. Cayó mal un jugador de San Luis. Ahí es parada nuevamente, Parada que hace parar el partido. Parada también hace parar el partido. Cayó mal, No sé ustedes si van a tener la frecuencia. Van a tener la frecuencia. Me parece que parada cayó mal, me parece, sí. Pero está en el piso. Y
2: el 10. El número 23 me parece que es.
0: Ya se está recuperando. Rápidamente Sepúlveda. Busca ahí. Está también Ziegler, pero el tiro libre es para el conjunto de San Luis, cuando Abarzúa también es primo hermano de parada, está haciendo parar el partido también, se queja de un tiro, no ha corrido nada como para estar sufriendo algún apretón ahí el arquero Abarzúa. Es para hacer tiempo, tú no los conoces. ¿Los conoce o no, don Carlos? ¿Usted que es director técnico?
3: Sí, son recursos empleados generalmente cuando ya queda tan poco y el marcador es estrecho solamente por la diferencia de un tanto, y son recursos que emplean los jugadores profesionales.
0: Gracias, ahí está Diego Roja, le cometieron falta, el árbitro dice que no, señor, le quitaron bien la pelota a Roja, ahí está Roja, quita el balón también, hizo lo mismo que le hicieron a él y el árbitro no le cobró, pero lamentablemente ahí pierden el balón. Deportes Antofagasta en el territorio, buscando ahora en el quite, busca arriba, buena marca, pero el árbitro del encuentro cobra a favor del conjunto de San Luis, cuando vemos en el piso a uno de los jugadores que no es Catalán ahí, vamos a ver. Realmente, bueno, es lo de cada equipo, cuando quedan poquitos minutos, empiezan a hacer tiempo para que esto camine lo más rápido posible, ¿ya? No. Antonio, ¿con cuánto tiempo llevamos ya? De este.
2: 97 minutos del segundo tiempo, quedan 3 minutos del tiempo adicional, Miguel. San Luis 2, Antofagasta 1.
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0: Arriba, tú atento, Hurtado, yo lo iba a decir, pero justo estaban en los comerciales que Catalán le pegaba muy, Hurtado le pegaba muy bien ese tiro al tiro de esquina ante ese potente disparo de Paredes. Realmente Paredes es un buen disparador de tiro libre. Se viene Paredes ahora en el tiro de esquina, pierna derecha para esa pelota, dice que va a ir al segundo palo, así dice, con las dos manos arriba, pero fue al primer palo. Y la pelota la despeja rápidamente, se vuelve a poner Destor, recuperando nuevamente el conjunto de Deportes Antofagasta. La pelota más alta que larga, está luchando y luchando Deportes Antofagasta los últimos minutos ya que están quedando de este partido, y está cayendo ante el cuadro de San Luis por 2-1. 2-1, está Durán para hacer efectivo el lanzamiento lateral que corresponde al cuadro canario. Viene el pase arriba para que tome esa pelota nuevamente el cuadro de San Luis Borguerra, pero pierde el balón, es impulsada. Hay que cuidar la pelota, chiquillo, hay que cuidarla, quedan minutitos, no más, uno, dos minutos. Hay que cuidar la pelotita, recuperando ahora nuevamente el centro, o sea, el lateral para el conjunto de San Luis, ya lo sirvieron. Recupera nuevamente el conjunto de San Luis, la pelota va al otro extremo, va al otro extremo, está el arquero, se salió rápidamente, saque de valla que ya lo hizo Hurtado. Recupera nuevamente el conjunto de Deportes Santo Fuerte, 23 de Tapia, quiere buscar arriba, vaya, vaya con todo arriba, quedan por lo menos un minuto, queda, asiste nuevamente el conjunto de Deportes Santo Fuerte, cometieron falta, no cobró la falta, el árbitro del encuentro, la pelota está siendo impulsada fuera del campo de juego, ahí está rápidamente para hacer efectivo el lanzamiento lateral. Los jugadores le reclaman falta al árbitro del encuentro, ¿eh? Falta que le cometieron al jugador, me parece que es Silver, que está en el piso y está llamando a los asistentes del Club Deportes Santofagasta para que vengan a atender a sus jugadores. ¿Cómo se ve ahí en ese instante, Toño?
2: Lo veo complicado al jugador de Deportes de Santo Fuerte, que no sé quién es el que está en el suelo, Miguel, así que, pero lo veo bastante afectado por un golpe que recibió el jugador de Deportes de Santo Fuerte.
0: ¿No ha mostrado la jugada?
2: A ver, aquí voy a... El número 22.
1: El 22.
2: 22, ¿no?
1: Sí, 22.
2: 22.
0: Bueno, ahí está... siendo atendido entonces rápidamente.
3: Recibió un golpe en la cabeza por la parte de atrás.
0: Suárez, ¿eh?
2: Sí. Por la noquita. Sí.
0: Es Suárez, el 22 Suárez. El árbitro del encuentro todavía está ahí. Si es atendido en cancha, no sé, va a tener que seguir.
2: Amarilla.
0: Amarilla.
2: Para el número 4.
0: Para el chico Durán, amarilla para Durán. Vamos a ver, no sé qué discuten los jugadores de San Luis, ¿eh?
1: No, la tarjeta amarilla me parece que fue para el número 3.
2: Para el número 6, me parece de.
1: Para el número 3.
0: Bueno, ahí está en este instante todavía en el piso Suárez. Vamos a ver qué hace. El árbitro del encuentro. Durán era la amarilla. Ahora amarilla para Hurtado, ¿eh?
2: Otra amarilla para Hurtado.
0: Es raro porque Hurtado como capitán tiene que venir a buscar. Lo que pasa es que aquí los jugadores antofagastinos están viendo la posibilidad que el árbitro, como no cobró la falta, que vea el VAR. Y es el problema que existe en este instante, ¿eh? Los jugadores antofagastinos están pidiendo acá el VAR. Así que por eso es que hay situaciones, incluso el golpe lo recibe Suárez en su cabeza. Vamos a ver
1: si lo vendaron.
0: El árbitro acepta la petición.
3: Lo vendaron.
2: Eso, le pusieron vendan en la cabeza.
0: Va a cobrar tiro libre, ¿eh?
1: Sí, tiro libre.
0: Me parece por el VAR, por petición del VAR, tiro libre. Ya Dieguito Rojas. La zurdita Dieguito. Confío en esa zurda de Dieguito Rojas. Vamos a ver, claro, pero clarito, clarito para la zurda de Diego Rojas. También está Hinojosa para la derecha. Uno de los dos. Vamos a ver cuánto panichó, que o sea, la barrera.
2: A los Jorge Aravena,
0: Vamos, cuatro, hay tres jugadores en la barrera de.
3: Ahí viene el gol,
0: Cuatro jugadores, va el quinto, se queda el quinto.
3: Ahí viene el gol, empate.
0: Ahora sí, va el quinto, pero el quinto va a piso, ¿eh? Va al piso, Guerra. Vamos a ver, por ahí no te la va a pasar, Guerra. Párate nomás, el Diego te la va a pasar por la ría. Y la va a poner ahí en toda la esquina.
3: Muy cerquita, muy cerquita.
0: La atajó. La perdió. Pero bueno, ahí está. Rápidamente pasó muy cerca, muy cerca. En todo caso, el arquero avanzó ahí para ese lado, ¿eh? Iba para el mismo lado. Hay saque de valla que corresponde al conjunto de San Luis cuando esto ya está por terminar en cualquier momento, con el triunfo del conjunto de San Luis, cuando en este momento el árbitro alza sus manos al cielo y dice que esto ha finalizado con el triunfo del cuadro canario, San Luis por 2-1.
1: Finalizó este encuentro deportivo. Lamentablemente pierde Club Deportes Antofagasta. Chiquillos, Carlos Tapia, Toño, los comentarios para ya empezar a despedir esta transmisión y por supuesto agradecerle a Radio Sport, la deportiva de Chile, que también llevó este importante encuentro deportivo, y a los colegas que se sumaron con nosotros.
3: Bueno, desgraciadamente un traspié va para Club Deportes Antofagasta, un traspié va para las aspiraciones del Club Deportes Antofagasta. Recalco una vez más, está vigente la irregularidad perdón, la irregularidad que tiene este equipo, y bueno, eso le ha pasado la cuenta en los partidos más importantes, en que debería de tener una buena producción de goles para poder asegurar los puntos, ya sea como visita y como local. Yo pienso de que Antofagasta necesita refuerzo ya, porque hay que pensar en el próximo año, refuerzo de calidad, jugadores que marquen el desequilibrio, que marquen la diferencia. Bueno, antes se decía, cuando todavía no llegaban las sociedades anónimas, se decía muchas veces que no tenemos plata para, no tenemos los dólares para traer algunos jugadores, algunos goleadores o jugadores importantes para el plantel. Pero resulta que ahora el fútbol es una industria que genera mucho, mucho dinero. A la NFP, como también a los propietarios de los clubes. Y ahí viene la falencia, que los empresarios, los dueños de los clubes reciben mucha plata por varios conceptos, pero invierten muy poco en el club. Y eso es lo que también acarrea estas situaciones de planteles con la mayoría de jugadores de la categoría, jugadores de ascenso, y no obstante a eso, en años anteriores siempre se contrataban, habían 2-3 jugadores que eran de otra condición, de otra calidad, que marcaban la diferencia. Pero actualmente en Antofagasta es lo que tenemos, lo que tenemos, los delanteros, el caso del venezolano Hurtado, que es uno de los que ha marcado más tanto en este campeonato como en los campeonatos pasados. Pero después dejamos de contar, pues desde que se fue todavía al pueblo uruguayo, ha bajado un poquito esa condición que tenía de un buen ataque Club Deportes Antofagasta, una buena ofensiva. Y por ende, realmente es muy poco lo que tenemos que comentar en este partido, porque es una repetición del partido que se empató frente a Deportes Cobreloa. Así que yo pienso de que Antofagasta tiene que tratar de sacar el mayor número de puntaje en los partidos que le resta para poder asegurar su participación en la liguilla, para tratar de buscar un cupo para ascender. Pero realmente dicta mucho lo que estamos diciendo a lo que el rendimiento y lo que sucede en las canchas. Vimos hoy día a un San Luis en una racha triunfante, en una racha ascendente, y no sería de extrañar que disputara hasta el título, ¿eh? Así como viene, no sería de extrañar que llegara a la finales con Cobreloa o con Santiago Wanderers, que son los equipos que han tenido más regularidad y que han hecho una muy buena campaña, claro. Como les digo, hablar de

0: técnico, el buen, la buena actuación de los jugadores, la posibilidad ofensiva, pero aquí que tenemos que hablar, tenemos que comentar muy poco, un partido muy pobre para este plantel que nos ha entusiasmado bastante en la segunda rueda, pero como le digo yo, se pierde, se gana, se empata, y eso es nocivo para el fútbol de la categoría con pretensiones a subir. Bueno, voy a terminar entregando la opinión de que el próximo año Antofagasta tiene que hacer algunas renovaciones. Tiene que haber un cambio muy importante en cuanto a las contrataciones. Tiene que buscar jugadores experimentados, jugadores de primera para poder pensar en tener una chance para poder ascender el próximo año. Pero con la política de los actuales dueños del Club Deporte Antofagasta, que les gusta mucho recibir nomás la utilidad que da el equipo, pero no invierte, ni siempre estamos supeditados que podamos ganar, que vamos a tener una buena campaña con lo que hay. Esto sería un conformismo de facto.
1: Bueno, solamente decir que Deportes de Antofagasta nuevamente se enredó, cayó los puntos de visita, y nada más que esperar hasta el próximo año, porque yo no creo que Deportes de Antofagasta haga una liguilla. Así que no creo que pase lo que es esta fase, así que lamentablemente yo sé que no va a ser así y no va a subir en esta oportunidad. Yo creo que hay que seguir luchando para los próximos años. Ahora se viene un partido de la primera vez, que es Unión Española y Deportes Temuco.
2: Miguel Ledesma.
3: Bueno, ya me voy a despedir, chiquillo.
2: Sí, porque el búho que era sale.
3: ¿Ah?
2: ¿El búho que era sale?
3: A las 10 de la noche.
2: A las 10 de la noche.
3: Obligado a irme a la plaza, ¿sabes?
1: Otra vez a la plaza.
4: A la plaza.
2: Ah, sí. Vaya a mirar, pues vaya, espérense una huella.
1: Vaya la partida, pues, Miguel.
2: Se come una empanadita por ahí, se come una empanada.
3: Y me quedé perdido por ahí.
2: Ándate, cabrito.
1: ¿Dónde, señor Miguel?
3: Muy bien, entonces ya me estoy despidiendo, si Dios quiere, hasta la próxima oportunidad para entregarles a ustedes nuevamente lo que fue el Club Deportes Antofagasta. Buenas tardes.
1: Bueno, me despido yo también. Gracias por la invitación en esta jornada de hoy. Y lamentablemente, Deportes de Antofagasta cae nuevamente de forastero. Gracias por estar en los medios de comunicación de Sergio Miguel.
2: Bien. De esta forma le colocamos punto final a esta transmisión a través de Norte Deportivo 89.7. La pasión por la música, la pasión por el deporte, la pasión por todo. Lamentablemente cayó Club de Deportes Antofagasta frente a San Luis. Y el día miércoles 23 de septiembre vamos a estar con la transmisión por Copa Chile. Deportes Antofagasta con Iquique. Deportes Antofagasta juega allá en el Tierra de Campeones. Allá va a estar Miguel Ledesma sentado ahí en la caseta para llevar esta transmisión para Norte Deportivo. La red de Medios Unidos, si quieren unirse junto a nosotros, bienvenido sea. Saludamos a todos de la red de Medios Unidos, por supuesto a Radio Pulso Regional de Taltal, a Don Guido Roja, director, y por supuesto la radio más grande de la internet, ahí la del Chepo, Radio Sports, la deportiva de Chile, y a todos los medios que se unieron junto a esta transmisión. Gracias, muy buenas noches, y recuerden que este fin de semana no hay fútbol, está la celebridad de nuestro Chile lindo, bailar cueca, zapatear, a comer asadito, empanada, de todo, que rico. Chao, chiquillos, la alegría de nosotros como siempre. Esto fue Norte Deportivo a través del 89.7 por YouTube y también por Facebook. Chao, chao. Que Dios le bendiga a todos. Bye, bye, bye, bye, bye. Norte Deportivo.

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4: Las 8 y 21 minutos.
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6: ¿Qué tal, damas y caballeros? Bienvenidos, estamos comenzando el Pabellón Patrio para hoy martes 15 de septiembre. Queda poquito para fiestas patrias y nosotros aquí muy contentos de acompañarles en más de 20 radios por todo nuestro país. A la gente en el norte, en el sur, preparando ya su fonda, la ramada en su casa, les mandamos un abrazo muy grande y espero que tengan una linda jornada. Nosotros el día de hoy tenemos algunas efemérides y muchos estrenos, así que te invitamos a nuestras redes sociales, Pabellón Patrio en Instagram y también en el Facebook, allí nos buscas para que seamos amigos. 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Edición 3281. Yo soy Michael Segovia y vamos a comenzar escuchando a Jepe. Esta canción se llama No Estás y con Jepe partimos el martes en Pabellón Patrio. Sean todos bienvenidos.

Un día como hoy, en 2020, Chini.png publica el video Triángulo de las Bermudas. Dirigido por ella misma, la cantautora se infiltró en una vieja película de culto japonesa, modificando su historia original. La canción es parte de su EP debut Control Z. Un día como hoy, en 2020, Chini.png publica el video Triángulo de las Bermudas.

Un día como hoy, en 1986, Los Prisioneros publican el disco Pateando Piedras. Recibe su título de una de las canciones más emblemáticas de la banda, El Baile de los que Sobran, tema que presenta una fuerte crítica social por parte de su compositor principal, Jorge González, que él mismo definió como un canto a los jóvenes marginados tras salir de la educación formal y que se ha transformado en una de las canciones más importantes de la historia de la música popular chilena. Un día como hoy, en 1986, Los Prisioneros publican el disco Pateando Piedras.

La agrupación valdiviana de rock y fusión, Cherkán, inicia una nueva etapa de su trayectoria con el lanzamiento de Pareidolia, primer adelanto de su segundo álbum de estudio. Cherkán ha desarrollado una propuesta musical marcada por la exploración, la experimentación y el cruce de distintas influencias. Se llama Pareidolia, lo nuevo de Cherkán.

Racimo continúa promocionando su cuarto disco de estudio Landing, y esta vez con el estreno del videoclip de la canción que da nombre a esta nueva producción y que aborda desde una mirada crítica el desencanto frente a las expectativas de construir una sociedad más unida y esperanzadora.

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2: Las 8 y 49 minutos.
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3: ¿Qué tal, damas y caballeros? Bienvenidos, estamos comenzando el Pabellón Patrio para hoy martes 15 de septiembre. Queda poquito para fiestas patrias y nosotros aquí muy contentos de acompañarles en más de 20 radios por todo nuestro país. A la gente en el norte, en el sur, preparando ya su fonda, la ramada en su casa, les mandamos un abrazo muy grande y espero que tengan una linda jornada. Nosotros el día de hoy tenemos algunas efemérides y muchos estrenos, así que te invitamos a nuestras redes sociales, Pabellón Patrio en Instagram y también en el Facebook, allí nos buscas para que seamos amigos. Día martes 15 de septiembre, edición 3281. Yo soy Michael Segovia y vamos a comenzar escuchando a Jepe. Esta canción se llama No Estás y con Jepe partimos el martes en Pabellón Patrio. Sean todos bienvenidos.

Un día como hoy, en 2020, Chini.png publica el video Triángulo de las Bermudas. Dirigido por ella misma, la cantautora se infiltró en una vieja película de culto japonesa, modificando su historia original. La canción es parte de su EP debut Control Z. Un día como hoy, en 2020, Chini.png publica el video Triángulo de las Bermudas.

Un día como hoy, en 1986, Los Prisioneros publican el disco Pateando Piedras. Recibe su título de una de las canciones más emblemáticas de la banda, El Baile de los que Sobran, tema que presenta una fuerte crítica social por parte de su compositor principal, Jorge González, que él mismo definió como un canto a los jóvenes marginados tras salir de la educación formal y que se ha transformado en una de las canciones más importantes de la historia de la música popular chilena. Un día como hoy, en 1986, Los Prisioneros publican el disco Pateando Piedras.